0: Es la hora 21, 12 minutos.
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0: Es la hora, 21:21.
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0: el querido amigo Copelo. ¿Qué anda haciendo por acá?
1: ¿Chamamé, dijo?
0: Sí, señor.
1: ¿Usted va a cantar chamamé?
0: Sí, señor.
1: ¿Cómo va a cantar chamamé sin acordeón, chamigo?
0: Pero tiene razón, la verdad que estaba cometiendo un tremendo error. Métale su acordeón y cantemos con acordeón por las costas entrerrianas.

0: Es la hora 22:20.
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0: Es la hora 23:13 minutos.
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0: Es la hora 23:21 minutos.
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0: Es la hora 23:42.
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0: Es la hora 1:20.
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0: Es la hora, 1:41.
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0: Es la hora 2:23 minutos.
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0: Es la hora 3:13 minutos.
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0: Es la hora 4:10.
1: Yo lo escuché decir a don Horacio Guaraní, este gran amigo, que un padre puede criar, educar y mantener a una docena de hijos, y muchas veces una docena de hijos no pueden mantener a un padre. Lo que le voy a relatar ahora es una historia verídica y se trata de una conversación entre dos hermanos. El hermano que vive en el campo lo manda a llamar al hermano que vive en la ciudad para decirle: ya sabrás por qué te llamo, pero tenemos que hablar. Porque yo no aguanto más, y aparte, vos sos mi hermano. No hay que lavarse las manos, ni habrá que esquivarle al bulto. ¿Sabés cuál es el asunto? Ya lo habíamos hablado. Yo también estoy cansado de renegar todo el día. Está hecho una porquería, siempre anda malhumorado. Pasa las horas sentado cerquita de la tranquera, y los que vienen de afuera dirán: está castigado. Es papá que está cargoso y dice que lo trato mal. Hay que verlo rezongar, por cualquier cosa se enoja. Rumbea pa'l sembrado de sojas y allá se pone a llorar. Y si lo querés llamar, se hace el sordo y no contesta. Te va arrugando la jeta y es capaz de pasar horas que el viejo no te da bola, y así no se puede más. Ahora me quiere ayudar a levantar la cosecha. Le pedí que no se meta porque al final ya me estorba. Se queda al lado de las tolvas y me mira medio raro. Después revisa el ganado, me lava las pezoneras, me vació un curavicheras en un potro lastimado, y es por dejárselo a mano. Ahora ya se lo escondí. Siempre anda por allí, caminando todo el día. Cuando llega el mediodía, eso sí, es el primero en la mesa. Y mi mujer, la Teresa, ya no lo quiere ni ver, porque se pone a joder que quiere pintar la pieza, ayudar con la limpieza, tener la casa ordenada, porque verla así arruinada le causa mucha tristeza. Yo no sé a qué se levanta a las 3 de la mañana. Como si fuera un fantasma se me aparece en el tambo, y yo lo saco cagando porque me empieza a estorbar. Se me gana en el corral y me acomoda los tachos, me malcría los muchachos, se me pone a conversar y se empiezan a trazar. La verdad, ya no lo aguanto. A veces me cansa tanto que no deje de joder. No tiene nada que hacer, se piensa que es un muchacho. Quiere montar a caballo y recorrer las aguadas. Se pone a arreglar pavadas. ¿Fuma? Fuma, que es un animal. Ayer se puso a trenzar un lazo para mi hijo, y no sé lo que le dijo, que yo lo quería echar. Yo ya lo estuve pensando, y es así como te digo. Lo llevamos a un asilo, que él allí estará mejor. Lo pagamos entre los dos, nos ahorramos un problema. ¿Sabes de que hay enfermeras que bien lo saben cuidar? Si mucho no va a aguantar, ya casi entró en los 80. Si te gusta la propuesta, no hay mucho de qué pensar. Espera que ahora hablo yo.

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y le pidió al Tata Dios que si algo te pasaba por vos su vida cambiaba, que le cumpla ese favor. ¿Te acordás cuando eras chico y te regaló el Tobiano?

porque a mí me dio un abrazo diciéndome: mi muchacho, qué bueno es que seas así. Y hoy yo te escucho decir de que el viejo es un inútil, él solo quiere ser útil y no vivir de favor. Si al final de la cuestión

criollo bien hecho. No sé, no sé si esto es lo mejor. Y volviendo a nuestro tema, que si papá es el problema, deja, deja.

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0: Es la hora, 4:23 minutos.
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0: Es la hora 5:12 minutos.
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0: Es la hora 6:21 minutos.
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0: Es la hora 6:42 minutos.
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0: Es la hora 7:23 minutos.
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0: Es la hora 8:21 minutos.
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0: Es la hora 8:45 minutos.
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0: Es la hora 9:21 minutos.
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tomemos nomás la última copa, que tal vez ahora ella estará ofreciendo en algún brindis su boca, y otra boca feliz, feliz la besará.

0: El aire y sobran moscas este domingo de enero. El sol fríe las chicharras, duerme un matungo azulejo. Algunos pollos con árganas están de picos abiertos. En los charquitos de sombra hay unas guachas bebiendo. Por los caminos calientes pasa la siesta en su lerdo. Ojos azules de cardo curiosean desde lejos y asoman por las goteras ojos azules de cielo. Todo es dulce de tan pobre. Junto al rancho de estanteo que está con los cuatro codos deshilachados de tiempo, subasta un rematador las pilchas de un criollo viejo. Hay muchos interesados, son vecinos todos ellos, muchachos que hasta hace poco le llamaban el abuelo. Recostado en el palenque los mira tristón el viejo. Han ido a comprar barato cosas que no tienen precio. Y piensa con amargura, ya no da criollo el tiempo. ¿Qué vale este par de espuelas? Y las rodajas de fierro son como dos lagrimones que llorasen por su dueño. Con ellas salió a ganar hace ya muchos inviernos la novia en un bagual blanco, la vida en un bagual negro. Los mozos suben la oferta. Doy 10, 15, 20 pesos. Disputan como caranchos el corazón del abuelo. Al escucharlos se pone rojo de vergüenza el ceibo. Son suyas las nazarenas, dice a uno el martillero. Le han vendido las lloronas. Hoy, por desgracia, hoy tan luego que en el palenque la vida ató su bagual más negro. Y piensa con amargura, ya no da criollo el tiempo. Sacan a la venta un poncho donde garúan los flecos para mojarle los ojos al que se lo lleve puesto. Tiene la boca zurcida y lo gastó tanto el tiempo que al trasluz del calamaco se ve la historia del dueño. Juan Pachuzas y Facones lo cribaron de entejlejos, pero su filosofía siempre le puso remiendo. De día con un celeste, de noche con un lucero. Yo pago por esa pilcha tuita la plata que tengo. Subo una onza a la oferta. Si no hay quien de más lo quemo, entonces cae el martillo en lo duro del silencio. Y allí cerca el gaucho viejo está temblando de frío en una tarde de enero. Y piensa con amargura, ya no da criollo el tiempo. Así pierde en la bajada lo que ganó en el repecho. Una a una las ovejas, pilcha por pilcha el apero. Quisiera salvar del lote su mancarrón azulejo pa' que lo agarre la noche en un caballo estrellero. No tiene más que uno y se lo quema el martillero. Allí termina el remate. Cobró su cuenta el pulpero. Ahora sí, al verlo de a pie, tan amargado, tan deshecho, todos los rumbos arrollan los lazos de los senderos y están esperando al viejo. En cuanto quiera salir, lo van a dar contra el suelo. entonces aquellos mozos se acercan a defenderlo. El más ladino le dice, entre temblón y risueño, todos compramos sus pilchas para salvárselas, abuelo. Aquí tiene sus espuelas, aquí tiene su azulejo. Uno le trae en los brazos igual que un niño el apero, y otro le entibia las manos con aquel poncho de flecos, y otro que no compró nada le estampa en la frente un beso, porque sigue dando criollos, muy lindos criollos el tiempo.
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0: Llovía torrencialmente y en la estancia del mojón, como adorando el fogón, estaba tuita la gente. Dijo un viejo de repente: les voy a contar un cuento, ahora que el agua y el viento traen a la memoria mía cosas que nadie sabía y que yo diré al momento. Tal vez tenga que luchar con más de un inconveniente pa' que resista la mente el cuento sin lagrimear. Pero Dios, que supo dar paciencia a mi corazón, tal vez venga esta ocasión a alumbrar con su reflejo el alma de un gaucho viejo que ya lo espera el cajón. No se asusten si mi cuento les recuerda en este día algo que ya no podía ocultar mi sentimiento. Vuelquen todos un momento la memoria en el pasado y allí verán retratado con tuitos sus pormenores una tragedia de amores que el silencio ha sepultado. Hay cosas que yo no puedo detallar como es debido, unas porque se han perdido y otras porque tengo miedo. Pero ya que en el enredo los metí, pido atención, que si la imaginación me ayuda en este momento, conocerán por mi cuento la leyenda del mojón. Alcáncenme en un amargo pa' que suavice mi pecho, porque voy a entrar derecho al asunto, porque es largo. Haré fuerza, sin embargo, pa' llegar hasta el final, y si atiende cada cual con espíritu sereno, verán como un hombre bueno llegó a hacerse criminal. 70 años, ¿quién diría que vivo aquí en estos pagos sin conocer más halagos que la gran tristeza mía? 70 años no es un día, pueden tenerlo por cierto, pues si mis dichas han muerto, ahora tengo la virtud de ser pa' esta juventud lo mismo que un libro abierto. Iban a golpear las manos por lo que el viejo decía, pero una lágrima fría los detuvo a los paisanos. Hay sentimientos humanos, dijo el viejo conmovido, que los años con su ruido no borran de la memoria, y este cuento es una historia que pa' mí no tiene olvido. Allá en mis tiempos de mozo, y perdonen la distancia, sucedió que en esta estancia hubo un crimen misterioso. En un alazán precioso llegó aquí un desconocido, mozo lindo, muy cumplido, que al hablar con el patrón quedó en la estancia de peón, siendo después muy querido. Al poco tiempo nomás el amor lo picoteó y el mocito se casó con la hija del capataz. Todo marchaba al compás de la dicha y del amor, y pa' grandeza mayor Dios le mandó con cariño un blanco y hermoso niño, más bonito que una flor. Iban pasando los años muy felices en su choza, ella alegre y buena moza, él fuerte y sin desengaños. Pero misterios extraños llegaron y la traición deshizo del mocetón sus más sentidos anhelos, y el fantasma de los celos se clavó en su corazón. Aguantó el hombre callado hasta dar con la evidencia. Un día fingió una ausencia que jamás había pensado. Dijo que tenía un ganao pa' llevar pa' la tablada, que era una buena volada pa' ganarse algunos pesos, y así entre risas y besos se despidió de su amada. A la 1 de la mañana del otro día justamente, llegó el hombre de repente, convertido en fiera humana. De un golpe echó la ventana contra el suelo en mil pedazos, y avanzando a grandes pasos, ciego de rabia y dolor, vido que su único amor descansaba en otros brazos. Como un sordo movimiento enseguida se sintió, después un cuerpo cayó y otro cuerpo en el momento. Ni un quejido, ni un lamento salió de la habitación. Y para concluir su misión, cuando los vio bien disjunto, los enterró a los dos juntos donde hoy está ese mojón. En la estancia se sabía que la ingrata lo engañaba, pero a él nadie le contaba la desgracia en que vivía. Por eso la policía no hizo caso mayormente, pues dijeron, la inocente se fue con su gavilán, y en cambio los dos están descansando eternamente. ¡Aijuna!, gritó un paisano, si es así lo que habla el viejo, ese era un macho canejo, yo le besaría la mano. Yo soy, le gritó el anciano, venga mijo, béseme. Yo fui mijo el que maté a su madre desgraciada, porque en la cama abrazada con otro hombre la encontré. Hizo bien, tata querido, gritó el hijo sin encono. Venga viejo, lo perdono por lo tanto que ha sufrido, pero ahora, tata, le pido que no la maldiga más, que si fue mala y audaz, por mí perdónela, padre, que una madre siempre es madre, déjela que duerma en paz. Los dos hombres se abrazaron como nunca lo habían hecho, juntando pecho con pecho como dos niños lloraron. Padre e hijo se besaron, pero con tal sentimiento que el humano pensamiento no puede pintar ahora la escena conmovedora de aquel trágico momento. Los ojos de aquella gente con el llanto se inundaron y todos mudos quedaron bajo un silencio imponente. Volvió a decir nuevamente, allí están en el mojón, y poniendo el corazón el anciano en lo que dijo, le pidió perdón al hijo y el hijo lo perdonó.
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Yo he salido a buscarla por los muelles o en las flautas silenciosas de la caña. Una tiene la espalda como rambla, desgastada y solitaria como el alba. Y el que cae allá en la estiba está seguro que cayó para siempre como un ancla.

de ese niño gorrión sueña en el frío mientras vende los diarios de su infancia. Ha nacido en las calles y la vida le ha enseñado a vivir otras auroras, y a su sueño de gorrión la incertidumbre le opondrá su campanario de silencios y esas ganas de morir que trae el tiempo.

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3: 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A cantar me han invitado y agradezco la atención. Que Dios me asista en la ocasión, así con todos pueda cumplir. El corazón me quiere salir, desbordado de emoción. 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

dijo una voz popular, quien me presta una escalera para subir al madero, para quitarle los clavos a Jesús el Nazareno.

0: Es la hora 13:22 minutos.
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4: Telecita la llamaban y era la danza hecha carne, pájaro en vuelos del ritmo que hacían ido en los bailes. Báilamelo, Telecita, le pedía tal vez alguien, y la huérfana danzaba lejos del ruedo del baile.

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0: Es la hora 14:11
1: minutos.
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0: Es la hora 14:22 minutos.
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1: Hace ya tal vez más de 50 años comencé a hacer mis viajes a caballo entre la Tucumán y Tafí del Valle para hacer esa travesía de 30 horas cuesta arriba, cuesta abajo, tres cerros, algunas quebradas y un largo faldeo en el Valle de las Carreras para entrar a Tafí. Yo tenía una mula que, en Acheral, una deliciosa aldea que conocí, amé y jamás olvido, Acheral de Tucumán. Ahí tenía mi mula y de ahí salí 8 o 10 veces durante 8 o 10 años seguidos. Jamás fui en automóvil a Tafí del Valle, siempre al montado desde Acheral hasta Tafí del Valle. Eso con el tiempo me trajo esta facultad y este montón de recuerdos y de ideas y las ganas de decirle mi amor y mi cariño y mi recuerdo permanente a Tucumán, a Acheral y sobre todo a la luna tucumana. Porque yo salía a las 5 de la mañana, a las 4 de la mañana, ensillaba mi caballo, mi mula, y salía y recién me amanecía en el faldeo a mitad del camino. Recién me amanecía. Vale decir que la luna me acompañó siempre. Por eso digo en los versos, yo no le canto a la luna porque alumbra y nada más. Le canto porque ella sabe de mi largo caminar. Y qué felicidad ahora, en este fin del 89, encontrar a unos amigos, compañeros, hermanos del desvelados como yo, los tucutucu, que tienen un alto sentido, un honroso sentido de la tucumanidad, que vuelven a cantar, a hacer sonar despacito su guitarra y recordar conmigo y con todos los argentinos que aman lo antiguo y lo de siempre, aquella luna tucumana de los recuerdos no solamente míos, sino de todo criollo que le ha gustado trajinar las sendas del país, de este hermoso, delicioso, inolvidable llamado país que es nuestra.

0: ¿Has afinado ese violín?
1: Sí.
0: Y que suene pues entonces, vamos con la segunda.

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Apenas pasaron 4 minutos desde las horas 15, 3-4 minutos de la tarde. Aquí estamos en La Deportiva. Bienvenido, bienvenido a través de Radio 1 97.3 MHz, La Folk. Hoy directamente desde la provincia de Córdoba. Directamente desde el estadio Mario Alberto Kempes. Con el encuentro por la final de la Liga Profesional de Fútbol de AFA, Belgrano River, River Belgrano. Con los relatos Carlos Rodríguez, los comentarios de Nico Vara. Operación técnica, Lucas Amaya. Coordinación general, José Elías Kitty Jiménez. Voz comercial y dirección en Estudios Centrales, quien te habla, Rudy González, te dice bienvenido, bienvenido a La Deportiva. 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

Un poquito menos, ¿eh? No hay que minimizar, ¿no? No hay que minimizar. Los dos están en buenas condiciones, así que gane el mejor y realmente, bueno, se pueda disfrutar de lo que es la fiesta de nuestro fútbol. 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

Bueno, hecho ya prácticamente la presentación de aquellos que confían en nuestro trabajo y realmente están acompañando nuestras transmisiones de fútbol. Y la verdad que muy agradecido por todo lo que nos acompañaron a lo largo de este campeonato que hoy se está definiendo de la Liga Profesional de Fútbol. Por supuesto que gana el mejor, uno tiene sus corazones, el corazón está pintado de un color, pero hay que dejar de lado, porque no hay que ser fanático, mi amigo, porque el fanatismo destruye, el fanatismo es, por allí, violencia, y no queremos que haya más violencia en el fútbol, como lo vienen haciendo los mismos jugadores, presentando en cada partido el respeto, no al racismo. Hay que respetar al prójimo y jugar y disfrutar realmente de esto.

De la selección uruguaya, Marcelo el Loco Bielsa, como uno lo conoce con todo respeto y cariño, ¿no? Fue contundente al referirse a su futuro. Yo en claro que su ciclo, podemos decir, su ciclo tiene un cierre definitivo en la selección uruguaya, por supuesto, ¿no? Su trabajo va a terminar cuando finalice la Copa del Mundo, así lo dijo Loco Bielsa. Bueno, eso ya no es sorpresa, ya lo venía palpitando tal vez la dirigencia del fútbol de Uruguay. Termina el Mundial y el Loco Bielsa cierra su maleta y vuelve a casa hasta que, bueno, por allí se dé algún llamado, en fin, sabe mucho de fútbol, así que hay que respetarlo. Por lado en España, el Madrid, el Real Madrid, Atlético Madrid busca un fichaje inmediato, podemos decir, y de jerarquía. La posible salida de Anthony Griezmann obliga a la institución rojiblanco a encontrar un reemplazante, podemos decir, de la misma categoría. Y en ese sentido aparece, por supuesto, el nombre de un talentoso también, Bernardo Silva. Y que el Cholo Simeone, bueno, no le parece tan de mal gusto, ¿no? Sino que le cayó bastante aceptable. Así que, bueno, se busca un reemplazante para Griezmann. 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

tanto, otra novedad. En Italia, Paolo Dybala, de 32 años, está más que interesado en cerrar su llegada a un equipo inglés que de cara al próximo mercado de pases, ¿sí? Cabe decir que Dybala desarrolló toda su carrera prácticamente profesional en el calcio. Jugó en Palermo, en la Juventus, en la Roma. Acumuló 45 goles, 28 asistencias en más de 130 partidos. Mira vos.

comienzo de otra novedad, el técnico italiano David Angelotti está de nuevo en el radar del fútbol francés para la próxima temporada. El Lille es la institución que lidera el interés en el preparador italiano ante la posible salida de Bruno Genesio.

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Y que realmente no haga problemas y que todos podamos disfrutar de una final, pero espectacular. Y que la fiesta se redondee en paz y tranquilidad. Te comento que por un lado se llevó a cabo el sorteo de las de los grupos del Mundial de Fútbol Sub-17, que se va a realizar en Qatar entre el 19 de noviembre y el 13 de diciembre, podemos decir, de este año, en la que será la segunda edición con 48 equipos. Mira vos, ya se viene teniendo 48 equipos en estos torneos.

se encuentra Brasil, Irlanda, Tanzania y Costa Rica. En el grupo J está Chile, Estados Unidos, Montenegro y Argelia. 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

Estamos desde ahora, contando este día. Estamos del inicio de la Copa del Mundo 2026 a disputar en Estados Unidos, México y Canadá. Pero Gustavo Alfaro dará la lista mundialista el próximo lunes 1 de junio, mira vos, en una conferencia de prensa, por supuesto, Mientras que por otro lado el seleccionado argentino va a jugar sus últimos dos partidos amistosos antes de este mundial, El sábado 6 de junio se va a enfrentar a Honduras y el martes 9 de junio a Islandia. Cabe mencionar que en el grupo J se encuentra nuestra selección allí también para enfrentar a los siguientes rivales. Integra también Argelia, Austria y Jordania. Así que bueno.

0: Adelante, Carlos, muy buenas tardes.
1: ¿Qué tal? ¿Cómo estás? Abrazo enorme, Rudy González. Enorme, enorme, enorme también para Lucas. Y los comandos técnicos se nos van a venir en el estadio Mario Alberto Kempes. Los árbitros y se ven River y Belgrano en un clima formidable. En una tarde nublada empiezan a caminar rumbo hacia la mitad del terreno. Dame un copiado de que estamos llegando bien para contar lo que ocurre. Se nos viene River y Belgrano por Radio 1. Contame, Kite. Rudy, ¿cómo estamos?
0: Excelente, Carlos. Muy buena recepción, ¿eh?
1: Bien, con camino hacia la mitad del terreno, viene caminando lenta y paulatinamente River en River, se va arriba también en ellos, Pasarini, vestido de celeste, el pirata corrado viene del grano, River vestido de River, todo enfrente nuestro tenemos, la cabecera donde están ubicados los hinchas de River, colmado de humo rojo y blanco, pero es demasiado, el estadio está repleto de hinchas de Belgrano, con banderines que bajan de una bandeja hacia la otra. En este estadio están sumidos los dos escudos en el territorio de juego. ¡Está River! ¡Está Belgrano! Los dos colosos que han llegado al final de este campeonato apertura se han metido en el Kempes con una tremenda recepción del público que no hay lugar, ¿eh? No queda un espacio, Nico Vergara, hoy para comentar el partido. No queda absolutamente un lugar y afuera hay gente por entrar todavía en este Kempes aquí en Córdoba. Buenas tardes, Nico.
2: Buenas tardes a todos. ¿Cómo les va aquí de nuevo en un partido importante, trascendente que los convoca a todos para ver cómo se define este campeonato? Pero un dato particular, se juega en Córdoba, no porque Belgrano sea local, sino por una cuestión de la suerte, del azar. Pero la cancha está mitad y mitad, créanme que parece más local River que Belgrano, no por la cantidad de gente que tenga cada uno, sino por la imponente convocatoria que tiene el conjunto de la capital en la provincia de Córdoba.
1: El barrio Alberdi está arriba en la capital, como lo decía Nico Vergara, de la provincia de Córdoba. Se va desplegando un trapo en la tribuna, en la cabecera de River, más grande, una camiseta que tiene forma de bandera, está desplegando mientras los dos están al lado. Me imagino que en algún momento, che, mañana es 25 de mayo, no quedaría nada mal, no estaba en el protocolo de la planilla que nos dieron, si se cantaba un himno, pero todo esto aprovechamos a la voz, el líder de la locución comercial para que nos dé la presentación con el 11 del millonario. Así va River, querido Rudy.
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2: Con la 41, el bueno de Beltrán, con la 16, Bustos, con la 28, Martínez Cuarta, con la 13, Rivero, con la 21, Acuña, con la 24, Juan Cruz Mesa, que no es Maxi, es Juan Cruz Mesa, con la 15, Fausto Vera, con la 6, Aníbal Moreno, con la 26, el bueno de Galván, con la 35, Freitas, y completa el 11, Colidio.
1: Ese es el equipo que presenta en definitiva Coudet. Se canta el himno argentino en la víspera del 25 de mayo. Presentación comercial para el pirata cordobés. Así va Belgrano.
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2: Pedila como lo pide Carlos del Arco con la 25, 45 para Falcón, la WM en la defensa con Maldonado Morales con la 15, después completa la defensa en el medio, el 5 es Longo, el 21 es Sánchez, por un lado está el bueno de Pelaje con la 53 y por el otro el más bueno de Rigoni con la 24, con la 10 en la Rayán y adelante el 9 es Pacerini.
1: Que pase, camino a la victoria. Belgrano se va inflando en entusiasmo mientras se termina con el himno, las estrofas de nuestro sagrado himno nacional argentino. Es un excombatiente el que entonó el himno nacional argentino, rompieron filas, ya se saludan raudamente el número 10 de Arellán con Colidio en camino a lo propio. Finalmente Aníbal Moreno, que estaba en duda, termina siendo titular en este River y Belgrano. A todo vendido, ¿qué se espera, Niquito, con esta presentación? Fugazmente te pregunto de esta final de River por un lado y de Belgrano por el otro, una final que tiene ahora, a decir verdad, a los dos mejores de la apertura. Con esta presentación, ¿qué podemos esperar? Comentaré a Nico.
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2: Ambos equipos con

con un paso irregular. Más que nada River, por ejemplo, que le dio un cambio de técnico en el camino, con nombres que capaz no son nombres fuertes, que están en el banco, como puede ser un Páez, como puede ser un Quintero. Nombres más bien jóvenes y adquisiciones, como Moreno, como Vera. Jóvenes como Juan Cruz Mesa, como Galván, como Freitas. Patrones como Martínez Cuarta, pero también otro joven como Rivero, Acuña, otro histórico y un referéndum capitán, aquel que hace todo en el equipo, y Bustos. En el

0: definitivo. Bien, se van saludando, rompiendo el protocolo, el árbitro es Yael Falcón Pérez, el árbitro de este partido, vestido completamente de negro junto a sus auxiliares. Yael, Yael, por favor te pido que sea un partido que se defina y se dirima con justicia. Se van saludando, rompen filas, el Bobo Acuña y Colirio, los últimos hombres. Belgrano se junta en un racimo para darse la última arenga. Belgrano de Córdoba, que quiere otra vez hacer historia. Se lo marcó en el Estadio Monumental hace algunos años. Déjalo en el camino del Nacional B a River. Y River que viene ansioso, lo decía Vergara, después de cambio de técnico, por quedarse con un título en el caso este de la apertura y garantizarse también ya la clasificación a la Libertadores del año que viene. Está todo preparado, todo listo, en tomando ubicación los arqueros, los dos se van disputando, Thiago Cardoso y Beltrán se miran mutuamente, rojo vestido completamente, el hallazgo que tuvo el Chacho Coudete en Beltrán, y también lo va haciendo Zielinski con su arquero Thiago Cardoso, van rompiendo filas y decía, viene para este lado, es donde estamos prácticamente nosotros, lo vamos a tener aquí cerquita a Thiago Cardoso, el arquero de Belgrano de Córdoba. Por eso tengo tiempo, Rudy, para empezar a recorrer, dale, por dos en un ratito también por esta casa, se nos va a venir San Martín, Atlanta, pero antes la gran, que define el campeonato Apertura, González.
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2: Un detalle rápido que es interesante. Usted seguramente, no le hablo al señor acá presente, sino a usted que está escuchando, conozca un nombre que le va a sonar, que capaz no lo tenía en el radar o capaz se preguntaba dónde estaba. El 21 Sánchez es Adrián Sánchez.
0: Él es atlético.
2: Exactamente. Un medio, obviamente, con jerarquía, con trayectoria, porque Longo también es otro hombre de gran trascendencia en el fútbol argentino. O sea, a lo que voy a decir, que es un equipo que a priori podría parecer que no tiene jerarquía, pero la tiene y demás. Con Sporne, con Maldonado, con Rigoni, con Cedarrayán, con Pacerini, con Velázquez, con Longo, con Sánchez. Nombres que tienen tiempo jugando en primera. Y se nota, y vos sabés en esta instancia.
0: Este Belgrano, este equipo de Belgrano en la cancha de Boca, lo derrotó 0 al conjunense. Este es el antecedente también fuerte con el que llega. Ojo, los dos son, por eso decía al principio de esta transmisión, que empezó hace rato Rudy González, pero que nosotros nos prendimos hace un ratito desde aquí, desde el estadio Mario Alberto Kempes. Los dos llegan muy bien posicionados. Para mí los mejores del campeonato siempre son los finalistas, pero Belgrano, ojo, viene de haberle ganado a Boca en la etapa regular, viene del grupo de Boca. Entonces, no le quitamos ningún mérito, por el contrario, potenciamos, como lo que dijo muy bien Vergara. Están cambiando los arcos. Thiago Cardoso sostiene, se queda acá nomás. El que va para el otro lado es Beltrán con su toallita, su botella. Le dijeron, no, vaya para el otro lado. Y ayuda a Beltrán, rumbo al estadio, justamente donde está la parcialidad de Belgrano de Córdoba, que recibe con una fuerte silbatina. Reprobación total. Que hace un rato, un auto del turismo de carretera estuvo girando por aquí. Un representante cordobés en la pista atlética. Las cosas del fútbol argentino no tienen lógica y la pasión mucho menos. Todo preparado, tiene que mover el River, lo va a hacer Colirio. Nos vamos acomodando lenta y paulatinamente. Nico, está todo preparado, favorito, sí, decime Vergara.
2: Que creo que, sí, ahí está el pibe.
0: Ah, sí, el pibe, claro.
2: Igual no está el autito, está ahora directamente, ya mandan a una persona que lo entregue.
0: Y es más rápido, imagínate, manejar el control remoto es imposible. Viene, claro, y ahí entrega la pelota el chiquilín y se retira, ¿no? Un actor, por supuesto, para dejar la pelota. Bien, se la da Freitas. Luego la Freitas para River. Ya el Falcón Pérez venga redonda ya justamente en un campo de juego formidable. La verdad no tiene ninguna fisura, por el contrario, luce como un billar el campo de juego, el territorio donde River y Belgrano protagonizan la final. Presentamos con la voz, líder del jardín de la República, de la cuna de la independencia, Rudy González. Final que se nos tiene, River Belgrano juegan por Radio 1.
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0: girando alrededor de la pelota, está parado Freitas esperando el horario oficial del partido. Tenemos

0: Las 15 y 34, 4 minutos, se han comido, debería ya estar girando la pelota, el árbitro se va con las cámaras, con los flashes, está esperando la orden, mira el cronómetro, lo ajusta, ajustamos también el de Sport, el de Radio 1, lo ponemos en tiempo, en el minuto 0 para que empiece a rodar la pelota, cuando quiera Freita, lo autoriza Falcón Pérez, viene a hablar con los de Belgrano, juega arriba, comenzó la final, viene Freita por Martínez Cuarta, lo va despejando Martínez Cuarta, la pone en territorio cordobés, rebota la prima de Pacerini, recupera el número 9, mira vos, Roña se vive a River, y da la primera jugada a Belgrano, viene Pacerini, se rehace, Martínez Cuarta, le entrega en la salida rápidamente, lo va jugando con, cortito con Fausto Vera, Fausto para Montiel, Montiel para Romero, Romero que vuelve, Moreno entregando ahora, va, después tiene una equivocación apenas en 20 segundos, intentó salir River, Belgrano está más atento, mira cómo va Pacerini, lo deja pensar, lo va sacando justamente Bustos, viene para adentro Bustos, sacando hacia Mesa, viene por la mitad del terreno, falta, al piso, como el perro de Sagüeso, fue justamente a comerle Maldonado y tiro libre para River, mitad del terreno, apenas un minuto, el árbitro marca al revés la instancia, será para Belgrano la salida, en un minuto, el tiro libre para el Pirata, están 0-0.
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2: Y aquí ya Zelinski resuelve la primera duda que teníamos, que era dónde se iba a parar el bueno de Velázquez. Yo lo veo más jugando cerca de Pacerini como un 2-9 que estando en la banda. Hay que ver bien cómo se desarrolla el partido, pero me parece que ambos equipos juegan con un 4-4-2 marcado.
0: Y la salida de Belgrano, lo va haciendo Longo, lo pisa bien Maldonado, Maldonado en la salida para que entregue para Rigoni, recibe el número 24, pasó con el pecho y ataque, cambia de frente para Velázquez, ataca Belgrano, se mete dentro de Pacerini, tiró, y el arquero Beltrán, voló para la foto, el centro que vino, terminó desperdiciando todo por la banda izquierda, en una pifia impresionante de Martínez Cuarta, le sirvieron la pelota a Pacerini, y reventó la red medio estadio, gritó el gol. Se acaba de salvar River, 2 minutos, es por el flanco diestro donde está Bustos, River tiene flaquezas, es por ese andarivel, Nico, es la segunda que pierde.
2: Yo creo que River es el segundo error en salida, pero también la defensa no está aglomerada, porque fíjate que más allá de la espalda de Bustos, aprovecha bien el pasillo que hay entre Bustos y Martínez Cuarta, ahí es donde se mete Velázquez, que arranca un poquito más atrás, que Epa se encuentra en ese movimiento del espacio para poder incurrir en el área, después define mal.
0: Por ahora son 0-0, 2 minutos este primer tiempo, Belgrano y River en la cancha, Mario Alberto Kempes en la provincia de Córdoba, la salida en la recuperación viene para Tomás Galván, el pierde Galván, le va jugando para Velázquez, Velázquez ya se hace dueño de la pelota con Belgrano y la falta de Martínez Cuarta, volará el primer cartón amarillo en lo alto de la tarde, será para Romero que lo miraba el número 6, Rivero, perdón, que cantaba el tango. Pero Rivero se lleva el primer cartón amarillo y merecido, che, pero de verdad, Nico, se la jugó y demasiado.
2: Sí, sí, Aníbal Moreno fue afuera, recordemos que él se lo le decía junto a Vera, a Fausto Vera, fue afuera, se la recién lo llevó hasta allí y el contra la banda pudo una patada innecesaria, ya estaba escondido, estaba cuarteado con la raya del costado, se la rayan. Es verdad que lo superaba en velocidad, pero todavía restaba media cancha para correr con compañeros atrás, yo creo que se apuró. Que River se dio nervioso, más que nada por eso, 4 o 3 pelotas que se ha perdido en la entrada de la cancha sin ningún motivo.
0: Abastión libre que ves para Belgrano, peligroso, 3 minutos con 40 segundos, arrimando al equipo de Zielinski, amonestado Aníbal Moreno, tiro libre peligroso, mientras lo están atendiendo todavía, el hombre de Belgrano de Córdoba viene a buscar toda la fuerza aérea, se suma Maldonado y Morales para buscar, se queda como último hombre, le acomoda el número 10, el Arrayán, pero totalmente de pirata en la cabeza, celeste, y en hora el potro, Rodrigo, el cantante cordobés, amor que también llevaba por estos colores, pelota detenida, se define de River con Aníbal Moreno, con Rivero, con Macubia, la pelota que vendrá empujada por la oreja izquierda de la cancha, estamos en casi 4 minutos y medio, pelota detenida, autorizará Falcón Pérez, pelota que viene contra el arco de River, el centro que vino, ¡Bustó! ¡Beltrán! ¡Beltrán, Beltrán, figura, Beltrán, el pibe! ¡Beltrán acaba de taparle un misil a Pasolini! ¡Un cabezazo que vino! ¡Punzante a la mitad del arco! ¡Ahí estaba el arquero de River! ¡Y diga, estaba bien firme! ¡La figura de River acaba de salvar lo que era la caída! ¡Lo gritó medio Belgrano! ¡Se salvó River, Nico!
2: yo creo que tiene más mérito la atajada, no por la atajada en sí, sino por el rebote. El golazo fue fortísimo.

0: a la posición de estaba el arco, pero fue fortísimo, casi obligando, exhortándolo a ver un rebote que hubiera sido letal. Beltrán pudo contener el balón y así evitar la caída de su arco. Gran partido, gran inicio de Beltrán en esta ciudad que por ahora es de verano.
1: Y espérame, Rudy, porque viene Velázquez, insiste, Belgrano, che, todo Belgrano, va por la banda derecha de River, ahí se le complica al millonario, se levanta con un enojado, pelota que pega, picaron para Velázquez, corre Velázquez por la última línea, y que le revienta desde el fondo, para donde oxígeno es Fabricio Bustos, la pelota cae siempre en territorio de River, si la Arellana se la recupera, insiste Belgrano, a ver si la Arellana ha enganchado, todos en el camino, y viene la pelota ahora, cortito y al pie, pero es que la ubique Longo, Longo abrió, tiró, centro, se la Arellana otra vez de salva River, lo ejecutó desde afuera, el 10 de Belgrano, otra vez lo tuvo el Pirata, en 6 minutos acorralado River, es un vendaval celeste, es todo de Belgrano, Rudy lo completa, pero y después lo comenta Nico, River y por ahora Belgrano están 0-0.
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0: No lo encuentran al chino, no lo encuentran a Slarzán, se mueve permanentemente, permuta con Velázquez, permuta con Rigoni, este ataque está bien cronometrado y sincronizado y es ahí donde River no puede marcar.
1: Avanza otra vez el gran vía 2, lo hace por esa banda por la izquierda, encontró flaqueza, sabe que ahí no puede Bustos, che, Concreta empezó a dar, ahí está ahí, menos mal se salvan esos 7 minutos, River y Belgrano están empatando 0-0, por ahora no hay campeón, estamos en el primer tiempo, somos la Folk Radio 1, la líder del fútbol donde rueda la pelota está Folk, la 1, el equipo de Kitty Jiménez que en un ratito nos traerá desde la Ciudadela, el estadio con los relatos del Pato José Arrieta, el 1, acompañado por Rubén Tapio en los comentarios, desde que la va a jugar contra Atlanta San Martín, atención que responde River, pasó rápidamente el ataque Galván, Galván para Juan Cruz, Mesa, cambia de frente, viene para Colidio, y se entró, se sacó con lo justo, alcanzó a despejarlo Maldonado, insiste River ahora que empezó a acordarse de que vino a jugar, abrió por la banda izquierda, ataca a Acuña, el huevo la va llevando, juega el cortito para Belmonte, le pega para Galván, Galván hacia adentro, se queda Colidio, tiró desde fuera del área, muy desviado Vera, habrá salida que le corresponde a Belgrano, pero por lo menos River en la primera, en casi 8 minutos, corriendo por la derecha, pelotazo que parte del campo de ellos, River, se arriba el arco de Belgrano, Bárbara.
0: Y ahí es donde River llega a mostrar la jerarquía que tiene en sus pesas, pero extraño lo de Colidio que no previó la jugada, y creo que son esos arrebatos casi milagroso que tiene el conjunto de Codel, que tiene que aprovechar porque no sé si van a ser tantos, aunque ahora llegando a los 10, el partido medio desequilibrio, pero el comienzo de los primeros 5 fueron todo de verano y
1: uy, acá hay que llevar, ojo, miramos el monitor, hay una pierna muy elevada del número 3 de River, de Evo Bacuña, aunque tiene la 21, que fue con los tapones de punta, los dos fueron con la pierna elevada, pero el árbitro revisará, veremos si el VAR los convoca. Ya el Falcón Pérez es el árbitro por ahora, está detenido el juego, es todo tuyo, Rudy González.
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1: Con Gentile, por supuesto, acompañando este minuto, el número 9 del primer tiempo, Belgrano y River están empatando en la final 0-0. Hay pelota de feria, le corresponde al millonario, apenas unos metros cruzando la raya central, ubicado sobre la oreja izquierda, allí se paña, había infracción contra el campeón mundial, levanta Caudet y dice, che, no era de cartón amarillo, Galván mientras se acomoda, va tomando distancia, pelota que va a venir sobre el arco, que defiende Thiago Córdoba, Thiago Cardoso, aquí en la provincia de Córdoba, justamente Córdoba se juntaron los dos. El Pirata empieza a formar sus filas para tomar en la trinchera la defensa. River fuera, todo afuera, buscándolo con Fausto Vera, con Colidio. Se va sumando también al ataque Martínez, cuarta de cabeza. Encontrará a River el primero. El centro que va a venir sobre el costado izquierdo. Empujado mientras Cardoso da algún recaudo. Todo Belgrano parado en línea defensiva. El árbitro viene a ir a alguien, sí. Lo juega rápido, le pinchó. Y primero a Colidio, la revienta y de cabeza lo termina sacando a Maldonado. Se iba queda el rebote a Leo Morales. La salida es con Rigoni. Va por la izquierda, Belgrano, la pisa Rigoni. Duerme el juego, la pelota se va a perder. No, viene para Rigoni. Rigoni descarga otra vez para Juan Velázquez. Se pisa Velázquez. Pero Velázquez adelantó demasiado la pelota. Llegó a los dominios defensivos de River. La

0: Martínez cuarta y este juega para que salga Beltrán desde el fondo con River.
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0: Así estamos, qué lindo por Radio 1, en el 97-3, viniendo esta final entre Belgrano y River, en caso de igualdad, ni cobra al área, ¿no? Mamita querida, ¿no? ¿Me preparo para eso?
2: Al área de penales y después la cena donde está uno de
0: los... ¡Epa! ¡Epa! Pero pará, que se nos viene San Martín, que juega Atlanta. Estaremos en todos los estadios en un rato por esta casa. Empezó abriendo la puerta, golpeando las puertas de un domingo. El gran Rudy González actualizando toda la información. Y además la comercial, la venta comercial. Pelota en el aire, que tiene que bajarla ahora Fausto Vera. El de River mete la cabecita y la pone en posición de ataque para que corra en velocidad. Tomás Galván, va Galván. Se le va larga la pelota, se va a perder por un costado, va a salir de defensiva, lo tiene que jugar Sparle, es para Belgrano de Córdoba.
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0: Lo emparejó un poquito River, se lo dice Verbarano al principio. Era un vendaval, había descubierto un lugar que estaba muy vulnerable, el costado derecho en el sector de Bustos. Iba para ese mismo sector, te lo dije. Va Velázquez, le va a entregar la pelota al número 10, se la rechazan las pistas, se la rechazan vivo. Tiro el centro, rebota en el de Rivero. Se va larga la pelota, será saque de arco para River. Pero ese es donde encuentra el espacio, Bustos tiene unos problemas tremendos para tomar la marca, Nico,
2: Creo que no está acostumbrado a que lo hacen con tanta demencia. Cuando vemos que Freitas básicamente armó una jugada del suelo, de un bochazo largo, la pudo bajar, parar, meter un caño, trabar, tirar el centro y Colillo estaba en Arnia. Pero bueno, más allá de eso, yo creo que no es que River haya encontrado un juego o haya agarrado el balón, sino que es que Verano bajó un poco en los decisiones porque hay que aguantar todo el partido. Pero cuando quede Verano sigue atacando, River por ahora no encuentra el camino.
0: Sigue entrando gente todavía a este estadio, que ya la verdad no entra un alfiler, pero gente que había quedado alrededor del estadio finalmente va tomando ubicación como puede. Atención que viene Belgrano, me gusta Celano, ya pasó el ataque, tiró Beltrán, un remate de Celano a media distancia, entrando a la carrera, lo ejecutó y el número 41 lo salvó a River en 13 minutos del primer tiempo. Beltrán, hay que decirlo, a esta altura ya empieza a convertirse en figura. Lo lamenta Belgrano, se agarra Zielinski la cabeza, lo tuvo Belgrano, era inexorablemente gol, se salvó River, Nico.
2: Y otra vez la misma jugada, no encuentran ni a Cedarján, ni a Velázquez, ni a Rigoni. Estos dos primeros cambiando permanentemente la posición, dejándolo al chino, a Cedarján, arrancando de izquierda para el centro, llevándose marcas, dejando hueco, dejando caminos. Y esta vez fue Rigoni el que encontró en la espalda del bueno de Rivero y capaz en la subida de Acuña, que obviamente es casi imposible para un ser humano poder ir al ataque con vehemencia y volver con la misma intensidad. Encontró un espacio, Beltrán, Salvador, Beltrán aguanta el cero y Belgrano en la que pueda lo va a embocar.
0: Ahora tiro libre a River, que se acuerda de atacar, 14 minutos, primer tiempo, responde el millonario, tiro libre, que empuja luego a Cuña desde la mitad de la cancha, el centro que vino, para Freitas, picó y se fue, abandonó el territorio directamente por la última línea, habrá salida que es de arco, en este caso es para el Pirata, para Belgrano de Córdoba.
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2: Igual también hay un poquito de suerte, no por Beltrán, sino para arriba, porque obligado a rebote lo ve para adentro, Pasarini se pasó. Yo creo que a un equipo con un poquito menos de suerte, eso le cae de los pies hablando de otra cosa, pero está claro que por ahora el circuito que funciona es el cordobés, y el que viene de Buenos Aires por ahora no encuentra su propio ritmo.
0: Bien, nos están escuchando los lados, empezamos a saludar rápida y de primera, justamente, ahora, gracias a Camila. Ay, Camila querida, en un ratito se nos viene el duelo, ella es fanática de Atlanta, historia que ya les vamos a contar, hay una apuesta. Señores, Camilita querida, un beso gigante, gigante, y también para Lucas, en un rato, Lucas Figueroa, que está prendido al dial del 97.3 y en www.radiola1folk.com.ar, escuchando a River y Belgrano, que por ahora empatan 0-0, 15 minutos, al ataque el millonario, lo hace con Fausto Vera, sirven para Colidio, cierra por la banda izquierda, Sporle, le revienta y lo pone en territorio millonario, ahí trata de encontrarse Vera, lo va jugando y entregando ahora de primera para Rigoni, Rigoni con

0: saca de primera, le eleva por arriba y hacia dónde, al pechito, le cae de Fabricio Bustos, se restablece River defensivamente, pone los instrumentos en cero, arranca River desde el fondo en 15.
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0: 16 minutos en un ratito. Vamos a ir echando el banco de suplentes de uno y de otro, de River y de Belgrano, que por ahora, decía Nico en la previa, algunos de River llegaron tocados. Era duda justamente quién es Rivero y Moreno, que está amonestado. El hombre que estaba en duda, la salida la tiene que ser el millonario, la va haciendo con Fabricio Bustos, comparte juego con Juan Cruz Mesa, profundidad con un misil que lo buscaron ahora para que se anime y trate de encontrar la Bustos, se la fue larga, consigue el tiro de esquina igualmente, ahora salida de Esquira, viene el River, primer tiro de esquina, le corresponde al millonario, oreja izquierda de la cancha diría Walter Saavedra, donde quiera que esté, es para River que se va defendiendo, en el Belgrano empieza a tomar marcas, mire, ahora tomarlo Martínez Cuarta, atención con esto, River empieza a saborear, olfateó que Belgrano deja algunos espacios, y aquí se defiende, acomoda todo el arquero Thiago Cardoso, Belgrano tomó la posición de descanso, mientras está acomodando en la barrera, algunos hombres en la línea, en realidad reglamentaria que permite que haya un hombre de Córdoba, el que le va a pegar, es el 21, levantará el Hugo Acuña para River, el centro que vino contra el área de Belgrano, cierra Maldonado, le despeja, el rebote lo va recogiendo Martínez Cuarta abrió para el huevo, y ya lo anticipa Paserini, y recupera de primera, se la recibe a la contra de Belgrano, y son 3 contra 3, y corre Belgrano a toda velocidad, y va mostrando con Walter Velázquez, cierra, en una baldosa, Rivero, había quedado como último hombre, 17 minutos con 30, se recupera el millonario, y trata de pasar el ataque con Colidio, la pisa Colidio, está de la cancha Colidio, gira y entrega de primera, hacia la ubicación, Vera, pausa la pisa, mirame Mesa, le dijo, y le pelota para Mesa, toca Mesa hacia atrás, descarga para Cuarta, River sale desde el fondo, 18 están 0-0.
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2: Y ahí se explica el cambio que hizo Zelinski, lo puso a Velázquez porque quiere que lo siga a Bustos, quiere que haga la banda, cuando ataca tiene este...
0: Cuidado que viene River, atención, tiene el pie izquierda, el centro que vino, y le pasa ¡gol de River! ¡Gol! ¡Colirio! ¡Gol de River! ¡En el peor momento del millonario! ¡En el minuto 18! ¡Apareció el pase! ¡Y más y menos que del huevo Acuña! ¡Habilitando la corrida de Galván! ¡Y la corrida fue para que definiera el 11! ¡Colidio la tuvo que empujar ante la flaca salida de Thiago Cardoso! ¡River le gana la final a Belgrano 1-0! ¡18 minutos del primer tiempo! ¡Emboquillada se la llevó el de River! ¡Arremetiendo lo que tenía encima! ¡Encontró el espacio en un lateral! ¡Se durmió Belgrano y River, que la pasaba mal! ¡Encuentra la ventaja River 1! ¡Belgrano

0: paupérrimo, un desarrollo que asusta, que hace aglomerar de cuestiones y de dudas a la jerarquía que tienen con sus piezas, y logra estar arriba en un partido que era muy...
1: ¡Ese River! Lo dijo Vergara, ¡ese River! ¡Fue todo el campeonato! Pero en cuenta los resultados, después el resultado, las formas se discuten, ahora el resultado no, y si no preguntémosle a Boca, recupera Belgrano, está perdiendo o está ganando River, como usted prefiera. Pasó el ataque ahora para Cedillo, ese por la banda diestra, jugó para Celarayán en la profundidad, ahora Oscar Vázquez, viene para Sánchez, rebota, ahora salida defensiva, después de que rebotar en el 10 de Belgrano, le corresponde a River, que gana 1-0 en 20.
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1: Con Arévalo, por supuesto. 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River está ganando por ahora, y solo por ahora es el campeón de la apertura, el millonario. El saque de costado, es defensivo que lo juega luego Acuña, le mete en la mitad del territorio, encuentra Fausto Vera, de primera abrió para Mesa, Mesa la pisa, con la pierna izquierda jugó hacia atrás, entrega Fabricio Bustos, no se complique, viene Bustos, presionado por Rigoni, la tiene que entregar para Martínez Cuarta, este la rechaza, con mucha enjundia la pone en territorio cordobés, le cae a la cabeza, en el fondo de Maldonado, el número 2 la termina sacándola, y juega para Morales, Morales cayó, pide la falta, el árbitro se levanta y el ruso también dijo ¡y! ¡Che! ¡Balcón! Lo miró de costado y va Rivera al ataque a todo esto, pasó corriendo por ese lado Busto, se le fue por la última línea, habrá salida que le corresponde al Pirata. River le está ganando, no sé si es justo, pero lo está ganando, mientras Belgrano empieza ahora a cuestionarse todo, se replantea todo con esto, Nico.
0: Más que nada el juego de paciencia, y yo creo que Tesón que estaba haciendo esta cuestión de ir hilvanando, construyendo, estructurando el ataque, parece que esto hace una urgencia que puede llegar a desastre, a romper el esquema que había armado Zelinski, y por ello hay que ver cómo termina ese primer tiempo y cómo reanuda el segundo.
1: Tiene un rato, es el mismo corazón de la Ciudadela, San Martín recibiendo a Atlanta, duelo lindo por la B Nacional, aquí en la final, en el Mario Alberto Kempes en Córdoba, está ganando River 1-0, tiene que reponer Belgrano, lo va a hacer con Maldonado, saliendo desde el fondo 22 minutos.
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1: 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Se comparte la salida de River, ahora la hace. Más tranquilo, está ganando el millonario. Empieza a acomodarse. Tú que tiene en el fondo. La pelota que viene para Bustos. Fabricio que se desprende rápidamente con Martínez Cuarta, presionado por Maldonado. Maldonado va a buscar el error. Y obliga a salir. Miralo, Martínez Cuarta. Elegancia metió y se colocó. Ahora, y regala a Nacional Ayar. Metió bicicleta a Nacional Ayar. Menos mal. En la segunda instancia apareció Rivero para reponer, por eso el Checho Codete empieza a decir, che, no, empecemos a hacer huevadas en el fondo, viene River con otro pelotazo, cuidado, viene para el huevo al centro, y la termina rechazando el arquero, es eso River, así mira el gol, de un lateral, de un pelotazo, ahora claridad en el juego, Nico, nada en ofensiva.
0: No sé si es parte de la idea de Codete o es parte de la no idea de River, pero se alimenta de pelotazos, sube Gusto, sube Acuña, hacen un doble par por las bandas, y ahí es donde van los pelotazos de Vera y de Moreno. Y de esa forma tuvo varias, tuvo la de Freitas, tuvo la de gol, y por ahora me parece que esta idea de Belgrano jugar mano a mano atrás lo está perjudicando.
1: Recién te prendés, somos Radio 1, la Folk 97.3, River le está ganando la final a Belgrano de Córdoba, en el minuto 18, el gol vino de la mano de Colirio, con la asistencia formidable de Tomás Galván, Belgrano que quiere la igualdad del primer tiempo, 24 minutos, perdón, el centro de Paseril viene para que la tenga, ahora en lo alto, saltando Sánchez, no le bajaba nunca la pelota a Sánchez, responde River, y va de contracarga, se trata de animar con Mesa, Mesa para Vera, Fausto la recibe, pide falta, de recuperación al viejo, levántese, la pelota se hace Belgrano de Córdoba, mitad del territorio, ahí la pisa el número 45, tirándole una baldosa a Falcón, Falcón la mete hacia adentro para Morales, Morales con Maldonado, adelanta para que la tenga justamente este, dice, vení, jueguen conmigo, estoy solito, el número 10 se la regalza, se dueña de la pelota, arriba para Velázquez, uy, en la reprobación generalizada del público de River, la pudo parar Velázquez, se le fue por un costado, hay laterales, defensivo, millonario.
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1: Yo estoy intentando descubrir qué quiso hacer el bueno de Rioni, porque viendo
2: el gol... El gol, ¿no?
1: Sí, le pone el cuerpo para que no lo pase, pero la pelota lo pasó. O sea, evidentemente son imponderables, como se dice, en donde un atacante tiene que defender, y ahí es donde capaz encuentra la ventaja el equipo que ataca, porque no es la función propia del atacante. Son matices que tiene el partido, en donde River siempre le saca provecho, y por eso volví a esa jugada, porque son los partidos de River, un partido que a la vista deja muchas dudas, deja muchas cuestiones, pero que finalmente logra lo que quiere.
2: Piedra avanza Belgrano, a ver si lo puede empatar, viene para Pacerini, ¡córner! ¡Tiro gira! ¡Se vive por Rivero! ¡El córner! ¡Es para Belgrano que quiere la igualdad 25 minutos! ¡Gran abrazo, Camila! ¡Gran abrazo! ¡En un rato viene el duelo nuestro! ¡En un rato San Martín y Atlanta! ¡Por este vial por el 97.3! ¡O por www.la1radiofolk.com.ar! ¡Y córner! ¡Es para Belgrano! ¡A ver si viene la igualdad! Se quiere desesperar, 25 minutos y medio, el centro levantará el número 10, piernita zurda, el centro que vino al punto penal, saltó, de Belgrano, ¡gol! ¡De Belgrano! Lo acaba de empatar Belgrano, Morales de cabeza, cuando parecía que todo se acomodaba en los astros para River, tiro de esquina de Zelanán, conmocionó el estadio Kempes, 26 minutos, cabezazo del 14 Morales, y ahora la historia está 1-1, lo empató Belgrano, primer tiempo, River 1, Belgrano 1.
1: Y esto es justicia, esto tiene que ver más con el desarrollo, o por lo menos no es tan injusto como una victoria de River cuando el partido por bastantes tramos lo manejó Belgrano como quiso. Todo nace del pie de Cedarrayán, todo nace de un buen salto, un buen cabezazo de Morales, que es uno de los dos nungos que tiene atrás este conjunto cordobés, y por ahora empatado con justicia, hay que ver cómo se desarrolla, pero por lo menos recupera la tranquilidad y la templanza el buen pirata cordobés.
2: Bien, y ahora no se reanuda, y me parece que lo están hablando ahora, sí lo tiene que reanudar, sí, ¡voy a River! La cosa está 1-1, se levanta otra vez el pirata cordobés, el público habla, 28 minutos, clima de final. ¡Qué partido nos están regalando River y Belgrano! ¡No se guardan nada! La salida es para Bustos. Bustos le tira a Mesa. La presión es ahora de Velázquez. Pasa al ataque. Cierra bien como un soldado Sporle. Ahí lateral. Y es para River.
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2: Un palpito se apuesta y gana con palpito. Che, ¿cómo termina esta historia? Por ahora está 1-1. Te cuento algo. 28 minutos. Están 1-1. 50 modalidades con palpito deportivos. 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Salida de River. Cuidado. Tuquetea peligrosamente el millonario. Viene para que la pueda sacar Beltrán. Juega hacia Martínez cuarta. Otra vez para Beltrán. Nos va a presionar. Va a pasar Iri. Abrió justo. Justo le pudo abrir con Joaquín Mesa. Miralo cómo se enoja. El Chacho Caudel se desespera. ¿Dónde ensayaron esto? Se pregunta. El salido de River lo trata de hacer prolijo. Viene por la banda diestra. Trata de entregar. Juan Cruz Mesa para Bustos. Bustos para Vera. Dick primera Bustos. Lo baja con la cabeza Vera. La duerme después con el pecho. Tranquila y la duerme como acunándola. El nuevo acuña por el margen izquierdo de la cancha. Allí la tiene River mientras el grano empezó a pararse un poquito. A dejarlo a River que tenga la pelota. Que se venga. 29 minutos que se vengan los chicos que se vengan. Viene River avanzando por la banda diestra. Profundiza con Beltrán. Gira en una baldosa la pelota para Colillo. Y después no cierra bien el autor del empate Maldonado. La pelota ya es de Thiago Cardoso.
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1: Y ahí o aquí es donde Belgrano tiene que poder calmarse, porque ya River poco a poco lo va llevando para adelante, más allá que ahora la tenga Belgrano, pero poco a poco lo va obligando a armar una línea de seis, cosa que Belgrano no creo que quiera hacer. Una que se conforma porque Rigoni lo sigue a Acuña, porque Velázquez, que por eso juega Velázquez, no González, lo sigue a Bustos. y obliga al medio y hace la reseña Pasolini a ser los que presionen la salida de River, que aflojó, no ahora, pero había aflojado con el pelotazo y había buscado más una conexión interna.
2: 30 minutos 30 tenemos de este primer tiempo. Empató Belgrano, se lo empató a River, que había marcado con Colidio, lo empató con un golpe de cabeza Morales. Están 1-1. La salida es del millonario con Martínez Cuarta a la cabeza, viene ahora cortito y al pie para Rivero, Gonzalo que gira, le devuelve la pelota a Martínez Cuarta, el convocado por Scaloni y por ahora en la prelista por lo menos. Abrió por la banda diestra para Fabricio Bustos, la pisa Bustos, viene River, viene marchando el millonario mientras levanta la mayoría del público millonario que se arriba conduciendo. Mirá, mirá, se traslada demasiado Aníbal Moreno, jugó para Tomás Galván, falta, lo derribó sin pedirle autorización alguna Falcón, el árbitro marca el tiro libre. ¿Reviste peligro o no esto, Nico?
1: Yo no creo que haya sido falta, pero más allá de eso me parece que sí, una bocha de frente, una bocha que puede caer en el área, una bocha que siempre que cae en el área es peligroso, más cuando le pega alguna cuña. River igual no tiene grandes cabeceadores, no tiene Martínez Cuarta, me dirá usted, pero más allá de eso no tiene Torres, más allá de Martínez Cuarta, pero siendo una pelota de área es peligroso.
2: Tiro libre para River, costado izquierdo, tres cuartos de cancha, vendrá en forma de centro para que le pueda encontrar alguna ubicación Colidio, para que Freitas venga, el centro que vino, lo cierra Pacerini como último hombre y le echa al córner. Tiro de esquina para River, 32 minutos marca el cronómetro de Radio 1, La Folk. Desde la izquierda vendrá el tiro de esquina, millonario Rubí.
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2: 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racimo de hombres de Gran y de River como si fueran un scrum, el centro que tiene que empujarlo cuando lo autorice, claro, Falcón, vamos Falcón. 32, el centro que mira primer palo, cierra, se la rellena, el rebote le cae al huevo Acuña otra vez, nuevo centro de River, el centro para Martínez Cuarta, y dos tiempos el arquero, Cardoso, primero al palo y después se tiró, el rebote vino para el costado, se salvó Belgrano, revistió algún peligro, pero lo pudo controlar aquí, sí estuvo bien Cardoso, lo que lo hizo bien Beltrán, lo hizo Cardoso, Nico, ¿eh?
1: Yo creo que sí, aparte igual el rebote para afuera le dio tiempo para llegar. Como dijimos, la arma más fuerte de arriba sigue siendo Martínez Cuarta. Después, River no tiene gran talla ni gran contextura física para poder hacer usufructo de algún centro o de alguna repentina ráfaga de centro. Creo que Verano sintió el alivio del empate y creo que va a ver si puede con calma, templanza y mesura poder adelantarse más en la cancha, pero es el momento de River del partido, no porque genere peligro, sino porque por lo menos controla y maneja la pelota.
2: 33, dígalo, 33, Carlos Salvador, dígalo, doctor, 33 minutos del primer tiempo, están empatando Belgrano y River 1-1, ahí tiro el libre millonario, es en territorio propio, tiene que jugarlo Juan Cruz Mesa para el millonario.
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2: 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A ver qué pasa con este River al ataque, la pelota va desbordando, Freita, tiro centro para Colidio, termina cerrando la Maldonado y Morales le da alguna indicación ahí, no va a tener para River, que empieza a desbaratar la banda derecha del Belgrano, el pirata cordobés, retrocediendo Mesa, Mesa vio para que aparezca Martínez Cuarta. Hola Martínez, ¿qué hace por la mitad del terreno? Gira Martínez Cuarta, lo va mostrando por la izquierda, Hueva Cuya recibe, igual van a entregar la pelota de primera, otra vez me aparece Fausto Vera, que había tenido un regular andar en los primeros 15 minutos, toquetea River mientras a todo esto se empieza a trincherar Belgrano, 34 minutos, pelota de River, otra vez con Mesa, Mesa levanta la cabeza, aguanta y gira para Fausto Vera, trata de meter hacia adentro, Colidio le devuelve un ladrillo, así es difícil, intenta a ver esto con River, viene Rivero, Rivero va por la izquierda con Galván, pelota para Colidio, se va a ir larga, cierra Colidio, va y así no, es imposible la conexión, no hay conexión entre River, digo, la mitad de la cancha y los delanteros, Niquito.
1: No, fíjate que yo pensé que había, cuando Belgrano le da el lugar y se retrasa, yo pensé que River iba a buscar ser más conexo entre sus partes, no de la vida aérea, sino de la vida terrenal, pero no fue así porque por ahora sigue abusando, no utilizando, sino abusando de pelotazo. Y por ahora, cuando le queda Freitas puede pasar algo, cuando le queda Colillo, tanto Morales como Maldonado lo mueven y lo sacan, pero River por ese medio no está encontrando variantes, solo cuando sube Acuña por la izquierda y así se vuelve otro, pero luego no está siendo muy beneficioso para el conjunto de Núñez.
2: 35 minutos, viene Belgrano, pasó al ataque rápidamente, luce por el costado, viene de la cancha, viene buscando a la Velázquez, Velázquez para Rigoni, Rigoni con Longo, van a perder la pelota, le perdieron nomás, y recupera Fausto Vera, Fausto se la lleva contra el mundo, era Fausto contra los molinos de viento, no pudo prevalecer el ataque de River, insiste de cualquier manera el millonario con una pelota que cayó a la mitad de la cancha, revolea cualquier parte a Acuña, la silbatina es para el campeón del mundo, para salida de meta para Belgrano.
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2: Bien, tenemos 34 minutos aquí en el Mario Alberto Kempes, en el estudio central, se luce la voz de Rudy González, en una jornada maratónica, Rudy, después se te viene San Martín, Rudy, y después tenés que quedarte hasta el final, ¿no?
0: Así es, Carlos.
2: Mamita querida, el hombre maratón, Rudy González, está en 1-1, 35 minutos tenemos de este que es el primer tiempo, final del torneo de apertura, por ahora tenemos alargue, pero todavía hay un mundo de minutos por jugar, los heridos para River, jugando Martínez, cuarta abriendo para Bustos, Bustos la pone por elevación, en la corrida de Corillo, va la esperanza de River, la termina cerrando Sparle, le echa por un costado, hay laterales ofensivos para River, y con esto trata de herirlo, con esto trata de buscarlo, el pelotazo tras pelotazo tras pelotazo, juega de primera Juan Cruz Mesa, mire para Fausto Vera, Colivia le dice, che, mirame, y después entrega a la saga defensiva, esto es lo que no entiendo de River, Nico, cuando estaba Colivia al lado, mire para jugar atrás, se mete como un cangrejo, retrocede.
1: Yo creo que tiene la falsa idea o la errónea idea de poder darle más longitud al rival para que quede mano a mano atrás, pero fíjate cómo arma línea de 6, o sea, hay 6 jugadores parados en línea de verano para poder justamente evitar los pelotazos. Está adelantado.
2: Bien, sí, corre escogido adelantado, sí, complete, Nico.
1: Yo creo que no tiene sentido, porque ya Sergio lo adivinó y se acomodó en el partido para poder anular esa idea de River. Eso hace que Verano no ataque como antes, pero por lo menos tiene la tranquilidad de que River no le llega.
2: La pelota arriba no llega, es cierto lo que dice Nico, es Nicolás Vergara el comentarista, después en un ratito ya nos conectamos con la ciudad de Lassi y estará el número uno, ni más ni menos que José el Pato Arrieta para traernos San Martín y Atlanta, un partido que reviste mucho más que 3 puntos para San Martín de Tucumán, San Martín que va en busca de la redención y allí estará acompañándolo el licenciado Rubén Tapia, todo con la coordinación. El grandioso Kitty Jiménez acaba de salir para River, reclaman una falta de Rivero, un codo sobre Pasolini, que no está tendido en el área de River, el número 9 de Belgrano, 38 minutos y van a pedir que lo revisen, porque acusa un codo en el rostro, veremos si el VAR llama, hasta acá Nico, en 38 el VAR, nada, no tuvo intervención.
1: No creo que tampoco tuvo, sí, capaz esa de Acuña que va con la pierna arriba, pero me parece que
2: no la revisó,
1: No, pero me parece que además de eso no tuvo oportunidad de incidir, recién cobró al revés, cobró falta contra Martínez Cuarta de Pasolini, parece que era porque nadie dijo nada, pero yo creo que por ahora el juez la va llevando tranquila.
2: Como puede, ya el Falcón Pérez, son las 4 de la tarde con 12 minutos en toda la República, vos lo vivís por el 97.3 de Radio 1, la Folk, River y Belgrano en la final, están empatando 1-1 aquí en el Mario Alberto Kempes, en la provincia mediterránea, en una tarde nublada, aunque por ahí amenaza alguna resolana del sol que se ve rápidamente opacada por alguna nube, River toma la pelota y el dominio, viene por la mitad del territorio, allí lo domina Aníbal Moreno amonestado, Moreno abrió por la izquierda para Hugo Acuña. Allí en la barca le va tomando Velázquez. Velázquez que va corriendo. Sí, se muestra Velázquez. Gira, cambio de frente. Ataca River. Ojo que Belgrano retrocedió demasiado. Le dio mucho campo a River. Viene con Mesa. Mesa, a ver, ¿se animará a pegarle Mesa? No. Jugó para Colillo. Devolvió Colillo de espadas al arco. Otra vez para Mesa. A ver si cambia de frente. Corrió Freitas. Sin pena ni gloria. Digo, míralo. La resignación que tuvo cuando fue a buscarlo Tomás Galván. No se puede entender, esto es River, 40 minutos, clara jugada, Nico, no me meto en tu territorio, pero digo, claro, una opción magistral para que River marque diferencia y no lo sabe aprovechar.
1: Pero fíjate que Verano lo deja ir hasta esa zona, le deja el espacio para el pelotazo, le deja el espacio para el pase largo, le deja el espacio para el globito, para el pase flotado, pero cuando lo lanza, ya primero le hace pressing y lo deja adelantado, y si no lo está, no le deja el espacio para poder recibir tranquilo. Verano está haciendo muy bien esa fase defensiva que le falló una vez y dice, no me va a volver a fallar.
2: Nos metemos en los últimos 5 minutos del tiempo reglamentario. Habrá tiro de esquina para Belgrano, Rudy.
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2: Mientras el Arayán se le va al humo, en línea que había marcado el tiro de esquina, el árbitro, ya el Falcón Pérez, dijo no. Rebotó último en usted, señor Celarayán. Habrá salida de arco. Lo tiene que jugar rápidamente el arquerito Beltrán. Cuida de primera para Rivero. Rivero para Martínez, cuarta, y sale River. Mientras lo estudia Belgrano en la vuelta de Sánchez. Trata de girar para encontrarlo en ese Atlético Tucumán. Se encuentra con Longo. Y dos no pueden evitar que la pelota le llegue limpia. Fausto Vera. Entre dos pasos Fausto. Mientras del territorio. Allí luchan. Luchan con Fausto Vera. Fausto juega para Martínez, cuarta, retrocede este River. Vuelve para atrás y para atrás y para atrás. En recuperación ya está Belgrano. Levanta. Se iba de contra, a ver, gira, metió. ¡Uy, qué cayó, metió! ¡Formidable lo que hizo! ¡Adrián Sánchez jugó para Longo! ¡Viste lo que hizo! ¡Un caño en el camino! ¡Le puso un doble enganche, mamita querida! ¡41! ¡Le recuperó el millonario! ¡Pero en una final! ¡Meter un caño! ¡Hay que tener, la verdad, trayectoria y cojones, Nico, para hacer lo que hizo!
1: Y aparte porque había quedado enmarañado en 5 rivales, Verano se mete muy atrás, era corno, ¿no?
2: Sí, a mí sí, pero bueno, la cobró el rey, pero era de...
1: Verano se mete muy atrás y queda casi mano a mano marcándose la Rayán junto a Pasería delante y un poco más atrás Longo de Sánchez, y cuando recupera la pelota pasa como pasó recién, quedan casi desbordados de gente que quiere la pelota de vuelta, y ahí es donde Sánchez se manda una jugada extraordinaria, un caño en doble enganche para poder mantener el control de Férico.
2: Abrazo enorme a la familia Álvaro en Chumbicha, en la bella provincia de Catamarca, que están tomando la transmisión, que están escuchando cómo empatan River y Belgrano por ahora en el Kempes. Hay igualdad, están los dos de manera igual. Están rumbo a cumplir el primer tiempo, 42 minutos, hay salida defensiva, lo tiene que hacer el millonario con Acuña.
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2: 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Recupera River defensivamente cuando venía para Seriri. La salida de Galván. Galván para Acuña. Acuña otra vez para Galván. Presiona allí, se la rayar. Empieza a apurarse un poquito Belgrano. Y va a presionar la salida. Recuperó. Le gusta para Seriri. Falta, falta, falta. El árbitro lo marcó y se fastidia. Después el número 5 se agarra la cabeza al hongo. Dijo, che. Y aquí empieza ya el Falcón Pérez a tomar cierta relevancia, Nico, sí, con una falta, y no sé si había, pero empieza a marcarse el Falcón Pérez, digo, porque se vería solo Belgrano para el segundo.
1: El córner que nos dio esta falta, que yo no la vi.
2: La patada de Acuña.
1: Me gustaría ver la repetición, no la vi, pero yo no vi falta.
2: A ver, yo sí, ya el Falcón Pérez, y después revisamos en el entretiempo el patadón de Acuña contra Paferini también. Ahora salida millonaria, 43 minutos, el Millo y los Piratas están empatando 1-1. A ver si River va con Freitas y se anima al segundo, se metió dentro del área, tiró, córner, rebotando de Sporle, tiro de esquina después de que el 35 se metiera por el costado diestro de la cancha, un pase filtrado de Mesa y córner para River.
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2: Con el Tigre Moreno y tiro de esquina para el Millo, que se quiere meter en el vestuario, ganando por 2-1, con una ventaja. Ahí tiro de esquina que levantará el huevo Acuña, o cambiaron de ejecutante, no, este es otro ejecutante, es Mesa el que levantará. Mientras aquí en el punto del penal los convoca, ahora Falcón Pérez los llama directamente a Rivero por un lado y también a quien está hablando, al de River, justamente a Mesa. El centro que vino, segundo palo, se pasaron todos, le queda Freitas, revienta ahora Sporle, saque la Falcón también, revienta de cabeza Falcón para complementar esa salida de Belgrano, que termina en la defensa de River, corre al vacío Pasolini, sin pena ni gloria a los pies del arquerito Beltrán, el millonario en 45 ya cumplido, estamos atentos, 45 marca el cronómetro de Radio 1, veremos cuántos minutos más se van a jugar, Rudy.
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2: 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Robo la pelota Belgrano, con Paceriri, pasó al ataque, la aguantó, reventó Martínez, cuarta, recupera. Riveri, como puede, esto es un... ¡Epa! Se armó como un picadito, ¿eh? Es un tome y deca, tome y daca, corre Belgrano por la banda izquierda. Y que aguanta ahora es, en profundidad Velázquez, le robaron la pelota Velázquez, falta. Le sanciona el árbitro, aplica ventaja y ahora sí, lo frena y tiro libre. El árbitro lo conseguí porque la pelota es de Belgrano. Estamos ya en tiempo cumplido, un minuto más. Un minuto más para que se termine este episodio. Empatan Belgrano y River, viene Belgrano por la banda izquierda. A ver si verán que tira el centro. Espera todo el barrio Alberdi. Centro de Sánchez y le termina cerrando Martínez, cuarta. Saca la pelota sobre la mitad del terreno. Va a terminar con el dominio del conjunto cordobés. Mira toda velocidad. Se la ya le pasó por la espalda rápidamente, mostrándose con velocidad Rigoni. El centro de Rigoni. No le pudo pegar pasar. El centro por la otra banda. Viene otra vez para el 9. Pero ahora se termina cerrando Martínez, cuarta. Ya estamos prácticamente en tiempo cumplido. Viene Belgrano, sube a los centros sobre el área de River. El de rebote le quedó a Salazar, se durmió al huevo. ¿Qué hizo Acuña? No lo esperaba. En el segundo paro estaba golpeando la puerta Salazar. Se dio cuenta tarde y el reflejo instintivo lo obligó a sacarla. Se ha terminado el primer capítulo. Terminó pidiendo la hora River. Final del primer tiempo, aquí en el barrio Alberto Kempes. River lo empezó ganando a los 17 por el gol de Colidio. Y cuando transitábamos el minuto 32, apareció Leo Morales tras un centro de su compañero en un tiro de esquina de Falcón para que lo empatara Belgrano. Los millonarios y los piratas a los vestuarios en una final candente, 1-1 en un primer episodio que nos dieron absolutamente de todo. Se reúnen en la mitad de la cancha, final del primer episodio. Presentamos, Rudy, algún anticipo. Presenta tu voz, algún anticipo de Nico Verbala de lo que fue un resumen de este primer tiempo.
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1: Yo creo, ciertamente, que Verano tenía un libreto, tenía un guión que seguir. Lo hizo perfecto hasta que una cuestión casi fortuita, un pelotazo que baja a Acuña y a partir de su idea y de su concepción se enmascara o se encumbra una jugada que deviene de un error propio de un atacante que desciende, porque Arrigoni quiere ponerle el cuerpo al pibe Galván para que la pelota se vaya del campo de juego, pero no observó que la pelota no iba en dirección hacia la raya final, sino que iba en dirección hacia el arquero de Verano, que tampoco salió. Por lo cual, el pibe Galván simplemente lo hizo pasar de largo, que marque donde quería marcar, y él fue hacia la pelota, dejándolo cara a cara con el arquero que no había salido y con Colidio que estaba atrás, esperando para el gol. Pero yo creo que a partir de esa incidencia, Belgrano cambia su juego, logra como puede empatar y a partir de ahí cautela, calma, estando bien firme atrás, armando una línea de 6 con Rigoni y con Velázquez por afuera, marcando la subida de Acuña y de Bustos. Y luego, a partir de la contra, a partir de un juego más

0: Nosotros desde aquí hacemos una breve tanda, una breve pausa. Te quedas con Rudy, querido, junto a la compañía de nuestro querido técnico. Abrazo gigante para Luquitas y para todo el equipo. Ya pegamos la vuelta aquí desde el Valle Alberto Kempes, de River y Belgrano. Final del primer tiempo. Siguen empatando 1-1. Están en el descanso.
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Bueno, vamos a hacer un repaso de lo que está dejando prácticamente el fútbol sudamericano. En cuanto al fútbol en Paraguay, el campeón del torneo anterior sigue sumando de a tres. Ahora venció 2-1 al Sportivo Luqueño. Las posiciones son estas, ¿eh? Olimpia. Nacional tiene 36 unidades, Cerro Porteño 35, Sportivo Ameliano tiene 33 puntos. En el fútbol europeo, en el calcio, el campeón de la pasada temporada, Inter de Milán, igualó 3-3 en su visita al Bologna y completó 10 partidos estando invicto. Así que, bueno, realmente importantísimo el empate del Inter de Milán. 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Ahora sí estamos mejor, ¿eh? 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Te comento que el delantero inglés Jaime Vardy, que juega actualmente en el Cremonese de Italia,

podría convertirse en uno de los fichajes más importantes de España, para España. Los equipos que tienen interés prácticamente en el talentoso jugador son el Rayo Vallecano, Valencia y el Sevilla. Por otro lado, el conjunto de Martín de Michelis en Mallorca de España pierde la categoría, se baja a la segunda categoría del fútbol español y se fue al descenso junto con el Girona y el Real Oviedo, En familia con amigos, la gaseosa que siempre está a la mesa y se comparte, seco, se comparte. 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

Te comento que el fútbol uruguayo nacional derrotó 1-0 a Albion y es el puntero de la zona B del torneo intermedio, que con puntaje ideal está el equipo nacional. Y las posiciones de este torneo son de la zona A, con 6 unidades, Nacional, segundo Deportivo Maldonado, tienen 3 puntos, también está con 3 puntos, Juventud y Montevideo City Torquer. Por la zona B de este torneo está primero Racing de Montevideo con 4 puntos, Cerro Largo con 3 unidades, Central Español igual, Peñarol también con 3 unidades. 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No te quedes afuera. Ya que el verano se puede venir rápido, ¿eh? Ya está pasando casi el invierno. No, estamos en invierno casi, ¿eh? Hace mucho frío. Todo nos queda un poquito de julio. Y se viene el verano, ¿eh? Así que hay que prepararse. En el fútbol trasandino, Audax Italiano le ganó 2-1 al Cobresal y de esta manera corta una racha de 5 partidos sin ganar. Mira vos, las posiciones en este torneo trasandino. Primero está Colo Colo con 27 puntos, Huachipato con 22 unidades, Deportes Limache 21 puntos, Universidad Católica tiene 20 unidades. 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En el fútbol de Brasil, Sao Paulo empató 1-1 ante Botafogo y completa los 4 últimos partidos sin conocer la victoria. Mirá vos, Las posiciones son estas. Primero, Palmeiras con 36 unidades. Segundo, Flamengo 32. Fluminense tiene 30 y Sao Paulo 25. 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Avísame, Luquita, cuando tengamos contacto con nuestros compañeros allí en la provincia de Córdoba.

0: Bueno, recordamos que estamos en el descanso de este, de esta gran final. Y bueno, ya va a comenzar el segundo tiempo, me parece. Así que vamos a tratar de conectarnos nuevamente con nuestros compañeros. Hay algunos pequeños inconvenientes, así que vamos a estar acomodando las cosas para que todo marche bien y todo salga bien, para que vos, el que estás desde el otro lado, puedas escuchar bien los relatos y vivirlo con la mejor pasión, a esta gran final y esta gran fiesta del fútbol argentino, que es la gran final del torneo de la Liga Profesional. ¿Tenemos contacto ya? ¡Adelante, Carlitos!
1: Bien, Rubi, formidable recorrida por cada punto, por cada estudio. Che, mira, se van a venir, volvieron los equipos rápidamente. Me parece que Belgrano hay un cambio. Ocampo está con la camisa número 13. ¡Ya volvió River! Están empatando 1-1. Se va a venir Ocampo, primer cambio en Belgrano. Y esto me parece que ya no obedece algo táctico, me parece que es algo físico, Nicolás, ¿eh?
2: Me parece que es un poco, pero déjame confirmar.
1: Sí, yo lo voy anotando acá, 13 Ocampo. Viene un homenaje ahora y también viene un aviso publicitario caminando hacia la cancha.
2: Mitad de vista, pues.
1: Sí.
2: Seguramente ya nos enteraremos de qué se trata, pero...
1: Bien, aprovechemos para ir repasando el banco de suplentes, ¿te parece?
2: Sí. Déjame confirmar, lo que quería confirmar era qué Ocampo es, porque me parece que es el famoso conocido Lucas Ocampo. No, me equivoqué, Álvaro Ocampo.
1: Álvaro.
2: Álvaro Ocampo, defensor.
1: Viene, presentación entonces, a ver, rápido y recorrido antes de que se venga el complemento. El banco de suplentes de River es presentado Rudy Por.
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2: Franco Armani con la 1, Kevin Castaño con la 22, Galopo con la 34, con la 31, al igual de Facundo González, un pibe. Maximiliano Mesa con la 8, Gonzalo Montero con la 29, Lautaro Pereira con la 25, otro pibe, Pesela con la 20, Kendry Páez con la 19, Quintero con la 10, Salas con la 7 y Lucas Silva, otro pibe, con la 44.
1: Bien, señores, ya repasamos el banco de suplentes de Belgrano. Se ha retirado Maldonado, el que había sido protagonista en el empate, aunque Leo Morales definió. Se va a comenzar el segundo tiempo, mueve Pasarini, juegan ya el complemento. El segundo tiempo está en marcha, viene Belgrano, ataca por la banda de Rigoni. Primeros instantes del complemento, la aguanta Rigoni. Rigoni entre la marca precisa de Baco, el bonus a Acuña, recupera Acuña, juega para Mesa, la contra es de River. Primer minuto del complemento, se la lleva y ahora menos mal. En la vuelta, en el retorno, en el ataque de Belgrano, apareció Morales para devolver la pelota, entregarla con un taco en la seda central para que se acomode Ocampo, que está ocupando el lugar del número 2 Maldonado. Esto es lesión, Nico, este cambio obedece a una lesión del número 2, primer central de Belgrano de Córdoba, Ocampo por Maldonado, eso es clarísimo.
2: Hay que ver si lesión, estoy muy seguro que sí, o si Ocampo es más hábil para jugar con el campo en extensión, con un campo libre, con un campo pleno, con un campo amplio, porque River juega mucho al pelotazo y eso hace que los centrales tienen que correr demasiado.
1: Bien, ahora salida para River, pasa el ataque con una corrida como una exhalación, se va metiendo en todo el campo ajeno. Galván se metió dentro del área, lo cierra como puede Sporle, le termina sacando en una sola instancia por arriba. Sporle domina y le juega para Vázquez, le baja el mudo vía con mano y el árbitro dijo que sí, porque la ventaja la tiene River. Y River, que es otro River, arrancó con Freitas y le pasó Goloso, pasó rápidamente al ataque, viene para Colidio, Colidio recibe, Colidio descarga para Cruz, Mesa busca el centro, Mesa rebota la pierna del hongo, insiste igualmente River. Dos minutos ya cumplidos, en etapa complementaria se empezó a meter atrás Belgrano para ir de contra, están 1-1, River quiere ganarlo, en los 90 minutos, Belgrano también hace lo propio, pero ahora es otro el planteo, el visionario hace recorrer la pelota por Martínez, cuarta Martínez para Rivero, Rivero arriba hacia la mitad del campo para Fausto Vera, el 15 gira, entrega y le dice, mira, ve, huevo, y el cambio de frente viene para Acuña, el campeón del mundo va trepando a la mitad del terreno, deja a los hombres en el camino, entre ellos Juan Velázquez, y le mete hacia adentro, cuidado porque viene Freitas, lo encara el arquero, Freitas se mamó, salió apareado por la marca de Falcón, a todo esto responde Belgrano, intenta mientras el que intenta River, River va metiéndose de poquito y ya recupera el pirata con la vez, le da oxígeno, el varón viene para Cardoso, le reventará el arquerito de Belgrano, le pone en campo de River y arregla Pasarini, come cometió la falta en el camino. Habrá salida defensiva y un cartón elevado amarillo para el número 9, Pasarini. Veremos si esa, si lo amerita o no. Ya está la sanción, ¿eh? Es amarilla. Primera por estado en Belgrano, Nico, ¿no?
2: Sí. No, sí, sí, sí, no entendí por qué. No.
1: Hay un forcejeo, es lo que entiende el árbitro.
2: A ver,
1: 3 minutos. Mamita querida.
2: Sin ver todavía la repetición, porque estamos acá en la cabina. Yo lo que veo es un 9 de un Pasarini que va a empujar la pelota y se le cruza a Rivero, pero el juez interpretó que capaz fue desmedida la intención de Pasarini de buscar la pelota justamente y allí acomete con la amarilla, pero me parece que no era para tanto.
1: Para mí se quedó, que quiso empardar rápidamente lo que condiciona a Aníbal Moreno, el de River. Los dos están amonestados. Pasarini en Belgrano y el 6, Moreno en River, que por ahora está en 1-1, etapa de complemento, 3 minutos del segundo tiempo, por ahora no se define el campeón, pero hasta que viene exigida para Beltrán, viene para salir y revienta Beltrán, el arquero de River, subida, quedó la pelota allí para que la tenga Belgrano de Córdoba, apareció para tomarla Sánchez con autoridad, y primera cortito para Longo, lo manda en camino, lo empujaron a Longo, falta y tiro libre, que me gusta para la B, me gusta para el Pirata, se levantó todas las camisetas de River, recriminarle a Falcón Pérez, ahí tiro libre, se acomoda, se la rayan para pegarle, Niquito, toda la fábrica de él,
2: Sí, seamos justos, en esta me parece que Freitas no lo baja como para que sea una falta tan peligrosa porque lo deja de frente al arco con se la rayan que le pega bien, por ejemplo.
1: Y aquí empieza, cuidado, estamos apenas a 10 metros fuera del área, volcado ligeramente sobre el territorio derecho, sobre ese costado, viene Belgrano. 5 minutos, etapa de complemento. Están los suplentes. Che, parapetados mirando este tiro libre. Reviste peligro para pegar el arco. Y aquí tendrá Celarayán la oportunidad. Con pierna zurda de ubicar mientras River acomodando la barrera. En esa historia está el arquero Beltrán. Lucas le dijo correte para acá. Santiago le dijo correte. Lo acomodó. Son 5, no 4 hombres en la barrera millonaria. Entre ellos aparece Freitas. Atención habrá. Pronto detenida se defiende River. 5 minutos 30 segundos. 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La final de la apertura va a cerrar allá. ¡Ay, la pelota por afuera! ¡La vi por adentro, te juro! Sonó como un grito airado de gol. La pelota tomó una comba tan extraña. Se fue apenas a centímetros del ángulo izquierdo de Beltrán, que voló. Llegaba Beltrán, pero la pelota por centímetros le sacó una capita de pintura de ángulo. ¡Se salvó River! Lo tuvo Celarayán. Estuvo cerca la B. ¡Epa! Fue lo más lindo que vimos en el complemento en estos 5, Nico.
2: Y le dijimos un tiro libre ideal para guardar.
1: Para que viene River, Belgrano se libró, se equivoca ahora en el pase. Y Sánchez dijo, ¿y por qué no corriste vos? Le dijo a Longo. Y mientras hay un hombre caído de River, está tirado Fausto Vera. Todo se acumula en la mitad del terreno para reclamarle. Ahora se va empantanando el partido para Jaúl Falcón Pérez. 7 minutos, hay un hombre de River en el piso.
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2: La pelota se llevó una mirada, yo no vi qué pasó en la mitad de la cancha, creo que acusa de un codazo, un golpe sin pelota, si lo hubiera arroja y el VAR tendría que intervenir, yo no lo vi, no se mueve Fotovera, aunque no parece que estuviera demasiado tocado, pero acusa a un golpe fuerte de cara.
1: Creo que te diga algo. Fausto intentó levantarse, vino Mesa y lo sostuvo, le dijo, ven, te vas, quedate ahí, por ahí le revisan, y por ahí nos quedamos con uno de más, buscando el codo, buscando el bar, a todos estaba detenido el juego, 7 minutos con 30 minutos, en el 97.3, sí, decime, Niquito.
2: No, que me, a ver, hay un metal acá cerca, estoy mirando, sí. Y no le veo la...
1: El codo.
2: La justificación para una revisión, pero bueno.
1: Pero no se levanta, Fred, fijate vos cómo la viveza... De Mesa, que lo que hizo, dijo, no te levantes, esperalo. Y aquí viene y Falcón Pérez lo espera. Mientras las camisas de Belgrano también le dicen, che, y agilicemos. Llevan 8 minutos, el juego está detenido, Rubí.
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2: Y volviendo al tiro libre, que estábamos hablando antes de la jugada de peligro y que quería ver, hay que decirlo, para mí no fue falta de Freitas, pero la cobró y estaba el chino Cerrazán, que casi hace magia, el lateral la tenía controlada, yo creo que llegaba en caso de que hubiera ido con la comba necesaria, pero Belgrano tiene sus armas y cuando puede las demuestra.
1: Se reanuda el partido, no pasó nada, ni chicha ni limonada. Pelota en juego para que la tenga arriba, la viene con Mesa, Mesa, adelanta la pelota para Freitas, se levanta Freitas, recibe la pelota sin problemas el defensor que entró recién, la va dominando el futbolista Álvaro Campos, el número 13 que va saliendo con la 13, uy, qué número feo, la va jugando para Juan Velázquez, Velázquez para Lungo, Lungo adelanta para Celarayán y allí le corta el juego Martínez Cuarta, la recuperación de River, Martínez Cuarta abrió en la corrida para que se vaya mostrando y tenga alguna revancha Bustos. ¿A dónde vas, Bustos? Irregular partido, candidato firme a salir, Bustos por la banda diestra en River. Ahora se produce una falta, un cruce, hay un choque de cabezas, lo que entiende el árbitro, empieza a ralentizarse, llegando a los 10 minutos, ojo que Pacerini está por estado, saltaron los 12, pero Pacerini no, me parece que ve nada, no veo la infracción, ¿no? Uno tiene retardadamente la imagen del monitor, y después vemos, pero no hay nada. Hay un choque, pero nada, Nico,
2: A ver, yo todavía no la vi, voy a ver, ahora veo si puedo ver.
1: Ahí está.
2: Pero el tema es que yo lo que vi es un empellón de Pacerini, que en todo caso sería una amarilla, y todavía hasta el Mundial no hay reacción de segunda amarilla, por lo cual... Sí. No creo que pase nada en la jugada.
1: River está buscando esto, porque te lo digo, recién pasó con Freitas. Mirá, no se levanta todavía. No se levanta Rivero. ¿Qué les pasa?
2: Para decirlo mal y pronto,
1: Martínez Cuarta, levantate, carancho.
2: ¿Viste cuando vos sabes que sos el dueño de la bolla y podés hacer lo que vos quieras? Da esa sensación, porque arriba estuvo buscando todo el tiempo de que no era falta, de que no era. Por ahora hay algunas jugadas que dan dudas de ambos lados, porque la falta de Sarrayán para mí no era falta. Falcón la está llevando bien. Pero River está exagerando, ¿no? Está buscando a ver si rasca alguna rojita, alguna amarilla de más. Da esa sensación.
1: Se va a reanudar, 10 minutos tenemos, etapa de complemento, 1-1, están River y Belgrano, mueve River desde el fondo en defensa.
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1: Qué pedazo de profesional, viste, así al toque, al pie, mira, ahora te lo pido de vuelta, mira, 10 minutos con 30 segundos, pero sé que va avanzando River, al piso se arroja Rugani, la tira sobre un costado y lateral, para River.
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1: Es un maestro este Rudy González, señores. Palmas para la voz líder comercial de Radio 1 y de la Radio Soria Tucumana. Estamos sacando Belgrano del fondo cuando venía River. Revienta desde el fondo del campo. Intenta armar con Pacerini y se va Rí, y se ve a Belgrano. Se defiende River a todo esto. ¿Cómo puede? Verás que pasa para adentro. Longo dice, pa, mírame. El chino va enganchando por afuera. Es el Arayán contra banda del corner. Tiro el centro. Muerta, vino la pelota. River se echó con Palmita encima para sacarla cortito al pie de Martínez Cuarta. Sale Martínez Cuarta exigido y falta después. Cuidado con Pacerini que está por estado. Camina por delante a nivel muy delgado. Debe ser echado. La salida de River lo hace por la banda izquierda. Allí va trepando el huevo Acuña. El huevo Acuña mientras lo vio caer a Freitas. Lo va mostrando por afuera. Lo tiene ahí a Galván. Recibe Galván. Por adentro viene por el segundo palo. Míralo en la mesa. Viene para él. No. Entrega hacia atrás para Fausto Vera. Se toma el ex argentino Junior. A ver la que hace, la pincha. Vuelve, retrocede, se encierra Belgrano, 1-1 la historia, 13 minutos, etapa de complemento, están 1-1, digo, están empatando por ahora, no hay campeón, saldrá Belgrano, recupera Rigoni, pero se le fue de la cancha, ahí lateral, es ofensivo, tiene que jugar rápido arriba, pero el árbitro frena, va a advertir, creo que a los suplentes de River, que están pegaditos ahí, ¿no?
2: Claro, sí. El tema es el siguiente, no hay alcanza pelotas, la alcanzó.
1: Claro, está prohibido eso.
2: Claro, legalmente no se puede, eso es lo que está advirtiendo.
1: Debió amonestarlo, ¿no? Si respeta el reglamento, debió amonestarlo. Ahí lateral es ofensivo para el Millo. Lo juega rápidamente. Entregaron ahora para Martínez Cuarta. ¿Qué hace Martínez Cuarta en la ofensiva? Vuelve a Martínez. Entrega para Mesa. Mesa de primera. Abriendo por la izquierda Mesa. Lo vio tomar Galván. A ver Galván, tiro. ¡Uy! Por arriba, Riverito. Habrá salida de arco. Es para Belgrano. 14 con 30. Marca el cronómetro de Radio 1. Se mueve el Kempes. se levanta el pueblo pirata. 1-1 está la historia.
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1: 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Ahora salida de arco que lo tiene que hacer Belgrano de Córdoba. Lo va repiqueteando el arquero Cardoso, la pone en órbita. Eleva en esta tarde cordobesa, donde no apareció todavía el sol. Algún tibio rayito, como haciendo el amago y un guiño. Mientras viene, cuidado Belgrano, uno contra uno. Va a pasar y lo rebalo, lo llevaron. Pide falta, revisión, se va por la última línea, fue mano a mano con Rivero, me parece que ganó en con el cuerpo y después todo se fue por la última línea para salida de arco. En el medio empiezan a jugar Miquito con pierna fuerte, ¿no? Empiezan a caminar por una línea muy delgadita.
2: Me parece que es al revés, me parece que River está jugando con la simulación. Fíjate que el jugador de verano saca la pierna, no mete justamente la plancha y el de River saltó como si le hubieran pegado, ni siquiera llegó a amagar a tocarlo.
1: Sí, señor, 4 de la tarde, 52 minutos, en el Jardín de la República y en todo el país viene River, está en 1-1, pelota de Colidio, le devuelve a Freitas, se mete dentro del área Freitas, de River, Galván, ¡gol! ¡De River! ¡Gol! ¡Galván, de River! Galván, 14 minutos con 30 segundos. Entró como una exhalación en un pelotazo que partió del territorio propio. Se metió en el costado celeste y nada pudo hacer, ni siquiera para frenarlo Sporting ni Falcón. Y entrando solamente por ese andarivel, el 16 le empujó contra el palo izquierdo. River 2, Belgrano 1. El 26 le está dando la victoria River. Tomás Galván, River 2, Belgrano 1.
2: Y estas son las cosas que estábamos hablando. River se hacía grande jugando a pelotazos y otra vez otro error de verano, un cabezazo para atrás que descolocó esa coordinación que venían teniendo tan buena entre el medio y la defensa, dejando a Corillo corriendo con defensores corriendo para atrás justamente, valga la redundancia, y así fue como encontró un pase con un Galván que corriendo de atrás se metió en los pasillos que da una defensa de cuatro y así pudo vulnerar a Bruno Cardoso. Yo creo que Verano cae derrota por un error propio y hay que ver cómo se recupera de una monotonía que estaba teniendo la meseta del segundo tiempo.
1: 16 minutos por Radio 1. Estamos viviendo esta victoria que le está dando el campeonato a River, el campeonato Apertura, el que abre el año, esperando también por el torneo del mundo. Le revienta desde el fondo el arquero Cardoso. Está golpeado Belgrano. No esperaba esto, no esperaba esta cachetada. River estalló en el Kempes, la parcialidad millonaria se levantó y ahora Busto tiene que hacerse acostado, este saque de lateral que se lo deja luego a Cuya y se levanta el público. No sé, pirata, no quieren ser veros, pero los plateístas están impávidos mirando sin creer cómo Belgrano lo tenía contra las cuerdas. En una, otra vez como en el primer tiempo, River llega y concreta. Esto habrá que analizarlo, Nico, Las veces que Nico, que River llegó, fueron adentro, y son poquitas las que llegó,
2: Y yo creo que, mirá, dos cambios veo en verano, yo creo que tiene que ver con la jerarquía, porque es verdad que Corillo tiene partidos donde desaparece, pero en ese partido, la que tuvo abajo del arco la hizo, y esta que tuvo que conducir, lo hizo espectacularmente dejándolo solo a Galván.
1: Viene de esa, dos hombres en el camino, recupera ahora desde el fondo Sporting, ya la pelota la toma River otra vez, toma el predominio el huevo Acuña, Acuña cambia de frente por la banda diestra para Galván, Galván que también fue protagonista, le trae a Freitas, che, Freitas tiene sangre en la camiseta, la pelota es larga y por eso ya están los dominios, el arquerito Cardoso salta Belgrano.
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1: 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Aquí River le está compartiendo una victoria a todo su público. Se está arrimando al título. Falta rato todavía, 18 minutos del complemento. Los autores fueron Colidio y también el número 26, Tomás Galván. Le están dando la victoria por 2-1 a un River que se arrima al campeonato, aunque falta y todavía mucho, comentarista.
2: repasando el gol, es increíble como tres jugadores de verano lo ven a Colillo, nadie le sale como el 4, el bueno de Falcón, el jugador, no, el referí, no lo decide Galván, deja la espalda libre para que Galván justamente corra detrás de él y así se haga, se desarrolla el gol. Yo creo que, insisto, son jugadas desafortunadas para el verano, muy afortunadas para River, son golpes exactos de jerarquía que River tiene y gana el partido gracias a ellos.
1: Dos cambios en Belgrano. Se fue el número 53, Juan Velázquez, y el número 5, Longo. Decime, Niquito, Fernández, ¿qué número tiene? Ya repasamos bien los cambios. Ya metió el tercer cambio Belgrano de Córdoba. En 18 minutos está perdiendo la B, o está ganando River, como usted prefiera. Miles y miles de almas que están con la camiseta roja y blanca. El millonario eterno, campeón glorioso de los campeonatos locales, empieza a celebrar. Impide calma el Chacho Coudet. Saldrá River desde el fondo con Martínez Cuarta.
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1: Con Gonzalo Monteros presentamos el cambio, camisa 20. ¿Quién entró con el 20 en Belgrano? El 20.
2: Un cambio fue el de Ramiro Hernández con la 51. Salió el bueno de Juan Velázquez. Y el otro cambio fue el de Longo, como bien dice usted.
1: Por el 20.
2: El número 26, Alcide Benítez.
1: Ah, 26.
2: Y Bajes también, muy Bajes con el 20.
1: Bien, para 26, ¿quién es?
2: Bien, déjeme con...
1: Sí, sí, tranquilo.
2: Bien porque...
1: usted de los anteojos, mamita querida. Entre que las planillas están mal impresas, con falta de tinta, y que Nico no le pone un cero, estamos jodidos. Habrá salida de costado para Belgrano de Córdoba. River le gana en casi 20 minutos por el tanto contra uno. A la vez que empieza a desesperarse, saque de costado que lo tiene que hacer en el fondo de ese costado. Rigoni la juega y la pelota ya de River, pero había falta en el camino de Fausto Vera. El Bubacuya vuelve también como compadreándolo a Pacheri. Habrá tiro libre, responde del pico junto a Pirata. El público lo empieza a levantar y River en un grito prácticamente que hace temblar el Kempe. Lo está alentando este Millo que se encamina hacia el título. Pero ojo que faltan 25 minutos y todo puede pasar en este final de torneo apertura. En caso de igualdad, recordamos, habrá dos tiempos de 15 minutos, pero por ahora la historia está a favor de River. Viene atacando Belgrano, lo juega para salir y para salir y para hacer la rellada. El piso ahora, el número 26, la domina, se la lleva por delante, estaba el offside. Habría tiro libre, será para River. Falcón Pérez empieza a jugar con los tiempos y se acomoda a todas las historias, sí.
2: Bien, básicamente, perdón, Rudy, los cambios fueron el bueno de Hernández en 51 y el 20, el Mudo Vázquez, se retiró Longo, se retiró Velázquez. Hay que ver cómo se reconfigura el conjunto cordobés. Yo creo que la idea del Mudo Vázquez es para tener más gente adelante, seguramente. La salida de Longo hará que Sánchez juegue bien de 5 y luego a ver cómo se reconfigura esa mitad de la cancha. Entiendo que ya verán, sabe que le tiene que ir a buscar porque no le queda mucho tiempo.
1: Bien, si esto termina así, 6 de la tarde, Estadio de la Ciudadela, ya deben estar el equipo de Radio 1, en la voz del Pato Arrieta, de José el Pato Arrieta. Se vendrán los relatos de San Martín y Atlanta, lo comenta el licenciado Rubén Tapia, en un partido clave, San Martín que tiene que ir por la victoria ante Atlanta, en el contexto de la B Nacional. Aquí se está consagrando campeón River por ahora y solo por ahora, 22 minutos de etapa de complemento, saliendo del fondo Belgrano, y José Corporales, fuera de juego para Rigori, pista del territorio, allí la pisa, vuelve hacia adentro, entrega para el Mudo, el Vázquez va girando, cambio por la izquierda, Benítez, hijo de Morate, jugó conmigo para Porles, por adelante la pelota para hacer la regada, ubicado ligeramente por la izquierda, viene para Porles, denunció para él, el chino arranca desde la mitad del terreno, falta contra Pasarini, y tiro libre, es muy cerquita de la mitad del terreno, le corresponde a Belgrano, apure, Belgrano, 22 minutos, está perdiendo por 2-1, cayó un hombre de River, pide la asistencia para el Hugo Acuña.
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2: Rápidamente, Belgrano se configuró de la siguiente forma, simplemente Mudo Vázquez en lugar de Longo. Esto tiene que ver con darle un más presencial en medio, con un Mudo Vázquez que puede llegar a manejar más la pelota generar más juego, y de aquel lado seguramente por cansancio, si se quiere, o porque capaz puede ayudar más a esa deficiencia que hubo en el gol de Falcón y la espalda de Falcón y la gente que llega detrás de ella. Salió Velázquez, entró el bueno de Hernández, pero es simplemente una cuestión de tirar más aire en la marca. Belgrano todavía no se rinde y sabe que queda mucho, queda camino y tiene la posibilidad. Acuña lo sabe, está haciendo tiempo.
1: Bien, ya ingresó el carro de la salida para sacarlo. Se va a venir un cambio en River. El nuevo Acuña, por eso se retira en el carro de los socorridos clínicamente. Tengo tiempo para vos, Rubí.
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1: 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Se vendrá alguna modificación en River, mientras con 10 se va a quedar por la salida del Bobacuya. Hay tiro libre que es para Belgrano, cerca de la mitad del terreno, cruzando apenas 5 metros de la raya central, territorio millonario. Juega rápido de primera el Budo Vázquez, viene para el Chino, le va aguantando bien de espaldas, como puede, tirando en una baldosa, se la raya, se la devuelve y va para la derecha. Intenta jugarla ahora por esa corrida para Falcón. El número 45 avanzó demasiado, metió pelota en profundidad para Rigoni. Rigoni gira a ver si encuentra el espacio para tirar el centro para Rigoni. Pegajosa la marca y Galván ahora metió lindo. Está el empate de Belgrano. ¡Oh, sacó Rivero! Le rechazó Rivero cuando venía Rigoni para encararlo directamente al arquero Beltrán. La sacó despaciado. La pelota se fue por afuera. Habrá salida. River le hizo rebotar y ahora el que cae es el arquero de River. Y así empezará a relantizar todo el juego. No le llegó nada. Cayó porque cayó el arquero de River. No le tocó nada, ni la pelota llegó.
2: Otro invito. Para el Mundial puede ser poner una cama al lado del campo de juego.
1: Sí,
2: así cuando se tiran, se están cansados, que tienen una siesta de 5 minutos y deciden.
1: Sí, bueno, ahí está el cambio. Lo presentamos, hay un cambio en River para que tenga los 11 de vuelta.
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2: Igual, más allá del chiste anterior, yo no entiendo el cambio. Porque entre Pesela salió Acuña. ¿Pesela va a jugar de lateral o jugar una línea de 5 con...?
1: O lo baja Tomás Galván, cosa que no sé cómo se reacomoda. Porque no lo veo jugando por la banda izquierda. ¿Qué número tiene Pesela todo esto? Confirmámelo, Nico.
2: El 20.
1: 20 para Pesela. Pesela, otro campeón del mundo. El River, la pelota que llega sobre los dominios del arquero. Es Beltrán el que tiene que prolongar los brazos. Siente la salida de River y vino el arquerito de River. El 41 se iluminó en la tarde de Córdoba. Habrá salida desde el arco que le corresponde al millonario. 26 minutos de etapa de complemento por Colidio y por Bus, por Galván. El Millo se está alzando el campeonato apertura. Se lo está llevando en un micro que realmente va a nutrir más las vitrinas de los campeonatos locales. Avanza River, que quiere más. Va a buscarla por esa profundidad. Corriendo Bus por el gol derecho. Viene para Freitas. Se lo va a larga Freitas. Habrá saque de costado. Es para Belgrano en la defensa.
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2: La respuesta vino pronto, rauda y concisa. Rivero a la banda, juega en lugar de Acuña con una presión mucho menor. Obviamente que no va a hacer trabajo que sea Acuña. Y Pesela a la saga. Evidentemente, Cobert quiere cerrar el partido jugando con 4 defensores que son netamente defensores. Bueno, Bustos no tanto, pero por lo menos en la banda izquierda un central como lateral.
1: Lo celebra la mitad del país. River por ahora se está alzando con el título, pero no lo ven por muerto Belgrano. El prócer quiere ir por el milagro. Es muy difícil así, Rigoni. Le tiró un ladrillazo para Ocampo. Habrá salida de costado. Se tomará el tiempo del mundo. Defensivamente tiene que salir River. Lo va a hacer por la banda izquierda. A todo esto empieza a correr un vientito. ¡Epa! Que empieza a... Mirá vos, es a favor de River el vientito. Está eso. En este minuto. Espera que llega sobre el territorio de Belgrano. Lo tiene que sacar como puede. En el fondo la saca Falcón. La revienta, pero estaba inhabilitado. Rivero que picaba al vacío. Habrá tiros libres para Belgrano. A todo esto, Nico, digo... Belgrano entró y quedó adormecido después del gol de River, ¿eh?
2: Y más que adormecido, yo creo que no logró poder desarrollar el juego que tenía, y River sigue jugando ahora mismo. Al pelotazo, a alguno que le salió y le salió. Fíjate que Mudo Básquet juega a la altura de Cerarrayán y queda solo en medio de Arián Sánchez. Eso es porque Belgrano sabe que River no va a ir teniendo a buscarlo y necesita el empate.
1: viene a ver Belgrano, atención, mientras no se está escuchando Luquita Figueroa, el Broco, el centro que viene para Belgrano, que está en la igualdad, lo tiraron para Pasarini, viene por la derecha, al centro, a las manos de Beltrán, en un tiempo, el chico surgido de la reserva, se queda en lo alto de la tarde cordobesa, vistiendo ese buzo, el rojo flúor, el 41 se abrazó a la noche, se quedó en casi 30 minutos con la pelota, que vería la cabeza de Pasarini, saldrá Belgrano. Digo, saldrá River mientras Belgrano lo la venta.
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1: 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Hay un amonestado más en Belgrano. Al piso fue el 21 con fuerza. Le pegó. ¿Quién es?
2: Adrián Sánchez con peluca.
1: No, sí, es Sánchez.
2: Sí, tiene peluca, por eso.
1: Claro, no lo reconocí, tenés razón. Bien, señores, amonestado Adrián Sánchez, dos amonestados en el conjunto cordobés. A todo esto tenemos 30 minutos sobre el complemento. 15 le quedará esta historia. Se empezará a cerrar, Coudelco quiere terminar ahora, 15 minutos y viene River, viene por más, pelota para Freita dentro del área, tiró el córner, enviado por Sportler, tiro de esquina, Millonario, a todo esto, hay que decirlo, lo controla River, tiro de esquina, Millonario, Rubí.
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1: A buscar de cabeza viene Pesela. River quiere liquidar la historia, 2-1, está ganándolo y va por más y quiere cerrar y sentenciar. Se defiende que el pirata cordobés, el arquero Cardoso ordenando el primer palo, el centro que vino de Freitas, segundo palo de cabeza Pasarini, el rebote le va a recoger como puede y la salida es Forle de primera, buscando en la salida Rigoni, falta sobre Rigoni, dijo que sigue el árbitro porque la ventaja la tiene Belgrano y ahora removida la película y habrá tiro libre y es para Belgrano y es un poquito más atrás, Nico, y a todo esto empieza la desesperación de Belgrano, ¿no? Los minutos pasan y es eso.
2: Y aparte de los cambios que hizo, no le están rindiendo el sitio, viene uno más ahí, se va Pasarini, ¿se va?
1: ¡Pasarini!
2: ¿Y usted lo dice?
1: ¡Pasarini se va!
2: Entra Luguita Fernández, el gran campeonato también, raro que no haya arrancado, capaz por la idea que tenía de jugar Zelinski, ahora entra, puede salir porque ante tanta gente, lo que decimos siempre, ante tanta gente defendiendo a River, capaz un 9 referente, no llega a funcionar como un 9 que se mueva y que busque los espacios, los pasillos, las diagonales que puede brindar una defensa tan cerrada. Raro sacarlo al 9.
1: Yo no lo saco, de loco.
2: Bueno.
1: Ni loco lo saco, Yo me decían qué número entró Ubita, entró Fernández. Dígamelo, 22.
2: 22.
1: El loco, a ver si por lo menos le da igualdad. Se fue Pasarini, no sé si muy contento, cuando le quedan 15 minutos, 15 para que se termine y expire este campeonato y este partido. Hay una mano del hombre de River, el árbitro sanciona igualmente el lateral porque estaba fuera, ahí se queda costado ese ofensivo para Belgrano de Córdoba, se apura en hacerlo efectivo, es Farle, mira y gira, dice, se mire, desenvuelta, le presta, mire para el Mudo Vázquez, le aguanta el Mudo, ante él viene Pesela, quedó como un caño, pasó, es Farle, metió la pelota, no salió, el centro camino, el cabezazo le queda, Ubita Peguele, tiró, lo sacó River del córner, tiro de esquina para Belgrano, Ubita que empieza a levantar el público pirata, consigue un córner, el 22 el que entró por el número de Pasarini, córner para Belgrano, 32 minutos y se llega a la igualdad, y si llega, apúrese la razón para pegarle con pierna diestra, viene a buscarlo Belgrano, juega cortito, la pelota le queda, otra vez hace la razón después de la devolución del chino, Ubita metió y River la despeja, rebote, le recoge otra vez, Rivero, afuera, Rigoni, ay, saque de arco para River, porque lo tiró el centro de primera, ay, salida para el Millo.
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2: Y vamos a hacer centro salario, porque sacas el 9, bueno, son cambios que va a tener que explicar en caso de que todo siga así, luego el técnico de Belgrano, recién Hernández, el 51, el que entró, casi hace un gol de aquellos épicos, apoteóticos, pero no se le dio.
1: Viene Belgrano, atención con Celarazares, que es el que empuje, viene por el empate. A ver, Gide Ubita la picaron, mano, pide mano dentro del área. El Rivera, el otro dijo que siga, Belgrano le reclama. El VAR está esperando para que convoque a los suplentes, se vuelven locos. Sale el River, 32 minutos, de contracarga el millonario. Viene para Freitas, se lo cierra en el fondo Sparre, adelanta la pelota también el número 6, buscándola, Morales va, mientras el árbitro dice, no me dijeron nada, sigue el juego, se va a perder por un costado, ahí lateral, no, corner para Belgrano, pide en mano dentro del área, y la repetición se alcanza a ver, sí, che, esto es penal para Belgrano, si lo van a ver, el Lautaro Rivero, 33 Carlos Salvador, a intención de frenarla, Nico, de corta trayectoria. Si lo revisa el VAR, esto es penal, ¿eh? Hay córner por ahora y ahora sí, mira, ahí se van todos a reclamarle. No lo dejan patear, a ver.
2: No lo van a patear, no lo dejan. A ver, si convivo los jugadores cordobeses, no lo patean, o sea, lo patean mañana. ¿La revisaste? Sí. ¿Seguro? Sí. Mañana la patean, olvídate.
1: Míralo, lo siguen para todos lados el árbitro. 5 de la tarde, 12 minutos. El árbitro a todo esto y corre para Belgrano. Se le va, Martínez Cuarta dice, ¿qué pasa? No, espere, le están hablando del VAR y a todo esto hace el circo, como que camina, que todo está bien, ya él, Falcón Pérez, árbitro del partido, relantiza todo porque saben que le están hablando del VAR.
2: Se le está marcando como que manos atrás, a ver, hay que esperen.
1: Esperen, pero te digo, no, mirá, la repetición que la pasa una y otra vez el Boritol. Hay clara intención.
2: Esperale.
1: Pero el defensa la trayectoria le quita.
2: Aparte igual lo que no entiendo es
0: Carlos.
2: Que la mano si no tiene sentido, no tiene esfuerzo. O sea, la pelota iba a Belgrano, iba a otro lado, no tiene sentido.
1: ¿Para qué me llama Rudy? Sí, Rudy, decime.
0: Acá nuestro monitor de 50 pulgadas lo vemos realmente clarísimo. Está un poco separada al brazo del cuerpo, no está al cuerpo fijo, ¿viste? Es penal.
1: Sí.
0: Es penal.
1: Sí, es penal. ¿Coincidís entonces?
0: Así es. Esperemos bien. Que se haga justicia.
1: Bien, no discute todavía Martínez Cuarta, viene Celarayán, todavía. A todo esto, Nico, van 3 minutos que ya no, se discutieron.
2: Sí, el tema es que capaz Rudy me puede ayudar.
1: Sí.
2: Yo lo veo a Falcón Pérez como marcando las manos atrás, como que arriba.
1: A ver, pará, ahí lo va a ver, lo convocan a ver finalmente. Va a revisarlo Falcón Pérez. Por lo menos viene Celarayán, se acerca, se tapa la boca y le dice, vaya para allá, corta el camino que tenía el VAR, el árbitro dice, voy solo, no necesito ladero, si viene Falcón Pérez, che Falcón, te lo pedí al comienzo del partido, que no haya dudas, por favor, que esto termine, si el ganador no importa quién sea, queda claro, molesta a alguien de River, parece que es Armani, va a revisarlo, está revisando un posible penal que es para Belgrano, 34 minutos, no, 36, para mí hay penal, Rudy me dijo, tengo un 50 pulgadas de acá, penal de acá Japón, lo está revisando el árbitro, Nikito me dice todo esto, ¿qué cosa, Nico?
2: A ver, tenemos acá un monitor bastante lejano, en la primera imagen, si se quedaba con esa, parecía afuera del área,
1: claro.
2: Ahora, creo, a ver, estoy intentando adivinar porque está lejos, pero creo que que se ve adentro.
1: Sí.
2: Para mí es penal muy claro.
1: No, es adentro. ¿Sabés que estoy pensando que por ahí tratan de inventar un offside? Porque el que está picando adentro, fíjate, es el que tiene el número 5 en Belgrano.
2: 51,
1: el 51, digo.
2: No interviene la jugada, no te voy a intervenir. Fíjate que no es parte de la
1: a ver, y tampoco está en offside no. Cuando sale la pelota. A ver. Y pide que le repitan, dale, ya él. Falcón Pérez, sí.
2: Hay algo determinante. Cuando mete la mano, la pelota no rebota y se va. Queda casi atrapada, fíjate que casi que la está agarrando.
1: La frena.
2: Pero casi la agarra.
1: Bueno, misma situación que el otro día Boca Cruzeiro. Frena y le corta la trayectoria a la pelota. Entonces no diga que no hay intención. Que no quiere sacar el brazo. Y lo siguen hablando, y a todo esto van 5 minutos con 30 segundos. 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Se está analizando un posible penal para Belgrano, que está perdiendo con River 2-1. A ver, viene Yael Falcón Pérez. Lo llaman de vuelta, tomó la decisión el árbitro del partido. Veremos si se hace o no justicia. 38 minutos, se va a la mitad del terreno, lo rodean los de River y los de Belgrano. Abre ampulosamente los brazos como diciendo, déjenme pasar. déjenme pasarlas en un pasillo mientras todos le dicen, espero que sea que, mientras los de Belgrano se comen las uñas, a ver, hablará el árbitro, tomó la decisión, chequeo penal, a ver cuál es el fallo, revisa y dice, que revisa, que encuentran el árbitro, rebota en Rivero, y entonces, penal para Belgrano. ¡Hay penal para Belgrano de Córdoba! ¡Estalló! ¡Se mueve el cemento! ¡Se mueve el Mario Alberto Kempes! ¡Tiene vida Belgrano! ¡Lo dijo Rudy González! ¡Es claro el penal! ¡Hay penal en 38 del complemento comentarista!
2: Claro, ahí veo que lo explica a Martínez Cuarta, se explicó creo que a Pechela. A ver, yo le preguntaba a Rudy porque yo veía que le estaba haciendo el gesto de la mano atrás. Yo creo que la jugada es de que Rivero pone los brazos pegados al cuerpo, incluso atrás del mismo, y le pega de casualidad. Creo que se lo mostraron y le mostraron cómo Rivero saca el brazo para cortar justamente la trayectoria de la pelota, y eso incurre en penal. Es lo que le estaba mostrando ahora a Martínez Huerta. Le dice, tu compañero puso el brazo, no es que lo escondió. Puso brazo, por eso es penal.
1: Lo puede empatar Belgrano. 40 minutos. Ubita Fernández, que entró recién por Pasarini, con la camiseta 22, se adueñó de la pelota. El arquerito de River, Beltrán, que va tomando un sorbo de agua, que trata de distraerlo. ¡Uy, cuánta presión en una final! Está perdiendo Belgrano, va para igualarlo. River está en ventaja. ¡Hay penal para Belgrano! Corren los segundos, 40 y monedas. Va, autoriza Falcón Pérez. Ubita Fernández, va, tiro.

0: se transforma en demonios celestes para multiplicarse en gritos en el campus, en duendes que vuelan en este estadio que ya encendió las luces para clarificar la historia. Lo empató Belgrano, 40 minutos del complemento de penal. Ubita lo fusiló a Beltrán, que fue contra su palo izquierdo, y él la tiró al palo diestro, casi a la altura del ángulo. 2 para River, 2 para Belgrano. Lo acaba de empatar el Pirata.
1: Y justamente hablábamos de esto, un 9 que no sea tan posicional, para que se tire atrás, para que aproveche ese espacio, para que busque los resquicios que deja una defensa férrea y sólida de jugadores. Y eso hizo Ubita, se tiró para atrás, le dejó el pasillo, la diagonal, el hueco a Hernández, quiso flotar el pase para que justamente ese falso número, que se puede llamar así, esa jugada de ajedrez en donde se lleva la marca y deja el espacio, puede hacer el empate de Llano. Puso la mano Rivero, lo aseguró Ubita, gran penal, gran ejecución, 2-2.
0: Y ahora viene Belgrano, dice Valentano, corre Rigoni, tiro de esquina para Belgrano, 41 minutos. Cuando River lo tenía en el bolsillo, Rivero metió una mano indebida, le dio vida a los del barrio, el barrio, que se levanten en un grito, y tiro de esquina, es para la B, Rubí.
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0: ¡Qué final tenemos! Se vendrá el alargue, lo ganará Belgrano. River tendrá su chance y tiro de esquina que le corresponde a la B. Oreja izquierda de la cancha. Será Rayán, gran protagonista en el partido. Le va a pegar. Botín diestro, levantó segundo palo. Rechaza Rivero. El rebote le va a quedar a Será Rayán. Insiste el número 10. Le va a buscar rigor y la picó. Y ahora con el pecho, menos mal, Pesela la durmió. Cerró los brazos para evitar otra controversia y la saca mientras se viene un cambio en River. Ya la pelota la toma el arquero de Córdoba. Le va a sacar desde el fondo Carlos Ucoa, último hombre. Le metió en ataque para que corra Ubita. Ubita, y ahora la despeja en el fondo Martínez Cuarta. Es un desparpajo, son los últimos minutos del tiempo regular. Mira la pelota que ganó Rigoni. El centro para Belgrano. Lo tiene Ubita. ¡Gol de Belgrano! ¡Gol! ¡Gol! ¡Ubita, Ubita, Ubita! ¡Que se transformó en vida! ¡Ubita Fernández! 43 minutos del complemento. Una final soñada para Belgrano. Una final que parecía venirse de rocosa, que se venía rocosa y de noche, que parecía ser encandilada por los demonios. Y después de pasar por el infierno, fue el purgatorio la que le abrió las llaves del paraíso, según el propio Dante Alighieri. Centro camino de Rigoni, el rebote de Ubita le da la ventaja a Belgrano, que lo fundió contra el arquerito Beltrán. Belgrano, Belgrano le gana a River ahora 3-2. Por ahora en 44, Belgrano es el campeón del fútbol argentino. Ubita Fernández.
1: Y por eso el eje está sentado en el banco de Belgrano, y yo estoy sentado en algún lugar mirando ese partido de la cancha y no allá abajo, porque nos preguntábamos cómo saca para salir y le pone la Ubita. Ahí está la respuesta. Yo creo que el contexto ayuda, porque es otro tipo de atacante, y capaz el otro tipo de atacante que necesitaba Belgrano en el contexto en el que se encontraba. Pero en dos acciones, en dos minutos, lo dio vuelta con gran participación de Ubita, que la pregunta que cabe, o lo que se ve, es que capaz no estaba para los 90, pero con los 10 minutos que jugó, dio vuelta a la final.
0: Lágrimas en los ojos del pueblo cordobés, 45 minutos tenemos, los de River están desolados. Belgrano sale desde el fondo mientras le trae Juan Cruz Mesa, viene contra el territorio de Belgrano. Ya estamos en 45 cumplidos, atento Nico a cuántos minutos más se van a jugar. La tiene que sacar Belgrano de Córdoba, le va sacando sobre el costado izquierdo, le mete hacia adentro en la salida Falcón, intenta esforle, pero después recupera, renace desde el fondo Fausto Vera, le trae, la traslada demasiado, falta, el árbitro marca el tiro libre. El tiro libre es contra el hombre de Atlético Tucumán, contra Adrián Sánchez. Hay tiro libre para la B, que se encamina al título.
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1: Y aparte, más allá de todo, hay que decir, Franco Vázquez tiene 40.

0: y capaz en casa tiene una alegría.
1: Estalló el banco de Belgrano, dijo, ¿cómo ocho? ¿Cómo ocho minutos? Ocho minutos y River va a meter dos cambios. ¡Qué final de partido tenemos! Dos modificaciones, se van a venir Juanfer Quintero y ¿quién más?
0: Juanfer ya entró después del gol.
1: Ah, Salas.
0: Y ahora viene Salas y creo que Páez. Salas y Páez.
1: Kendry Páez, bueno, Kendry con la 19, Niquito.
0: Sí.
1: Presentamos
0: sí.
1: Por...
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1: Niquito Vergara dice
0: que se fue Mesa cuando entró Quintero y ahora hay que ver quién más sale en esos cambios. Moreno un poco caliente se fue también, seguramente por Páez y ya y Galván.
1: Bien.
0: Galván, Moreno afuera, entra Quintero que se entró antes, Salas y Páez.
1: Bien, final caliente, 46, uno de los 8, che, 8 minutos me parece demasiado, 3-2 está ganando Belgrano, se está coronando Belgrano, pero la historia todavía no está cerrada, la tiene que dominar ahora Belgrano en ataque, mientras River metió todo lo que tenía, está Juanfer Quinteros, está Colidio, está Kendry Páez. Toda la inversión que hizo en la gestión anterior, la pelota la va dominando Kendry, metió para que corra Colina y la rechaza en el fondo. Es Forle como un león, aguantarla Belgrano, lo peor que puede hacer Belgrano ahora es meterse atrás, ¿eh? Y de River al pelotazo, el centro de Juanfer Quintero, al área de Belgrano, rechaza de Forle, trata de sacarla pero viene a meterla Kendry Páez, se le va a ir, se pierde por un costado, lateral para Belgrano defensivo, que es como oxígeno. Prácticamente en la salida del océano, Belgrano lo va a tardar por lo menos un minuto salida de costado.
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0: Por ahora, yo creo que Belgrano no tiene otra que ir tarde porque tiene jugadores muy cansados. El Arroyán corrió mucho, Rigoni que sigue engancha, corrió mucho, Arián Sánchez. De su mejor versión hace mucho que no jugaba así o que uno no lo veía así y lo veía todos los fines de semana. Yo creo que merecido en el desarrollo del partido, más allá que el segundo tiempo River estuvo mejor en el arranque, luego entró en una meseta el partido y finalmente Belgrano creo que hace una hazaña propia del espíritu que tiene este equipo.
1: ¡Salgan, salgan! ¡Es el grito! El ruso Zielinski, el que está dándole el título una vez más a Belgrano, che, otra vez Belgrano, para que mire River, el centro de Kendry, cabezazo, y después de Martínez Cuarta la domina el arquero, haciendo tiempo Cardoso la fue robando como si fuera un acero, la lleva por un costado, hace el tiempo del mundo, 48 tenemos hasta los 53, vamos a jugar. La pelota será para que sea del dominio cordobés en salida. Belgrano le gana a River 3-2. Apenas 4 para que se termine la historia, Rubí.
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0: Charlie, un cambio más.
1: Sí, diga.
0: Usted decía, si Belgrano se mete atrás, fíjese que entró Rica. Con la 16, defensor, salió Rigoni.
1: Rigoni, muy bueno. Acá River vendrá el pelotazo. Tiro libre, mitad del terreno para el millonario. Juanfer Quintero la metió. Cardoso le ganó en la altura a Freita. Habrá salida para el fondo millonario, perdón, de Belgrano. Mientras sufre todo River que dice, che, el arquero está empieza a demorar el juego. Algo que River también lo hizo cuando estaba en ventaja. Esto va ahora el autor, la figura, el que se consagra por ahora. Si esto termina así, Vita Fernández, que quiere ir por más. A ver, dejó un espacio vacío River. Y va el centro de Vita, el córner, lo bonito, no, River la termina sacando. Complementa desde el fondo Salas. ¿Qué hacía Salas ahí? Se revolvió Salas. River está en un desparpajo, la desesperación de Coudet, Belgrano camina por la cornisa, sabe que está muy poco de volver a hacer gloria, le gana por casi nada, minutos para que se cierre, 50 tenemos, a partir de ahora nos quedarán 4, Niquito, ¿no?
0: Sí, no,
1: 3 minutos. Para que se termine, siempre y cuando ya él no se le ocurra agregar algún minuto más, pero te queda avanzando Belgrano, se le lleva por delante el número 22, la figura Vito Fernández, caen los aplausos de todo un estadio cordobés, aplausos para el goleador, 2 goles de Vito, le dan el campeonato Belgrano, lateral para el B.
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0: Ya se nos viene de la Ciudadela el Pato José Arrieta para traernos San Martín y Atlanta, junto al comentarista número uno, el licenciado Rubén Tapia Belgrano, por hacer nuevamente historia en su casa, por consagrarse. La salida de cualquier manera es el River, nunca lo ven por muerto a River. La salida es de Pesela, se apura Pesela, la rima para Juanfer Quintero, se anticipa bien Sporle, Sporle entrega la mitad del terreno, entrega para Riboni, lo pisa Sánchez y va, lo liquida Belgrano, lo liquida, viene con Sánchez, a ver qué hace Sánchez, tiro al arco, corner, cedido por Beltrán, tiro de esquina, otra vez Ubita, Ubita, Ubita, es el dolor de cabeza que tiene River, Ubita Fernández, Nico.
1: Yo creo que tenía un pase más, seguramente buscó el corner, no lo va a tirar, va a ser la famosa pase acotado y bueno, a aguantar. Yo creo que Belgrano logra lo que está logrando por su figura, por sus históricas figuras que tiene ahora en campo, como el Mudo Vázquez, como Sarri Arrayán, como grandes nombres que acompañan a esos históricos, como lo puede ser Pacerini, más allá que salió, o este Ubita Fernández, que tiene un presente muy bueno, luego de un paso muy malo en San Lorenzo. Y yo creo que finalmente en el 1-1 y en el desarrollo y en la recopilación de datos y estadísticas, Belgrano es justo por ahora, toco madera, ganador.
0: Un minuto 60 segundos para que se termine la historia, para que Belgrano levante la copa. El torneo apertura, pero viene River. Atención con Juanfer Quintero, levanta centro. ¡Ahora salió Belgrano! ¡Lo abrazan todos! ¡Lo abrazan todos! A Leo Morales, que acaba de evitar el ocaso, lo empataba River, le tiró el córner con el arquero vencido. Se salvó Belgrano. Ojo que todavía no terminó, 30 segundos, hay córner para River, que va a buscar la igualdad del centro pasado. Falló el arquero, por el otro palo y nuevo tiro de esquina desde el otro costado. Cardoso dice: me tocaron, me faulearon. River apresura todo, estamos chévere, quiere decir algo al árbitro, estamos en tiempo cumplido. Va a buscar Beltrán de cabeza, el arquero de River se mete para tratar de empatarlo. A todo o nada el millonario, sabe que se termina, el centro que vino, cerra todo, la pelota que sale, corresponde para tapar las gigantes que mesas, se cruzaron, la pelota de Belgrano, el árbitro para el partido lo va a terminar, será campeón Belgrano, campeón Belgrano, campeón Belgrano de Córdoba, campeón del torneo apertura, final, final, final, final, final, final, final, final, final, final, final, para un partido épico que tuvo absolutamente de todo, las lágrimas de los miles y miles de hinchas de Belgrano de Córdoba, que se abrazan a la historia otra vez y ante River, otra vez. En aquel momento fue la condena a la B Nacional y ahora lo derrotan en una final, cuando prácticamente River lo tenía controlado. Entró un tal Ubita Fernández y en dos jugadas y dos pinceladas lo empató y lo pasó a poner en ventaja 3-2. Ese fue el resultado final, 3-2 para Belgrano, campeón, para un Belgrano que le ganó a Boca en la Bombonera, para el que terminó entrando prácticamente por la ventana, pero le ganó a River en una final épica. Se ha terminado, mientras los de River y el Chacho Soudet están sacados, se van contra el árbitro, le dice y le hace el gesto: nos robaste, nos robaste. El Chacho está imparable, River fastidiado, está desbordado el arquerito Beltrán, que siente alguna culpa, mientras lo de Belgrano se van y se abrazan con su gente. Belgrano es el nuevo campeón del fútbol argentino en este torneo apertura, con justicia. La B se escribe enorme en el barrio Alberdi y en toda la República. Belgrano, Belgrano, campeón de la apertura.
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0: Esa es la voz de Rudy González en una tarde que se conmueven las almas que están aquí, de familia Rubí abrazándose, papá con hijos, esposas con maridos, nietos con abuelos. mirando a sus gladiadores abrazándose, y mira vos lo que es la vida, otra vez el ruso Zielinski, recordando el paso por Tucumán, juntando a Longo y a Sánchez, y este último Sánchez tuvo mucho que ver para equilibrar la mitad del terreno, pero eso ya será comentario del señor Vergara, porque el campeón es Belgrano, sin Iquito Viva.
1: Rápidamente, antes que eso, yo no sé qué le reclamando tanto a Armani, no veo acá viendo gestos, pero está hace 10 minutos hablándole, ya Colillo se fue, ya se descargó. Colillo creo que también, aunque Colillo apareció 2 segundos después desapareció, pero Armani dice que se quedó discutiendo, no sé si usted está contando a la familia, no sé qué está discutiendo. Por aparte, si usted me dice la mano no era penal, le robaron, la mano era penal, el Sonso, el Rivero, que cambió y interpuso un partido que se veía un final trágico, si se quiere, un final de novela, un final dramático, un final que podría sorprender o no, pero con la mano cambió toda la historia a bastante tiempo de terminar el partido, o sea, le dio vida a Belgrano que estaba casi desesperado.
0: Bien, se abrazan los jugadores de Belgrano, mientras que la mesa queda también Fernández, los hombres de River, Belgrano que ya va preparándose, va armando la escenografía para la coronación, la copa presentada muy tempranito, tempranito la copa de este campeonato apertura que la ha ganado Belgrano en justa definición. Abrazo por supuesto a todos los gladiadores que han formado la base de este equipo, Thiago Cardoso el arquero, Falcón, Morales, que le dio la igualdad cuando parecía que todo estaba cerrado, Baldorado, Sporle, Rigori, Adrián Sánchez, gran figura, Longo, Velázquez, el mudo, Celarayán, figura, Vázquez, también apareció Álvaro Ocampo, después Pacerini, y en la salida cuando decía Pacerini, de verdad Pacerini, perdóname ruso, es que no te entiendo. Y el que entiende a estos jugadores sos vos. Ubita Fernández con el 2-2 en la camiseta, con el loco que mañana se juega la cabeza o el martes. La verdad le acaba de dar con 2 goles el título a Belgrano. Estos son los campeones y esta es la alegría de un pueblo que se vuelve a abrazar. Otro equipo de Córdoba le hace historia y este River vuelve a ser Nico River. Penoso, ¿eh? Queda terminado así, con escándalo, porque se fue Caudet, porque le fueron a reclamar, porque no solo eso, sino por la policía, termina con empujones. Lo fueron a buscar a Falcón Pérez directamente,
1: Ya Caudet estaba enojado, estaba haciendo ademanes y movines cuando fue... Hola, lo veo, hola, ahí abajo. Recuerdo el de Vietnam para arriba, hola, ya estaba con ademanes y movines para... decir que era una vergüenza, no le llegó a leer desde acá a los labios, pero estaba indignado con la sanción del penal. Yo creo fervientemente que fue penal y me parece que la responsabilidad del jugador de River, no del referee, que en este caso operó bien, increíblemente, le costó, ¿viste?
0: Le costó, sí, le costó mucho tomar la decisión.
1: Pero la tomó en buena hora, digamos, y esto devino el final del partido con una victoria merecida para Belgrano. Yo creo que hubiera sido algo completamente ilógico un River campeón con el año que tuvo River, que le llevó a despedir a su máxima figura, sí, en el banco, ¿no?
0: Sí, señora, al muñeco Gallardo. Bien, señores, estamos prácticamente en el epílogo, se va a abrir la consagración para Belgrano. Nosotros estamos atentos porque ya en apenas 20 minutos empieza desde la Ciudadela el trabajo que hará el Pato José Arrieta, trayendo los relatos desde San Martín de Tucumán, desde una ciudadela ferviente para recibir Atlanta, con Rubén Tapia y todo el equipo que comanda el grandioso mundialista Kitty Jiménez. Pero va a quedarse la voz líder, la que radiofónicamente tiene consagración por los años, y se llama Rudy González. Una reflexión, Rudy, de este campeonato y de este título de Belgrano antes del cierre, por favor.
2: Gracias, Carlos. Excelente trabajo también, Nico Vergara, también con sus comentarios bastante precisos e importantes, necesario. Realmente lo que pasó en el penal acá con nuestro monitor, chequeamos y vimos lo que realmente fue. Ese fue penal porque la mano estaba separada del cuerpo y tal vez los jugadores, como están dentro del campo de juego, no pueden observar eso, y lo que estamos aquí quizás mañana ellos tal vez en las reiteraciones de distintos noticieros y programas deportivos lo puedan analizar y ver que realmente fue fuera, o sea, no estaba pegada al cuerpo el brazo, estaba un poco así, por así decirlo, 15 centímetros, 20 centímetros fuera del cuerpo. Fue penal, clarísimo, y no tiene nada que reprocharle al árbitro.
0: Bien, correcta apreciación de la voz líder de la radiofonía tucumana, la de Rubí González. Se abrazó al AVE, gran protagonista también al AVE de aquel 2013. Uno no quiere mezclar las cosas, no, una cosa es una catástrofe como la del descenso y lo mal que le ha pasado River, pero las gastadas en este momento van por ese lado. River, con un gesto de gallardía, se queda en el campo de juego para ver cómo le entregan el título. Yo sé que es un momento doloroso para River, porque le toca siempre al que pierde, al segundo, quedarse, y eso habla de la hombría y de la caballerosidad que tiene que tener cualquier equipo cuando venga la hora de la entrega del título. Ellos van a recibir la medalla, el reconocimiento por haber sido finalista, y Belgrano se queda con la consagración. Un semestre que River, como positivo, queda, está clasificado en la Copa Sudamericana. Nada más. Niquito, sí, sobre el cierre, dale.
1: Y aparte, a ver, uno puede ver vaso medio lleno, medio vacío. Es imposible no ver el vaso medio vacío porque River no es campeón. Pero insisto, con el camino que tuvo River y los altibajos que tuvo River, yo creo que es demasiado premio haber jugado esta final.
0: Totalmente, totalmente. Además de haber jugado también de local todos los partidos hasta esa distancia. Empezamos a despedirnos. Gran trabajo, Niquito. Abrazo enorme, amigo. Emprenderemos la despedida en un rato, la salida para rápidamente casa, saliendo desde este estadio cuando se desagote. Son miles de almas que no se mueven. Las de River son las que tienen que abandonar rápidamente el campo de juego, el estadio vivo, y nosotros nos pegamos la vuelta. Abrazo grande, amigo. Buen trabajo. Formidable como siempre, Nico.
1: Lo mismo para Orlando Rubí como para Carlos. Gracias por estar ahí, gracias por escucharnos, por bancarnos y siempre atento y dispuesto.
0: Bien, Rubí González queda, por supuesto, en la conducción. Ya se viene el Pato José Arrieta. ¡Che! ¡Patito! ¡A romperla como siempre, maestro! Rubí, a seguir rompiéndola. Y por supuesto, al licenciado Rubén Tapia, nos quedamos para escucharlo. Todo lo que ocurra con San Martín y Atlanta. ¡Abrazo grande!
2: Y gracias, Carlitos, a descansar. Realmente excelente trabajo ambos allí, Carlos y Nico Berbara. Bien, vamos nosotros a hacer una pausa. Vamos a poner lo que realmente escuchamos siempre, nos gusta escuchar y no debemos dejar de escuchar. La música de nuestra tierra, de nuestras raíces, el folclore. Y ya en pocos minutos estaremos nuevamente para contarte todo lo que sucede allí en la Ciudadela, en el Fortín, en el estadio más caliente del país. San Martín recibiendo la visita de Atlanta.

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1: Se va la primera.

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0: Es la hora 18, 22 minutos.
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0: tal? ¿Qué tal? Amante del fútbol, nuevamente estamos contigo, Desde el Fortín de la Ciudadela, el estadio más caliente del país, para llevarte todo el acontecer entre San Martín de Tucumán, Atlanta, con los relatos de Juan José Patogol Arrieta. Los comentarios, porque sabe lo que dice, porque es palabra autorizada. El licenciado Rubén Hugo Tapia. En la operación técnica, Carlos Arrieta. Coordinación general, José Díaz, Kitty Jiménez. Voz comercial y dirección en Estudios Centrales, quien te habla, Rudy González, te dice bienvenido, bienvenido a La Deportiva, por la radio más federal de la provincia de Tucumán. 97.13 MHz, Radio 1, La Folk. 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Buenísimo, mientras estamos esperando en conexión ya con nuestro compañero allí en el estadio de la Ciudadela. Te comento algunos resultados obtenidos ya en esta 15ª fecha de la primera B Nacional de AFA. Había comenzado el sábado pasado a las 23 horas, en 15 horas en Buenos Aires, y el árbitro fue el señor Gonzalo Pereira. Tristán Suárez había empatado frente a Colegiales 0-0. En Provincia de Buenos Aires, en el nuevo Francisco Urbano, Juan Cruz Robledo fue el que controló Deportivo Morón 2, Estudiantes de Caseros 0. En Lomas de Zamora, en Provincia de Buenos Aires, en el estadio Eduardo Gallardón, Pablo Jiménez había controlado el encuentro entre el triunfo de él en los Andes 2, Racing de Córdoba 0. En los Polvorines, provincia de Córdoba, perdón, de Buenos Aires, el árbitro fue el señor Gabriel Gutiérrez. San Miguel le ganó a Almirante Brown de Isidro Casanova 1-0. 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Otro resultado en Provincia de Buenos Aires, en Isla Maciel, en Avellaneda, en el Estadio Osvaldo Baleto. Ariel Cruz fue el árbitro para controlar la derrota del local San Telmo ante Bolívar 1-0. En Mataderos, Provincia de Buenos Aires, el árbitro fue el señor Matías Villoni. Nueva Chicago empató frente a Temperley 1-1. También en la provincia de Santa Fe, en Rafaela, en el Estadio Nuevo Monumental, Juan Ignacio Nevietti controló el partido allí de local Atlético de Rafaela, que ganó 1-0 a Midland. Cerrando la tarde sabática, en la provincia de San Juan, a las 4 y media de la tarde, en el Estadio 27 de Septiembre, Lucas Caballero había sido el árbitro para controlar ese encuentro entre el local y la visita a Deportivo Maipú. El resultado favoreció al local 2-1 sobre Deportivo Maipú de la provincia de Mendoza. 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En las primeras horas de esta tarde dominical. Hoy 24, Mirá, 24 de mayo. Mañana feriado, 25 de mayo, En Lomas de San Isidro, provincia de Buenos Aires, 2 de la tarde, el árbitro fue el señor Joaquín Chil. A Casuso le ganó 1-0 a Defensores de Belgrano de Núñez. En Villa Maipú, provincia de Buenos Aires, 3 y media de la tarde, Yamil Popsi había controlado el encuentro entre local y Almagro. El resultado favoreció por la mínima diferencia local, Chacarita 1, Almagro 0. En Carlos Cázares, 4 de la tarde, Federico Benítez había controlado el partido entre Agropecuario Quilmes. El resultado fue en blanco 0-0. 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Ya tenemos contacto, Adelante, Pato Arrieta, muy buenas tardes. Adelante. Bueno, pareciera ser que Pato voló, Pareciera ser. Bueno, seguimos repasando algunos resultados obtenidos en esta tarde en Caballito, Capital Federal, 4 de la tarde. Javier del Barba había controlado el partido entre local y Central Norte de Salta. El resultado favoreció a Ferrocarril 1-0 sobre Central Norte de Salta. En Resistencia, provincia de Chaco, en el estadio Juan Alberto García. El árbitro fue el señor Carlos Córdoba. Chaco Forever cayó de local frente a Deportivo Maipú, Deportivo Madryn, 2-1. 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Otro resultado, allí en la provincia de Mendoza, en el Feliciano Gambarte, el árbitro fue el señor Juan Pafundi, Godoy Cruz apabulló al All Boys, mira vos, le ganó 4-0. Mientras que en Santa Fe, en el general, está Nislao López. El árbitro es el señor Álvaro Carranza. Colón de Santa Fe se está imponiendo por la mínima diferencia frente a Mitre de Santiago del Estero, 1-0. Y lo que se viene en Salta La Linda, en el Gigante del Norte, 6:30 de la tarde. Bruno Amiconi va a ser el árbitro para Gimnasia y Tiro de Salta, Gimnasia de Jujuy. En la provincia de Santiago del Estero, en el Arturo Miranda. También en ese mismo horario, Brian Ferreira, bueno, Atlético Güemes. Ya vamos a estar con ese resultado, ¿eh? Y en el Fortín de la Ciudadela, Ariel Penel va a controlar el árbitro, va a ser ese señor Ariel Penel, para controlar San Martín Atlanta. 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No, todavía. Dale, ahora. ¡Adelante, Pato!
1: ¿Cómo le va, Rudy? ¿Cómo anda toda la audiencia de Radio Folk? Aquí estamos en la cancha de San Martín, ya con las luces a pleno, ya con la gente ingresando lentamente y ya nosotros focalizados en lo que va a ser la presentación de San Martín frente a Atlanta. Este equipo de Andrés Siliana, después de la derrota en Salta, buscará volver a la senda de la victoria. Luego de ese traspié, hago foco en ese traspié, no digo inesperado, pero por ahí, de acuerdo al trámite del partido, con aquel gol tardío del Albo Salteño, le hizo dar a San Martín un pasito hacia atrás en lo que es la lucha por volver al fútbol de primera división. Los hombres de Atlanta ya metidos en el terreno de juego haciendo las tareas precompetitivas, los hombres de San Martín también, y ya los saludo a quien va a tener a su cargo los comentarios, el señor Rubén Tapia. Hola, Rubén, qué gusto de saludarte, ¿cómo estás?
2: Hola, hola, Pato, excelente en esta tarde de domingo, esperando ya que se ponga todo en orden. Están los tres equipos en campo, ya haciendo los movimientos precompetitivos, así que esperamos unos minutos más ya para empezar con lo que tenemos de este partido entre Atlanta y San Martín de Tucumán, que con 23 puntos Atlanta, ahí nomás le está pisando los talones a Gimnasia Esgrima de Jujuy, que con 26 y un partido menos está comandando esta zona B. San Martín con 21 pisando los talones, pero no puede perder más puntos. San Martín, si hoy pierde, sale de la zona de competencia, sale, por lo menos va a estar fuera de ese grupo que, bueno, protagoniza entre el primero y el cuarto lugar.
1: Bueno, lo voy a saludar a Rudy González, el equipo Jiménez haciendo toda la tarea de coordinación desde temprano con la final del campeonato. Hola, Rudy, ¿cómo te va? Bienvenido.
0: ¿Qué tal, Pato querido? Realmente una linda tarde, ardua para mí, para compartir todo el acontecer del deporte, de esta disciplina que tanto nos tiene abocado, ¿no? Que es el fútbol. En primer lugar, en las horas de la tarde, en las primeras horas de la tarde, estuvimos cubriendo ya, vos ya sabés, lo que ha sido la gran final de la Liga Profesional de Fútbol, donde favoreció allí al mejor, en este caso al mejor, a Belgrano de Córdoba, que le ganó a River 3-2.
1: Exactamente, en el partido Belgrano fue el mejor, pero con este sistema de campeonatos, decir quién es el mejor, yo siempre lo pongo en duda, pero a lo largo del campeonato sí, bueno, a lo largo de los últimos partidos Belgrano tuvo ese espíritu combativo, aguerrido, hasta el final, luchando y logrando esto también con una cotita de fortuna, lograr el título de campeón. Pato, Pato. Pero hay que revisar estos reglamentos, porque Pato, la verdad que de un tiempo a esta parte, un equipo que sale octavo, terminar saliendo campeón, que ya fue con Platense igual y ya fue con otros equipos más, yo creo que hay que reverlo a esto. Está bien que se clasifiquen equipos para la siguiente ronda, pero yo creo que hasta el cuarto podría ser un número lógico que clasifiquen. Y después otras cosas, ¿no? Que hay equipos como Atlético que se le termina la temporada muy temprano, ¿no? Muy temprano y tienen que esperar hasta después del Mundial para jugar. ¿Sí? ¿Quién me llama? ¿Kitty?
3: Sí, yo te llamo. ¿Cómo te va, Pato querido?
1: Hola,
3: me sumo.
1: ¿Cómo, Kitty?
3: Y meto un bocadillo más allá. Vos estás hablando de un partido puntual. A ver, yo tampoco comparto en absoluto los torneos que se hacen en el fútbol argentino. Pero ni aún así, ni con billetera, estos equipos como River, como Boca, como Racing, como San Lorenzo, Independiente, que tienen que revisar puertas adentro y dejen de llorar, ¿no? Porque si vamos a derramar más lágrimas sobre las lágrimas, que si me cobran, que no me cobran, chacho adentro pateando la puerta que me robaron el torneo. No, hijo, usted le estaba ganando a un paupérrimo Belgrano y se lo dio vuelta con más astucia que sus jugadores que tiene. Entonces, primero habrá que remar con todo esto lo que armó el Tapia, que tampoco no me gusta, porque los torneos clásicos en cualquier liga del mundo son de la primera fecha a la última, gana el que tiene más puntos, da la vuelta olímpica y se acabó la historia. Pero no pueden hacer la payasesca situación que hizo Cobé hoy, llamándole 2-1, le da vuelta a un tal Ubita Fernández que estaba suplente de suplente y que se fue al interior a jugar porque aquí no tenía lugar en Capital Federal, y le termina ganando un Sieliki limitado, un equipo limitado, con jugadores muy antiguos que tiene Belgrano. Y que, ¿sabés qué, Pato? Me di cuenta que si el Iki es defensivo, cuando entran Ubita Fernández, cuando entra el Modo, cuando entran sus jugadores que tienen calidad para jugar, aunque sea más poco minutos, en 10 minutos le termina dando vuelta un partido de River, que son todos, creo que no conocen lo que es la camiseta de River, ¿no? Pero bueno, sí hay que rever los torneos de eso, sin lugar a duda.
1: Por eso se hincapié en lo aguerrido que fue Belgrano en esta parte final del torneo. Pero bueno, también es cierto que tanto Belgrano como Platense y otros equipos se metieron por el fondo de la tabla. Bueno, pero al margen de ello, que ya es cosa juzgada, vamos a volvernos a meter en la historia de San Martín y Atlanta, y ya le voy a dar...
3: Y hoy San Martín tiene que ganar, Pato, porque si no retrocede,
1: Y sí, una Atlanta que tiene una rica historia dentro de lo que es el fútbol argentino, que hoy lo muestra también como un equipo de ascenso. Yo recordaba, Rubén, quizás vos te acordás, que allá lejos y en el tiempo Atlanta jugó con un Boca, un día que a Boca le pintaron la camiseta con un felpón.
2: Ah, sí, porque coincidían los colores.
1: Y además Boca no estaba bien económicamente, salió con una camiseta blanca con números hechos a mano.
2: Ah, claro, bueno, sí, en la época de vaca flaca, como dicen, en este torneo, donde la plata o el dinero venía de los sponsors, que en ese momento no había un gran interés de los poderíos económicos en hacer o por lo menos patrocinar algunas instituciones deportivas. Eso ha cambiado y hoy, por supuesto, va de la mano el progreso de una institución, va de la mano del dinero que puedan mover y de los capitales que puedan entrar en el fútbol. Pero bueno, por lo que estaba diciendo recién en cuanto a el formato del torneo, es un tema interesante para discutirlo, es un tema interesante para debatir, a ver si qué es lo que está pasando. Pero por otro lado, la realidad es que Belgrano de Córdoba fue el mejor equipo, porque batió, ganó los partidos que tenía que ganar, jugó en una manera que tuvo los resultados que hacen falta para llegar a campeón. Es probable que tengamos que ver, discutir un poco esto de que el octavo tenga que eliminar luego al primero, luego tenga que eliminar al otro equipo que se clasificó con mejor posición. Pero bueno, los partidos se deciden dentro de la cancha y en los 90 minutos. Y bueno, y en ese sentido, en este caso, Belgrano es un natural y es un equipo que ha merecido ganar por esa situación, por ese rendimiento, lo mismo que le puede ocurrir hoy a San Martín de Tucumán con este equipo de Atlanta, que está siendo protagonista para en los primeros lugares de la zona B, así que puede llegar a ser un partido muy pero muy interesante el que veamos hoy en Ciudadela.
1: Bueno, seguro que sí, cuando se retira el plantel de Atlanta rumbo a la zona de vestuario, ya para, ya para ponerse la camiseta de cara al partido, para lo que va a ser precisamente la presentación frente a San Martín. Ya enseguida estamos confirmando las alineaciones, Rubí.
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1: Bueno, perfecto. ¿Qué partido podemos ver hoy, Rubén?
2: Bien, especulando un poquito con el camino que tienen los dos equipos y especulando también con una sensación que ha sido tener en cuenta los simpatizantes de San Martín, es que al equipo le cuesta motivarse, le cuesta encontrar el sistema de juego que le dé resultados positivos cuando juega de local. San Martín tiene en 13 partidos, por supuesto, ha perdido dos. Uno es en el encuentro pasado con Gimnasia y Tiro, que lo mencionaba el Pato. Son dos partidos que, bueno, tiene que ver con este andar, en este andar irregular de San Martín de Tucumán, y mucho más en el sentido que cuando juega de local tiene por lo menos algunas deficiencias que hacen dudar de que jugando de esa manera o en ese formato pueda llevarse algún punto. Hoy Atlanta viene, hola.
0: Sí, adelante.
2: Sí. Atlanta viene a llevarse los tres puntos. Hoy Atlanta tiene que ganar, porque de no hacerlo así, es que Gimnasia y Esgrima de Jujuy, que tiene 26 puntos y tiene un partido menos, puede llegar a 29 y se le puede alejar un poquito en la lucha por el primer lugar. Atlanta es un equipo que ha tenido en Previtali, ha tenido en Puch y en Bernardi, en Cristian Bernardi, es su trilogía de funcionamiento en cuanto al juego. Y allá también Quintana y Álvarez son los jugadores que buscan siempre estar cerca del arco adversario. San Martín, por supuesto, con la misma formación. San Martín no ha tenido muchos cambios. Ileana ha tenido que mantener un sistema de juego con una defensa prácticamente idéntica, y donde hace aguas este equipo es justamente en la parte central, en el medio campo, donde gravitan de forma irregular los jugadores que dispone Ileana. López Elías está todavía afianzándose, ha dado algunas muestras de que puede llegar a ser el titular en ese lugar. Ferreira, Rodríguez y Parnizari, bueno, forman una trilogía efectiva en cuanto a la defensa. Pero lo más llamativo es que San Martín tiene poco gol, tiene poca gente, mete poca gente en el área adversaria, y de así, de esa manera, se le hace muy difícil. Por lo tanto, hoy vamos a tener un partido entretenido en cuanto al juego, porque los

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1: En el arco estará el correntino Darío San. En el fondo, número 4, Jorge Juárez. Número 2, Thiago Peñalba. Con la camiseta número 6, Ezequiel Parnizari. Número 3, Lucas Diarte. Camiseta número 8 para Santiago Brignone. Con la número 5, el futbolista Guillermo Rodríguez. Con la número 10, Nicolás Castro. Con la número 7, Luca Arfara. Camiseta número 9, Diego Bielos. Camiseta número 11, Alan Cisnero. Así forma el bohemio.
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1: En el arco, Rago, con la número 1, número 2, Rodrigo Moreira. Número 3, Argüello. Número 4, García. Con el número 5, Previtali. Número 6, Rojas. 7, para Álvarez. 8, Castro Ponce. Con la número 9, Quintana. Número 10, Puch. Con la número 11, Lautaro Fedele, el ex San Martín, el equipo visitante, el equipo bohemio.
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1: Esperan turno en San Martín, Manganelli, Ría, Gallardo, Elías López, Benjamín Borazzi, Víctor Salazar, Luciano Ferreira, Gonzalo Rodríguez y Facundo Pons.
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1: Bueno, vamos a ir con las autoridades del partido y lo presentamos al señor Rubén Tapia con la información, Rubí.
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2: El tercer equipo en cancha, comandado por el principal, Ariel Penel, asistente número 1, Mario Bardina, asistente número 2, Juan Ricardi, y el cuarto árbitro será Maximiliano Silcan.
1: Bien, bueno, se han hinchado las mangas aquí en la Ciudadela. El campo de juego desde aquí se ve espectacular realmente. Ahí está la terna arbitral, vestidos de negro los árbitros, como en la vieja época. Y en esta época también, nada más que ahora hay diversidad de uniformes. Ahí está el árbitro principal, los dos asistentes, para vivir esta noche de fútbol con Radio 1, la Folk en la Ciudadela, con las luces a pleno. Y una ciudad de San Miguel de Tucumán que se prepara para vivir las últimas horas del domingo, el epílogo de este domingo, con San Martín tratando de volver a la victoria frente a Atlanta, frente al Bohemio. Lo vivimos por Radio 1, La Fol.
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1: Muy bien, el saludo para todos los amigos que se prenden a esta hora a la emisión de Radio 1 La Fol, que estuvieron desde temprano con el tremendo relato de Carlitos Rodríguez también con la final del campeonato, y aquí por supuesto con San Martín y Atlanta, para ver en definitiva si San Martín vuelve a prenderse en el campeonato o vuelve a dejar dudas, Rubén.
2: Exactamente, creo yo que esa es la duda. Hoy es un partido interesante y además el formato de competencia de este torneo, si bien estamos en el primer tercio del campeonato en cuanto a cantidad de fechas, es imperativo que los equipos que quieran tener algún protagonismo en la segunda mitad del torneo se mantengan en los primeros 5 puestos, por lo menos. Hoy San Martín está fuera de ese lugar y si lo pierde seguramente que lo va a mantener a eso. Por eso la responsabilidad hoy es de San Martín para llevar el juego hacia donde mejor le queda. Esperemos que no sea como el fin de semana pasado en Gimnasia y Tiro de Salta, donde equivocó el planteo y puso un equipo realmente que hoy prácticamente la mitad de los jugadores que estuvo en ese partido hoy no están en el equipo titular.
1: Rubí, te pregunto, ¿ya jugaron Gimnasia y Tiro con Gimnasia de Jujuy? Era un partidazo en la provincia de Salta. ¿Ya jugaron?
0: Ya te confirmo, Pato.
1: Bueno, porque ese partido era tremendo, ya tienen un historial en primera división los dos, cuando en este momento aparece Atlanta con sus clásicos.

0: colores, azul y amarillo, rachas verticales, pantalones amarillos, medias azules y amarillas para Atlanta el Bohemio, brazos arriba para el elenco de Villa Crespo, ahí está Atlanta. Uno también de los últimos equipos que supo tener su estadio de madera, ya hace rato que lo tiene, lógicamente, ya como marcan las reglas, por supuesto, de todo el mundo, ya no tiene su estadio de madera, pero fue uno de los últimos que los conservaba, tanto Atlanta como Ferrocarril Oeste, ninguno de los dos ya los conserva, los tablones, los viejos tablones. Ahí está Atlanta en el terreno de juego.
1: Pato querido.
0: Sí, voy, Rudy.
1: Te comento que la provincia de Salta, en el Gigante del Norte, Bruno Amiconi es el árbitro y está controlando Gimnasia y Tiro de Salta, Gimnasia de Jujuy. Se juegan 22 minutos del primer tiempo, 0-0.
0: Bueno, perfecto. Ahí está el Albo Salteño contra el Lobo Jujeño. Jugaron en primera alguna vez. Fue 0-0 un partido en Salta y el Jujuy también, si no me equivoco, terminaron empatando también. Gimnasia y Tiro estuvo dos temporadas en primera división, una se fue al descenso inmediatamente y en la otra también, dos temporadas llegó a jugar Gimnasia y Tiro en el fútbol de primera. San Martín todavía no se viene para la cancha, seguimos vendiendo, Rubí.
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0: Este equipo de Gimnasia y Tiro lo tenía al Tigre Amaya, al Tanque González, a Pedro Guibergis, al Duende Saldaño, era un equipazo, Rubén.
2: Sí, exactamente, en esa época lo recuerdo claramente porque en ese momento me tocó en alguna oportunidad estar de asistente en alguno de esos partidos.
0: Bueno, San Martín en el terreno de juego, camiseta roja y blanca, rayas verticales, pantalones blancos, medias blancas. Para el equipo de Andrés Iliana que va rumbo al anillo central. Está San Martín en la cancha, está el santo de la Ciudadela, Rubí.
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0: Estamos por Radio Pol 97.3. Y viendo este partido entre San Martín y Atlanta, partido que va a arrancar en instantes va a arrancar el encuentro, así que bueno, ahí está San Martín en el campo de juego, esperando por el inicio del partido, ya cuando estamos acariciando las 7 de la tarde con un minuto, en instantes va a arrancar el partido en la Ciudadela.
1: 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Adelante, Pato.
0: Bueno, perfecto. Ahí está la gente de San Martín que va a hacer el saludo fair play, como siempre, con los jugadores de Atlanta formaditos allí en el anillo central. Tanto los hombres de San Martín como los de Atlanta saludando allí a las autoridades y saludando también, por supuesto, a los hombres del conjunto visitante. Ahí va Diego Dielos, el último que va corriendo para saludar precisamente a los visitantes, a los hombres del conjunto visitante. Bueno, hoy no está Ferreira en la última línea, Rubén.
2: No está Ferreira, por supuesto, su puesto lo va a cubrir Thiago Peñalba, que aparece en la formación titular, en uno de los pocos partidos donde aparece como titular Thiago Peñalba.
0: Bueno, San Martín que no va a tener la cuota esa de un hombre con altura en el área contraria, ¿no? Porque a veces hasta Ferreira se convierte en un delantero por su contextura física, un hombre que por ahí abrió los partidos con algún cabezazo.
2: Sí, cuando la forma o por lo menos el criterio de juego es buscar el arco a través de centros, a través de pelotas aéreas, se hace interesante, importante, un jugador alto, y en este caso con 1.94 se hacía protagonista en el área adversaria.
0: Me acordé de Atlanta porque es uno de los pocos partidos que ganó Campodónico como técnico, me acuerdo un 4-0 una noche también, ¿te acordás, Rubén? Un 4-0 acá contra Atlanta, era técnico Campodónico, creo que fue el único partido que ganó, no, ganó dos.
2: Sí, recuerdo Atlanta que venía también peleando los primeros lugares, y resultó una realmente una sensación rarísima de que San Martín le haga 4 goles a un equipo de Atlanta que venía siendo protagonista, estaba peleando para llegar al primer lugar, y ahí bueno fue bastante bastante desagradable todo lo que es la tarea de defensiva de ese equipo de Atlanta.
0: Bueno, va a comenzar el partido, Rudy.
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0: Puch parado frente a la pelota para dar inicio a este partido aquí en la Ciudadela. Ahí está Puch, el árbitro del partido, que va corriendo rumbo a la mitad de la cancha para poner definitivamente el cronómetro en cero y para que arranque el partido de una vez.
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0: Ahora sí, cronómetro en cero, se lo lleva finalmente el árbitro al silbato a la boca, todavía no, ¿eh?
2: Todavía no, parece que hay un problema en la tela, en la red del arco, que en este momento defiende Darío San, así que ahí el asistente le comunica, y bueno, Penel va a hablar con la gente de la organización, está indicándole eso, que debe solucionar algún tema en lo que hace a el arco defendido por Darío San.
0: Bueno, perfecto, se dilata el arranque del partido, vendemos, Rudy.
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0: Mañana feriado en la República Argentina, mañana 25 de mayo. Bueno, los historiadores, muchos discuten al 25 de mayo, pero bueno, es feriado, ya está. ¿Por qué no discuten al 25 de mayo? Porque dicen que fue solamente un cambio de gobierno, no una revolución. Algunos historiadores dicen eso. Pero bueno, sí, tenemos en claro, mi querido oyente, la fecha más importante en la Argentina, en el calendario, es el 9 de julio, obviamente, porque ahí sí se declaró la independencia, pero más allá de eso, es feriado lo mismo y vamos a dormir hasta tarde, por lo menos, Rubén.
2: Pero se recuerda, el 25 de mayo se recuerda como una fecha importante. Ahora,
0: obvio, obvio.
2: Que haya cuestionamientos, algunos, como cuestionan la figura de San Martín, como hay otros que cuestionan la figura de Sarmiento, otros que cuestionan la figura de algún político, bueno, pero creo yo que dentro del patrimonio nacional tenemos esas fechas y por lo menos hasta que no se pruebe lo contrario, son importantes. El 9 de julio, es bien se declaró la independencia, pero todo lo que ocurrió previo al 9 de julio y justamente en la semana de mayo, en el mes de mayo, fue tan importante como ese día de liberación de España.
0: Bueno, mientras siguen jugando los jugadores de San Martín, valga el juego de palabras, están haciendo movimientos precompetitivos porque, bueno, esto todavía no arranca, tienen que arreglar la red. Bueno, hay algo que también nos enseñaban de chiquitos, que esto sí se corrobora que no es cierto, que French y Beruti estaban repartiendo escarapelas y no podían repartir algo que todavía no existía, porque la escarapela era de 1813. Lo que sí repartían eran distintivos que eran cintas.
2: Claro, exactamente, no tenían el nombre porque no habían adoptado el triunvirato, no se había hecho el formulario para decir que esa escarapela está constituida de tal manera y que va a representar como uno de los elementos distintivos de la nación. Bueno, Belgrano hizo eso, hizo el trámite de presentación, pero antes de eso existió ya, tiene que haber existido, ¿no? Y cuando hablamos de la bandera también podemos discutir la bandera, que Belgrano no fue creador de Belgrano, de la bandera, ¿no? Dice que ya había otras banderas antes, la de Macha es una de las más antiguas y que probablemente ya se haya dado, nada más que tenía otro color, u otra la diferencia en cuanto a los colores que como estaban en la bandera original.
0: Esa es la bandera de Tucumán, blanca, celeste y blanca, al revés. Bueno, tenemos tiempo de hablar de todo esto porque esto todavía no arranca. Ahora parece que ya quedó todo en condiciones. Dame una, Rudy.
1: Bueno, te comento, Pato querido, que en la provincia de Santa Fe, en el general Estanislao López, están en el descanso. Colón le está ganando por la mínima diferencia a Mitre de Santiago 1-0.
0: Bueno, pero bueno, gracias, querido Rubí. Pero más allá de todo eso, hablamos un poquito de esto, porque también esto hace al periodismo deportivo, más allá de que uno dice, ¿por qué? ¿Cómo? Porque sí, un periodista deportivo, lógicamente, tiene que manejar otras cosas, no solamente saber quién es el 9 de San Martín.
2: Información y cultura general, se llama eso.
0: Claro, obvio. Bueno, va a arrancar el partido finalmente, Pucho frente a la pelota, va a tocar el balón atrás para que definitivamente el partido arranque en este día previo al feriado del 25. ¿Y qué pasa? ¿Por qué amaga tanto el número 10 y tiene que tirar la pelota atrás? A ver, qué bárbaro, Dios. Bueno, ahora sí, la tiró atrás Puch, comenzó el partido. Pelota en la última línea, sale Atlanta desde la última línea, balón para la ubicación del futbolista Roja, que mete largo el pelotazo, buscando la última línea, marca en el fondo. Rápidamente el futbolista Juárez, pelota para la ubicación de Arpara, falta. Tiro libre para San Martín, de amanecer del partido, tiro libre para el Santo. Apenas 10 segundos llevamos de partido y ya caerá la primera pelota sobre el marco que defiende Ragua y tiro libre para San Martín. Le va a pegar al balón desde el costado derecho ya del terreno de juego el futbolista Peñalba, tocando el balón abierto a la izquierda para la ubicación de Diarte, que va trepando la cancha, la pelota rebota en el camino, da el balón rumbo a la última línea, intenta Nico Castro, balón por el costado izquierdo del campo de juego, balón contra el fondo de la cancha, el esférico va a caer en la última línea, córner, sí, es tiro de esquina para San Martín.
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0: Tiro de esquina para San Martín. ¿Cómo lo van a extrañar los hombres de San Martín a Ferreira en estos tiros de esquina? Voy a puntualizar esto porque la torre iba y ganaba todo de arriba. Vendrá el centro desde el costado izquierdo del terreno de juego. Se mueve todo el mundo del área y viene vendiendo la pelota que describe la parábola hacia afuera. Bueno, había una de titanes en el ring ahí en el área. Estaba la momia, Caradagian, el pibe 10, estaban todos ahí luchando.
2: Y con música, ¿no? Aparte de todo eso, de esos actores, estaba la música, estaba puesta, era un baile, es un baile cada vez que se va a ejecutar un tiro de esquina, es impresentable, realmente es salvaje, no sé cómo calificar esta situación de los jugadores en la Primera B Nacional, cómo hacen esto, por qué dilapidan tanto posiciones de juego con este tipo de situaciones, de sujeciones.
0: Bueno, lo sigo a Parmisari, que está en el área luchando contra todo el mundo. La advertencia del árbitro, vendrá el centro desde el costado izquierdo del terreno de juego de una vez por todas. Muy cortado el partido en el arranque del encuentro. El árbitro que sigue mirando el área y va a llamar a un par de jugadores, me parece, a decirles basta. Parmisari, que está peleando contra todo el mundo, a él lo advierte el árbitro, ¿eh? Le dice ya está. Con el de Atlanta que se persiguen por todas partes. Y en el centro al área, la pelota quedó en la media luna, el cabezazo, bien los que no entra en acción, Parmisari que sí viene la contra del conjunto visitante. La pelota cae por la derecha, será lateral para el Bohemio cuando intentaba recuperar ya rápidamente del último sector del terreno de juego el futbolista Briñone. Es lateral para el conjunto Bohemio.
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0: La pelota que por el costado izquierdo del campo de juego se viene el futbolista Fedele con el balón, arroja la pelota contra la mitad de la cancha, recupera a la gente de San Martín, viene con el balón Briñone, intentaba irse por el carril central de la cancha, lo venían tomando, lo venían sacando, balón para la ubicación de Pucha, ataque el equipo Bohemio, se mueve Atlanta por el costado derecho, balón en diagonal para que trepe la cancha ya rápidamente el futbolista García, va de la punta al medio, un hombre de San Martín que quedó sentido por el sector izquierdo y el árbitro va a parar el juego para que lo atienda. Bueno, arrancó el encuentro muy cortado, Rubén.
2: Sí, me hace acordar al último partido que tuvimos acá, que arrancó así de esa manera, con muchas situaciones y prácticamente los primeros 15 minutos no se jugaron. Bueno, me parece que el pronóstico para este partido también da por lo mismo. En el tema de las sujeciones dentro del área cuando se ejecutan tiros de esquina, es responsabilidad del árbitro. Los árbitros no supieron resolver esa tremenda situación que se da cuando no existe el VAR. En Primera División, con las cámaras observando todo, el gran hermano, observando entonces, los jugadores se cuidan un poco más, pero acá en la B Nacional los jugadores sujetan, agarran, ahí al frente de Penel, el jugador número 2 de Atlanta lo tenía sujetado, le impedía caminar al atacante de San Martín. Eso es infracción. Esto se resuelve con eso, con sancionando ese tipo de infracciones. Pero bueno, los árbitros miran para otro lado y bueno, como no hay después para revisar, queda en la anécdota esa sujeción.
0: Bueno, ahí se cierra finalmente, ahí la tiene Puch que toca el balón atrás, sale Atlanta por el costado izquierdo del terreno de juego, balón en diagonal buscando la última línea para que se venga la carga, el futbolista Argüello va a tirar el centro, la pelota rebota en el Tucu Juárez y se va por el fondo, es córner para Atlanta.
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0: Casi 5 minutos de la primera etapa. Hay tiro de esquina para pegarle al balón, están dos. El futbolista Fedele y Puch tocaron cortito. Va otra vez, dice el árbitro. ¿Qué pasó? No tengo idea. Pero hay otra vez tiro de esquina para Atlanta. Fedele y Puch para pegarle al balón. Ahí está. ¿Vendrá centro o la van a tirar cortita? Algo le dice Puch a Fedele. Ahí vendrá el centro desde el costado izquierdo del terreno de juego, marcador en blanco, 0-0. ¿Quién le pega, Puch o Fedele? La misma secuencia que recién. Va Puch, pelota pasada al segundo palo. Se venían sujetando los hombres, la pelota finalmente es propiedad del arquero Darío San, que desde la última línea va a ser el saque de meta para San Martín.
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0: Puch que toca la pelota abierta sobre el costado izquierdo, el campo de juego también la tiene el arquero Darío San, hace correr el balón sobre el costado izquierdo. Pelota que va a la línea que viene el campo en dos, intentaba llegar el futbolista Figmero. Castro que quedaba fuera de acción, la pelota va a caer en la última línea y va a salir desde el fondo Atlanta con el arquero Rago. Tiene el balón en el punto del penal, ahí está jugando por el medio, buscando la ubicación ya del número 5, era Previtali, toca el balón abierto sobre el costado derecho, el campo de juego entra en acción otra vez el número 10, Puch, viene picando Fedele por la derecha, la tiene Puch, balón para la ubicación ahora de Castro Ponce, el balón cayó por el sector izquierdo del campo de juego para que se venga el número 3, Argüello para Castro Ponce, va Castro Ponce con el balón paralelo a la raya de costado, se puede defender y como que en la ubicación de Argüello hace correr el balón atrás, cuidado que se complicaron, va en procura del balón, ¡dielos! El balón va a la posición del arquero Rago, que casi se complica y sale jugando Atlanta.
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0: 7 minutos del primer tiempo, marcador en blanco, 0-0. La pelota viaja a la última línea, interrumpe el circuito Parnizari, abre juego, toca la pelota sobre el costado izquierdo para la ubicación de Diarte, cayó al piso el número 3. Es falta en el camino, tiro libre para el Santo. Hay alguien que no va más.
2: Alan Cinero, que es el que salió hace rato lesionado, o por lo menos indicó que tenía un dolor en la zona pubial, en la zona del pubis. Bueno, ahora se tiró al piso. Y la característica del jugador que se tira y se toma la cara y patalea y mueve los brazos es señal de que es una lesión importante, así que no soy el médico desde acá a distancia, pero por la situación me parece que ya está preparándose un cambio por Alan Cisnero, sale lesionado.
0: Sí, exactamente, ya vamos a ver quién es el hombre que se está allí atando los botines, haciendo los últimos preparativos para venirse al terreno de juego, atendiéndolo por ahora los auxiliares de San Martín, Alan Cintero, parado en la línea que divide el campo en dos sobre el costado izquierdo del terreno de juego.
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0: Bueno, el que se va a venir a la cancha es Luciano Ferreira, camiseta número 18, listo para ingresar, Luciano Ferreira. Se va a retirar Alan Cisnero una vez que lo retiren precisamente al hombre de San Martín, que lo siguen atendiendo allí en el campo de juego, Rudy.
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0: Bueno, ahí está la primer variante obligada en San Martín. Bueno, ¿esto qué le puede dar a San Martín? ¿Qué puede perder San Martín con la salida de Cisneros?
2: Y Cisneros estaba siendo uno de los protagonistas del ataque de San Martín, promoviendo jugadas, situaciones de juego por derecha, por izquierda. Bueno, ahí va a ir ahora Ferreira a meterse entre Dielos y el marcador de punta izquierdo. Seguramente que va a jugar un poquito más en carácter ofensivo.
0: La pelota que está en la posición de Alfara, va de la punta al medio, Alfara que toque el balón al medio, ahí está, se la lleva por delante Luciano Ferreira. La primera pelota que toca casi la manda adentro.
2: Llegó justo, mirá vos, en la ubicación que estratégica que se puso entre los dos defensores, entró perfectamente solo, ¿eh? Seguramente no está frío todavía, está todavía entrando en calor, pero pudo haber sido la mejor jugada del partido.
0: Pato. Bueno, Rudy vende por Radio Fútbol.
1: Pato querido, el número 8 se retiró lesionado, es Brioni.
0: Ah, Briñones, ¿por qué se fue? Yo tengo el 11 que se fue.
1: El 8.
0: No, el que entró es el 18, el que se fue el 11, Cinero.
1: La presentación aquí en el monitor dice el número 8.
0: Bueno, dale Rudy, vendemos.
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0: Bueno, ataca planta, pelota por el costado izquierdo, viene el envío al arco, el balón se va fuera, desviado. El saque de meta que favorece a San Martín.
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0: Bueno, se fue Briñón entonces, Rubén.
2: El número, a ver, ¿cómo se fue Briñón? Sí, bien. Bueno, vamos a ver, pero lo vimos caído. Bajo ningún punto de vista, no fue Alan Cisneros el que salió, lo vimos acá, estamos en la cancha, estamos en el estadio, a menos que hayan cambiado la camisa, ahí está. Lo que pasa es que en las camisas de San Martín se ven muy poco los números, está en rayas verticales, blanco, pero tiene un numerito negro muy, pero muy pequeño, así que no se divisa con mucha claridad.
0: Bueno, la pelota cae por el costado izquierdo, me hizo un lío este querido Rubio acá. La pelota cae por el costado derecho del terreno de juego, se venía la carga en Tucu Juárez. No podía el balón, va a la última línea, el esférico es propiedad de Darío Sánchez, sale desde el fondo, vendemos Rubio.
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0: Bueno, Juárez que no podía. El balón cae por el sector derecho, el lateral, favorece al conjunto de San Martín, marcador en blanco, 0-0 en la Ciudadela. Estamos viviendo este encuentro por el campeonato de la Primera B Nacional. Ahí está, manos arriba, ahí está Peñalba que toca el balón por el costado derecho del campo de juego. Coloca el envío sobre la última línea, el balón cae cerca de la mitad de la cancha. El balón le va a caer ahora. Ya rápidamente al hombre de San Martín que venía por el sector central. ¿Quién era? Si no me equivoco, era Briñón. Ahí está Briñón en la cancha. Pues se fue Cisnero. Ahí está, se fue Cisnero, Rubí. Sí, bueno, ahí está Briñón, el número 8.
1: Así es, Pato querido.
0: Bueno,
1: mire, cometieron un error. Los de la televisión cometieron un error entonces.
0: Claro, y sí, se ve que sí, viene el centro al área, atención, viene con el balón Luciano Ferreira, ingresó en la última línea, el disparo al arco, pero antes el árbitro decía que estaba todo invalidado, el tiro libre para Atlanta. Empecé a dudar, lo quería buscar a todo, claro, y se levantaron aquí el cartel que se iba sin dinero, además ya mostraba. Ya signos de que no estaba bien el hombre del equipo de la Ciudadela. Claro. Saliendo desde el fondo hasta el número 4 García, la pelota rebota en el camino, se va por el costado del lateral para el Bohemia, marcador en blanco 0-0.
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0: Venía bien, buscando el balón, la pelota va cerca de la mitad de la cancha, sale desde la última línea, planta para el don, para la ubicación de Puch. Va Puch con la pelota, juega a domicilio, va el número 10, cruza la línea que viene el campo en dos, metió la pelota, buscando la última línea, el esférico va a caer fuera del terreno de juego. Es saque de meta para San Martín, no pasa nada todavía, un juego muy poco expresivo por parte de los dos, Rubén.
2: Así es, no se arma el partido, los dos equipos están todavía dudando sobre cuál es el mejor sistema para jugar este partido. El de Atlanta toca un poquito mejor, tiene un poquito más de reserva en cuanto al dominio del balón, pero el territorio se reparte entre los dos equipos.
0: Balón por el costado derecho del campo de juego, sale Peñalba, juega para la ubicación de Juárez, Juárez que va cruzando la línea que tiene el campo de dos al piso, va Juárez, falta, dice que no el árbitro, se viene a la carga el conjunto visitante por el costado izquierdo, Castro Ponce venía con el balón, marcó en la última línea ya, rápidamente Juárez tocando el esférico atrás para que lo tenga Darío Sanz, juega la pelota abierta sobre el costado izquierdo del campo de juego para Peñalba, Peñalba para Parnizari, Parnizari que abre juego, toca la pelota por el sector derecho del campo de juego, balón para la ubicación de Juárez, Juárez que la juega en diagonal, buscando la presencia de Arfara, Arfara que no puede progresar en el campo de juego, la pelota rebota de camino al lateral para San Martín, ahí está Juárez, Juárez que la juega para Dielos, Dielos para Juárez, Juárez que va rodeado por dos hombres, toca el balón para la ubicación de Briñones, Briñones que arroja la pelota abierta por la izquierda, atención, viene Castro por adentro, viene Ferreira, está con el balón San Martín, la pelota rebota de camino y es corner para el Santo desde el costado izquierdo del terreno de juego.
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0: vendrá desde el sector izquierdo del terreno de juego, el tiro de esquina para San Martín, todo el mundo busca el cabezazo, le va a pegar Castro al balón, sector izquierdo del terreno de juego, viene el envío por elevación, pelota al punto del penal, la sacaron, le quedó a Ferreira, impacta el balón que va contra la última línea y el esférico es propiedad del arquero Rago que domina en el último sector en 16 minutos de la primera parte, continúa el partido 0-0, Rubí.
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0: Bueno, y otra de las características de este partido también, recontra mil cortado, Rubén.
2: Sí, es una tendencia antideportiva, realmente, porque quiere sacar provecho, el equipo que corta el juego, que lentifica, que demora, que se tira pidiendo infracciones, está jugando en forma antideportiva y para eso tiene armas el árbitro para revertir esa situación.
0: Ataca San Martín, se viene Juárez con el balón, Juárez que levanta juego sobre la última línea, lo interceptaron al hombre que picaba por el sector derecho del terreno de juego, ataca el Santo otra vez, el balón viaja a la última línea, viene Arfara para Juárez, Juárez llegó, llegó, llegó, sí, viene el centro, córner. Corner para San Martín que va en búsqueda de la apertura del marcador. Esta vez van a cambiar de punta desde la derecha.
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0: A los 17 minutos del primer tiempo y con el marcador en blanco viene el corner para San Martín que buscará la apertura del marcador. Viene el Santo por el primer gol del partido. Le va a pegar Castro al balón. Viene el envío sobre el área. Cayó todo el mundo. El arquero que no puede. No pasó nada. Hubo un millón de infracciones ahí. Un millón de infracciones, Rubén.
2: Bueno, en este caso Penel hace la más fácil. ¿Cuál es la más fácil? Cuando dos jugadores se sujetan, sancionado a favor del defensor, menos compromiso. Y las reglas no dicen eso. La regla dice que en el caso de una sujeción entre defensor y atacante, se debe sancionar al defensor, porque es la más grave, es la infracción más grave, por lo tanto tendría que sancionar un tiro penal en esa situación. Pero bueno, la más fácil hizo hace rato, favorable a San Martín, sancionó infracción del delantero de Atlanta. Y ahora, cinco parejas había sujetándose, llegó a justamente la pelota donde estaban dos que estaban bailando un vals, y ahí por supuesto estaba Penel y sancionó al defensor. es la parte más más fácil, porque tendría que sancionar penal. Repito, cuando hay infracciones entre defensor y atacante, se sanciona la más grave, y la más grave es el tiro libre penal.
0: Bueno, perfecto. El juego está detenido porque lo están atendiendo al hombre del visitante del equipo bohemio. Marcador en blanco, 0-0, Rubí.
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0: Tendido Rago en el área inferior del conjunto visitante. Ahora sí, se ha recuperado el hombre del conjunto de Villa Crespo. Ahora sí, va a ser la salida desde la última línea. 19 minutos de la primera etapa. Marcador en blanco, 0-0. Le va a pegar a la pelota el arquero Rago.
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0: Ya le pegó la pelota Rago, ya mete el balón buscando el sector derecho del terreno de juego, no puede evitar, el balón ya llegó a la última línea, saliendo desde el fondo San Martín, perdieron el balón, viene con la pelota Puch, viene el centro a la, se queda Lautaro Fedele, la pelota va sobre la última línea, viene a mano para mí en el área de San Martín, el árbitro dice que no, el balón cae por el costado izquierdo del campo de juego, le viene buscando Argüello, va Argüello, Argüello toca para Previtali, de largo pasa Arfaras, el balón va a caer en la última línea, acaba en el fondo Thiago Peñalba con falta, tiro libre para Atlanta, 20 minutos del primer tiempo, marcador en blanco 0-0.
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0: Bueno, otra vez la misma secuencia, Fedele y Pucci, estas jugadas que yo la verdad no las entiendo demasiado, que se paren dos, uno pasa por arriba y el otro le mete el centro, que casi siempre no llegan a destino. Esperemos que este sea el casi siempre y que no llegue a destino. Vamos a ver. Fedele y Puch para pegarle al balón. Todo el equipo de Atlanta en el área de San Martín, buscando el cabezazo. 20 minutos del primer tiempo. Dice Puch que no hay distancia. Dice Puch que no hay distancia. Y si hay distancia, pegale de una vez a la pelota. Tiro libre para el conjunto visitante. Puchi Fedele para pegarle a la pelota. Le pega el número 10, nomás viene el centro pasado. Oh, arriba se queda Darío San con la pelota a las manos del arquero. Tanto lío, Rubén, para pegarle a la mano del arquero.
2: Sí, para pegarle a la mano del arquero. Y además, ahora es amonestado el jugador de Atlanta, que carga en forma temeraria sobre la humanidad de Darío San. Está bien, porque hasta acá no tenemos para destacar situaciones de juego promisorias, situaciones de juego que se hayan dado como para decir que el camino de un equipo va a ser a través de eso y buscar el gol. Las detenciones han sido permanentes, las infracciones, y acá, bueno, llegó una primera amonestación. Puede que eso resuelva un poquito la mala predisposición de los jugadores para este partido.
0: Bueno, perfecto, Rubio. Enseguida vamos a repasar Gimnasia y Tiro con Gimnasia de Jujuy. La pelota llega a la última línea, corría. Uno de los que corría era Ferreira, el balón cae por la derecha. La pelota iba en dirección de Diego Dielos, no puede entrar en acción Dielos. El balón le queda a Thiago Peñalba, Peñalba atrás para Parmizari, Parmizari se complica, pero logra salir airoso de la situación jugando para la ubicación de Juárez al piso. Va el número 4, falta. Tiro libre para San Martín.
1: Te comento que en la Salta La Linda, en el Gigante del Norte, están empatando 0-0 y están en el descanso.
0: Muy bien, perfecto. Ese estadio de Gimnasia y Tiro, donde alguna vez jugó la selección frente a Marruecos, previo al Mundial de los Estados Unidos, si no me equivoco. Palón por el costado izquierdo del campo de juego, pelotazo largo, buscando la última línea, atención, picando Castro y Diarte, viene el centro pasado, ¡Dielo! No pudo conectar finalmente Diego Dielo. La pelota quedó en la cara externa de la red y se salva el bohemio. Tiro de meta para Atlanta. Llegó San Martín esta vez con algo de peligro, Rubén.
2: Llegó San Martín, una primera jugada de peligro, 22 minutos del primer tiempo, conformada por Lucas Diarte, que encontró la pelota por izquierda. Bueno, estas situaciones se van a repetir en el partido, porque las formaciones, la constitución del equipo está para jugar de esta manera. San Martín busca, Atlanta responde, y bueno, y así se va armando el partido.
0: Dele que juega para la ubicación de Arguello, Arguello con el balón, se viene con la pelota jugando atrás para la presencia de Previtali. Previtali que recibió ya de Rojas, otra vez la tiene Rojas que suelta al medio. Entra en acción el número 6 que va por el costado izquierdo. Mete la pelota a la última línea, surge la marca de Parnizari que la toca para Peñalba atrás. Para que le pegue ya la pelota de frente a territorio antagónico el arquero Darío San. La pelota le queda a Ferreira, impulsa el balón sobre el área. La pelota le llega a Rago que dice tranquilos muchachos, le quedó el balón al número 1 del conjunto visitante. 24 minutos del primer tiempo, partido 0-0.
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0: Balón bueno, con la derecha para que la tenga Arguello, toca el balón al medio, viene Atlanta con el balón, pelota a la línea que en el campo en 2 intentaba correr el número 9, el futbolista Quintana. Había falta antes que le llegue la pelota a Quintana, tiro libre para Atlanta en la última línea. 24-20 de la primera parte, 0-0.
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0: Bueno, Atlanta tiene un campeón mundial juvenil del 79, que es Torres. Torres fue el hombre que estuvo en aquel equipo de Menotti en Japón, por ejemplo, jugando precisamente como una de las figuras de Atlanta que llevó Menotti al mundial. El arquero me acuerdo que era Sergio García, que jugó muchos años en Tigre también, entre otros jugadores de equipos que no eran de mucho renombre. El balón va para la ubicación del futbolista número 11, Penele que la tira abierto sobre el costado izquierdo del campo de juego. Atención, va a venir el centro sobre el área, cuando se la llevaba Álvarez, el balón por el fondo, es tiro de esquina para el conjunto visitante.
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0: Tiro de esquina para Atlanta desde el costado izquierdo. Otra vez van el 11 y el 10, Fedele y Puch, para pegarle la pelota. Uno le acomoda y el otro le pega, porque más de eso no vi cuando se pararon los dos. Y ahora le pega Fedele, viene el centro, la pelota de línea. Centro en acción Juárez, la tiró para Dielo, panorama y horizonte de pecado para el número 10, le queda un solo obstáculo. Volvieron todo, balón para la ubicación de Ferreira, le quedó atrás el balón, como desperdició esta buena posibilidad San Martín, Rubén.
2: Realmente un contraataque rápido, bien jugado.
0: Quintana quedó cara a cara con el arquero, posición adelantada cuando Quintana convertía.
2: ¿Sí, Rubén? Bueno, es probable que se arme el partido de esa manera, pero ahí lo tuvo, Diego le dio un muy buen pase al compañero, al jugador de San Martín, al número 5, no lo aprovechó y la peló. De ahí vino un contraataque tremendo, rápido, veloz. Es probable que a partir de ahora se dediquen a jugar y el partido comience a funcionar.
0: Ahí está Carfara llegando ante la sesión de Ferreira. El balón fue a las manos del arquero Rago, que va a salir desde la última línea. Sale el equipo visitante. Pelota por la derecha. Balón para la ubicación de Quintana. Y el esférico va a caer por el costado del lateral para el Bohemio.
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0: Una situación curiosa viví hoy en la puerta, menos mal que rápidamente vino el jefe de prensa para solucionar el tema. Me escanearon la credencial y decía código inexistente. Estuve ahí un ratito, sí, código inexistente, no podía entrar, vino el jefe de prensa, a quien le agradezco un montón de que inmediatamente corrigió la falla y pudimos ingresar al estadio, ¿no? Pero decía código inexistente. Viene con el balón Briñones que la tira por el costado derecho del campo de juego. Viene recuperando la gente de San Martín. El balón cae en la posición de Castro para Vieno que quería jugar con el hombre invisible porque nadie picó al vacío. El balón fue a las manos de Rago, Rubén.
2: Bueno, San Martín encontró un poquito el balón en estos últimos minutos, diríamos los últimos 3 minutos, pero claro, hasta que se activen los jugadores, hasta que se acuerden de cómo tocar el balón, va a pasar un tiempo prudencial. Dielos está recibiendo algunas pelotas, está armando los ataques pero bueno, no tiene compañía por ahora.
0: Cuidado que se viene Puch, Puch con el balón, Puch que se recuesta por la derecha, sigue Puch, Puch con la pelota, suelta el esférico sobre la última línea y el balón se pierde por el costado. Y lateral para San Martín.
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0: Bueno, domingo a la noche, víspera de feriado, hay bolsillos flacos y todo eso se nota en las tribunas, Sí. La verdad que sí, es cierto, hay bolsillos flacos. Hace un año y medio, dos años, que en la República Argentina lamentablemente tenemos bolsillos flacos. El balón va contra la mitad de la cancha, esférico abierto sobre el costado izquierdo del terreno de juego. El balón va para la ubicación de Argüello, enganchó Argüello, sigue Argüello con el balón, sigue Argüello. Argüello con la pelota, va paralelo a la red del costado, Argüello se le pierde el balón por el costado del lateral. Favorece a San Martín.
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0: Bueno, fue falta finalmente en perjuicio de Argüello. Hay tiro libre para Atlanta desde el costado izquierdo del terreno de juego. Le va a pegar al balón el número 11, el futbolista Lautaro Ferele. Le va a pegar a la pelota el número 11 del conjunto visitante. Marcador en blanco. 0-0 en la Ciudadela. En el epílogo, este domingo 24 de mayo, le va a pegar al balón Lautaro Ferele. Queda solamente en el vallado humano Luciano Ferreira. Va a venir el envío sobre el marco que defiende Darío Sam. Marcador 0-0. Pasa por arriba Ferele. Argüello también le tocó el balón atrás para que venga el futbolista Puch. Va Puch con el balón. Viene el envío sobre el área. Le quedó la pelota Previtali que no puede tirar. Balón atrás. Para que la tenga ya rápidamente, Puch coloca centro, Puch, balón al área, el cabezazo a las manos del arquero Darío Sander, en la última línea sale San Martín.
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0: 0-0 el partido en la Ciudadela. Parmisari que toca el balón buscando la ubicación ahora de Diarte. Diarte que hace correr el esférico. La tiene Bielo. Bielo que pivoteó perfectamente para que se venga Juárez. Juárez coloca centro al área, cabezazo. A las manos del arquero. A las manos de Rago. Fue buena la intención esta, Rubén.
2: Exactamente. Y aparecen vestigios de lo que es el fútbol. Vestigios de cómo se puede llegar al arco adversario a través de pases, y eso es lo que llegó San Martín.
0: Bien, bien, los en esta pivoteando, pivoteando, cuando no puede atacar, pivotea, sí.
2: Y sobre todo que no le dio el pase al primer jugador de San Martín porque estaba en posición afuera de juego.
0: Exactamente, aguantó la pelota, sacó el esférico atrás, metieron el centro y San Martín que tuvo la posibilidad. Balón por el costado derecho del campo de juego, balón para la ubicación ahora del futbolista número 6, Roja, que toca el balón abierto sobre la izquierda para que se venga la carga de Lautaro Ferele. El balón rebota en el camino y se va contra la última línea. Sale San Martín desde el fondo, 0-0 el partido.
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0: Casi se complicaron en el fondo los hombres de Atlanta. Casi se la lleva Ferreira. Falta y tiro libre para San Martín. Está amonestado Quintana, ¿eh?
2: Está amonestado Quintana. Y ahí, por supuesto, lo que le pide Ileana. Le pide a Penel y recibe la amonestación. Ileana entró a la cancha, es verdad. Eso está tipificado como infracción de sanción disciplinaria. Pero la sanción disciplinaria dentro del campo de juego, ¿para cuándo, Penel? Sos estricto en esta, sos estricto en el lateral, en medir 5 centímetros de barrera, pero no sos estricto en esto, Lig. Quintana cometió una infracción nuevamente para amonestación, tendría que haber amonestado.
0: Tiro libre para San Martín, le va a pegar al balón Briñone, le va a pegar al esférico. Juega el balón atrás para la ubicación de Parmisari. 33 minutos del primer tiempo. Me olvidé de decir el tiempo de juego y el marcador. 33 minutos, 0-0, empatan San Martín y Atlanta. Pido mil disculpas porque me colgué mucho tiempo sin decir marcador y tiempo de juego. El lateral para Atlanta.
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0: Claro, el balón cae cerca de la mitad de la cancha, intenta previtar y el balón por la derecha, 0-0 el partido. Lo vivimos por la FOL 97.3, jornada que arrancó desde el pase tempranito. en la radio con la final del campeonato y ahora con el partido La Plata San Martín, balón por la izquierda, se viene a la carga Álvarez, pero estaba todo invalidado. El tiro libre para el Santo en la última línea.
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0: Se había ido el balón del terreno de juego en lateral para San Martín, sector derecho. Ahí está Thiago Peñal adelantando la pelota en dirección del futbolista Alfara. Y ahora se fue otra vez la pelota por el lateral. Y el lateral ahora es para el conjunto visitante, que lo hace Argüello. Argüello para Previtali. Otra vez Alfara, que viene interceptando la maniobra y la tira por el costado. Otro lateral favorece al equipo bohemio. Marcador igualado en cero. Atlanta y San Martín en la Ciudadela. Empata San Martín con Atlanta. Ahí está Argüello para hacer efectivo el lateral. Ahí está el número 3. Argüello que tira la pelota rumbo a la última línea. Quintana que no puede, le araña la bola. 9, pelota por el costado. Lateral para el bohemio de nuevo.
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0: Puch con la pelota, juega para la ubicación de Roja. Roja que abre juego, toca la pelota por el eje central de la cancha. Ataca Atlanta, pelotazo largo buscando la última línea. Surge en el fondo, ya la marca otra vez el futbolista al Parmisari. La pelota le queda ahora a Arfara. Arfara por el costado derecho, lo intercepta el número 7. Se viene ahora Puch. Puch con el balón, toca la pelota por la izquierda, busca la ubicación de Castro Ponce. Enganchó para adentro, colocó centro al área y el balón va a las manos del arquero Darío Sánchez. Cuando intentaba Quintana, desde el fondo sale San Martín, lo hicieron rápido, rápido, rápido. Se viene Castro, Castro por la izquierda, tocando el balón, se para la ubicación de Ferreira, Ferreira para Diarte, coloca el envío sobre el área. Bueno, una manera de decir, la pelota se fue por atrás del arco. Horrible fue el disparo de nombre de San Martín. El saque de meta para el bohemio.
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0: A los 33 minutos de la primera parte, con el marcador en blanco, le va a pegar desde la última línea al arquero Rago. Bueno, el cabezazo en el área, lo único que vimos hasta ahora, ¿eh?
2: Y nada más, después de alguna jugada, alguna impronta que le dio Diego cuando recibió la pelota, le pasó a un compañero, fue algo de riesgo, pero después nada más, se aquietó un poco la tendencia a jugar bruscamente, pero no aparece el fútbol, no aparece la disciplina, no aparece quien tiene que manejar el balón y promover ciertas jugadas. El número 8, ahí recibe la pelota, ahí se va a perder, se va a recibir una infracción, la tira lejos a la pelota, perdemos 30, 40, un minuto de juego, y sigue así. El fútbol no aparece.
0: Bueno, y aquí ya, en 36 minutos de la primera parte, atención, pelota por el costado izquierdo del campo de juego, va a venir el centro sobre el área, viene bien, no pudo, le quedó Ferreira, no puede tirar, la pelota del área, para el piso, y Castro que no pudo acomodar el cuerpo finalmente, el balón cayó por el sector derecho. El lateral para San Martín, que lo va a hacer efectivo Juárez, llegó el Santo con peligro, 37-30 de la primera mitad, lateral para el Santo, ahí está el balón cerca de la última línea. Ay, no la pudo capturar Juárez, balón por el costado lateral para el bohemio.
1: Te comento, Pato querido, que hay gol de Machado para Mitre de Santiago del Estero, allí en la provincia de Santa Fe. Ahora empata frente a Colón 1-1 y se juegan 43 minutos del segundo tiempo.
0: ¿Cómo le cuesta a Colón? Es dura la vez nacional, obvio. ¿Cómo le cuesta a Colón hacer pie? Ahí está empatando con Mitre de Santiago del Estero. El aurinegro que está en una posición complicada en la tabla de posiciones. La pelota le queda a Arfara. Arfara que iba con el balón, marcó en el fondo ya. En el número 3 del conjunto visitante queda Argüello. Argüello que la tira por la derecha, va por la ubicación de Castro Ponce. Va por el costado derecho, tocando el esférico otra vez en diagonal. Toca y toca Atlanta. Pelota de Castro Ponce buscando la ubicación de Álvarez. Al piso va para ganar, para sacar la pelota por el costado. Al piso va para el futbolista Rodríguez, el lateral. Es para el equipo bohemio. De frente al área que defiende Darío Sane. Estamos por la pol, 38 minutos, 0-0 el partido. se empieza lentamente a diluir la primera parte. Minuto para la ubicación del número 10, Puch, que iba enganchando la pelota, impacta en el cuerpo del número 10, Bohemio, tiro de meta para Juan Martín.
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0: Va a salir desde la última línea el arquero del Santo. Va a salir Darío Sanz, que la tira por bajo a la derecha, buscando la ubicación de Parnizari. Parnizari que va, impacta el balón Parnizari, buscando el costado izquierdo del campo de juego. No obstante, ganaba en el fondo ya rápidamente el número 5, Previtali, pelota para la ubicación de Quintana, que estaba adelantado. Tiro libre para San Martín, 38-30 de la primera parte.
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0: Bueno, es importantísimo de que San Martín hoy gane el partido y espero que en el segundo tiempo exista otra actitud de San Martín.
2: Sí, y está en condiciones, se dan las situaciones, si San Martín mejora el dominio del territorial con el balón, puede producirse alguna ventaja. Hace un ratito pasó un tiro a un centro de

0: Rubén Hugo Tapia. Nosotros aquí buscamos una pausa, ya volvemos.
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0: Bueno, estamos de regreso y estamos en el entretiempo de San Martín 0, Atlanta 0. Realmente un partido que esperábamos que sea así. Un ida y vuelta. Y San Martín, como Atlanta, buscando lo suyo, no vino a quedarse quieto. Así que los dos necesitan imperiosamente el triunfo. Así que vamos a estar pendiente de lo que sucede en este segundo tiempo. 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Avísame, Kitty, cuando estemos en contacto. 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
1: Vamos.
0: Adelante, estadio.
1: Perfecto, perfecto, perfecto. Estamos en el descanso. Estamos descansando nosotros también. Charlando de todo un poco. Está el amigo Corcho acá, que los saludo. Hola, querido Corcho, tanto tiempo. ¿Qué de su vida?
2: Un saludo para usted y para toda la audiencia. Es un gusto y un placer verte, Pato. Y aquí al colega, al compañero
1: Rubencito Tapia.
2: Rubencito Tapia, sí, sí, lo ubico. Así, bueno, un saludo para el conductor de la radio, Kitty Jiménez, que es un crack. Así que bueno, chicos, lindo partido. San Martín, torbellino, pero no define.
1: Exactamente.
2: Será un torbellino.
1: Pato querido, sabes que te quiero mucho. Un gusto, Corchito. Qué grande el Corcho Rodríguez ahí de visita en nuestra cabina. Bueno, está la terna arbitral de nuevo. ¿Por qué San Martín y Atlanta están empatando 0-0? Lo comenta el señor Rubén Tapia y presentamos este momento del partido y de la transmisión, mi querido Rubén.
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3: Vamos a tratar de explicar esto, de lo que vimos en estos 47 minutos del primer tiempo. La verdad, Peones, de Tucumán, una institución que tiene más de 100 años y que está buscando algún protagonismo. Atlanta tiene también. Entonces, en base a eso, tenemos que decir que los jugadores todavía no responden a las expectativas que hubo de este partido. No hubo fútbol, no apareció, el juego se tornó aburrido, el juego se tornó lento, más pensando en la protesta, más pensando en el roce, en la sujeción, pensando más que en el juego real. Apareció por cuentagota, vestigios del fútbol aparecieron en algún momento. San se tomó una silla, pidió una silla y se sentó ahí en el área chica esperando que le llegue algún tipo de, a un mate o algún sándwich.

0: Eso no pasó porque no tuvo ningún inconveniente. Atlanta se preocupó más por destruir que por venir a llevarse algún punto de Ciudadela. Y Ciudadela, por supuesto, San Martín, en sus posibilidades limitadas, mostró hoy como equipo local, como equipo que debe ser protagonista, debe buscar, debe pensar en que los equipos que vienen a jugar acá, con llevarse un punto ya es importante, ya es interesante. Entonces entró en esa vorágine, entró en esa susceptibilidad de que le tienen que dar las infracciones, las sanciones, el tiempo, que los jugadores tienen que hacer todo lo que los delanteros tienen que hacer, los goles, los medios tienen que parar y los defensores tienen que defender. No, cuando el equipo necesita, tiene que aparecer un defensor cabeceando en el área, como en su momento cuando Ferreira estaba en campo de juego, arma letal en los tiros de esquina. Tiene que aparecer Lucas Diarte por izquierda con una pelota que lanzó, la única del partido, que llegó bien dirigida que le retuvo Dielo, se demoró un poquito, pero ahí cuando la tomó a esa pelota, lo sacaron a empujones a Dielo del área penal. Así es, señores, a empujones. Pareciera como que es un partido que donde vale todo. Esperemos que estos 45 minutos del segundo tiempo renueven las expectativas de este juego y veamos por lo menos alguna intención de alguno de los dos equipos por llegar a hacer un gol. Hoy no está los primeros 45, ninguno de los dos hizo méritos para llegar al gol.
1: Bueno, perfecto, lo comentó Rubén Tapia. Quiero mandar un saludo también a la amiga Rita Rodríguez, escuchando la radio también, por supuesto, sufriendo con San Martín, también esperando la llegada de algún gol del equipo de la Ciudadela. Señoras, señores, arranca el segundo tiempo.
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1: La locución comercial de Rudy González, también toda la coordinación y dirección del Kitty Jiménez. Pelotazo para Dielo, no llegó Dielo al balón. La pelota queda en la mitad de la cancha, el cabezazo de Castro buscando la última línea, no puede entrar en acción Luciano Ferreira. La pelota llega para la ubicación de Pucha, ahora sí, viene con el balón Luciano Ferreira, dos en el camino, lo intercepta. Aceptaron al número 18. El balón cayó en la última línea. Otra vez intenta San Martín entrar en acción, pero no puede porque ganó Álvarez. Álvarez que toca el perico atrás, viene tratando de capturar el balón Dielos. La pelota cae por el sector izquierdo del terreno de juego. Viene saliendo Atlanta con Argüello. Balón atrás, sale jugando el Bohemio.
2: Final, Pato, en la provincia de Santa Fe. En la primera B Nacional, Colón de Santa Fe empató frente a Mitre de Santiago del Estero 1-1.
1: Muy bien, perfecto. Le cuesta a Colón, le cuesta y le va a costar a Colón, El balón va para la dedicación de Puch. Che, en la Fórmula 1, Colapinto metió un sexto puesto. Che, tremendo. Va con el balón Luciano Ferreira, busca el fondo de la cancha, viene el centro, pasado al segundo palo, viene bien. ¡Oh! ¡Arriba! El arquero Rago se queda con el balón.
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1: Aquí estábamos hablando con Rubén Tapia, lo importante de meter un sexto puesto. Yo digo que puede meter un podio en cualquier momento. Se viene a la carga Diarte, que se viene por la izquierda, tocando el balón por bajo, buscando la ubicación de Luciano Ferreira. Intentaba pasar Nico Castro, la pelota rebota en el camino, en lateral para San Martín, desde el sector izquierdo del campo de juego, marcador en blanco, 0-0. Lateral para el Santos, recordemos que entró Ferreira por Cisnero en el primer tiempo lesionado. Aquel partido está 0-0, balón para Ferreira. Va Ferreira, escapó la marca Ferreira por el carril central, lo empujaron y falta. ¿Falta? No, le cobró mano a Ferreira. ¡Qué bárbaro!
3: Se cayó, se iba con la pelota, tropezó solo y se cayó. Mamita querida, qué partido que estamos viendo.
1: La pelota cae por el costado derecho del campo de juego, viene saliendo el conjunto Bohemio, balón para la ubicación de Puch que abre juego, toca la pelota por la izquierda, balón a la última línea. No puede progresar en el campo de juego el equipo visitante, balón de Alfara jugando para la ubicación de ahora del futbolista Juárez para que la tenga San para paralizar y sale el Santo Rubí.
2: Pato querido, te comento que la provincia de Salta, con gol de Gallardo, Gimnasia de Jujuy le está ganando 1-0 a Gimnasia y Tiro de Salta, y se juegan 34 minutos del segundo tiempo.
1: Bueno, lo único que perdió con Gimnasia y Tiro San Martín, che, qué bárbaro, qué bárbaro. Desde la última línea saliendo Atlanta, balón para la ubicación de Puch que toca la pelota sobre la izquierda, recupera Castro, recupera Puch, falta, tiro libre para San Martín en el anillo central, tiro libre para el Santo. Va a venir el envío sobre el marco que defiende Rago.
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1: Pelota por el costado derecho, el campo de juego ataca San Martín, por lo menos intenta hacerlo con Juárez. Juárez con el balón, se saca la marca de un hombre, sigue Juárez con la pelota, sigue Juárez. Al piso va el número 4 y al piso va de nuevo y sigue en el piso Juárez. Y le hacen de todo a Juárez, ahora Juárez comete falta y ahora cobran falta en perjuicio del hombre de Atlanta. Tiro libre para el Bohemio. Ahora, quiero decir algo, ¿no?, respecto a la camiseta de San Martín. Muy bonita la camiseta de San Martín, como todas las camisetas de San Martín y las de Atlético también, la de los conjuntos tucumanos. De diseños hermosos de los dos clubes, pero hagan foco en los números, muchachos. No puede tener San Martín números negros finitos sobre una camiseta a rayas verticales rojas y blancas. Hagan hincapié en eso, no tanto para nosotros, que bueno, que ya dentro de todo, pero así todo por ahí nos cuesta, los conocemos a los jugadores, pero por ahí así todo nos cuesta, de lejos, ver el número. Imagínense para los colegas visitantes también, ¿no? Lógico. Así que bueno, es lo único, ver el tema de los números en las camisetas. Balón contra la mitad de la cancha, viene San Martín con Juárez, Juárez con el balón, se va de la punta al medio, sigue Juárez, falta, tiro libre para San Martín.
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1: ¿Qué opina de los números de la camiseta de San Martín, Rubén?
3: Yo estoy sufriendo, totalmente de acuerdo, Pato. Estoy sufriendo porque tenés que adivinar, de acuerdo a la fisonomía, un poquito la altura, a ver qué jugador, qué ubicación, para saber. Y vos que tenés que tener el relato ahí en el segundo, es muy difícil ver. Tendría que tener un fondo blanco, y ahí poner el número negro o el color que sea. Pero tener un fondo blanco, como la camisa de Atlanta, tiene un fondo azul y en números amarillos. Todos los equipos tienen esa diferencia en cuanto a la camisa. La parte posterior es siempre un cuadrado de un color con el número adentro. Acá realmente no se ven, señores. No se ven los números. Tenemos que adivinar qué jugador está por esa zona.
1: Ya de noche, de día está zafa, de día zafa bastante. Tiro libre para San Martín desde el costado derecho del terreno de juego. Se mueve Dielos en el área. Está Diego Peñalba también. Veremos cómo viene ese envío sobre el marco que defiende Rago. Transitamos los 5 minutos del segundo tiempo. 0-0 el partido. San Martín iguala con Atlanta lentamente y nos estamos metiendo en clima mundial también. Viene el centro. Ay, Dios mío, ¿qué fue eso? ¿Qué fue eso?
3: Nadie entendió. Nadie entendió, ni los mismos compañeros entendieron qué quiso hacer con esa pelota. Se busca llegar a una infracción cercana al arco y se dilapida tremendamente, con qué facilidad. Ahí Castro, Nicolás Castro fue el jugador.
1: La pelota le cae a Quintana para Álvarez. Álvarez que la tira sobre la última línea, la tiene Álvarez, coloca centro y es córner para Atlanta. A los 6 minutos del segundo tiempo vendrá el envío desde la derecha. ¡Córner para el Bohemio!
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1: Muy bien. Tiro de esquina para Atlanta desde el costado derecho del terreno de juego. Ahora se para Álvarez frente al balón. Álvarez. ¿Y quién más está ahí? Desde el costado derecho del terreno de juego va a venir el centro sobre el marco que defiende el arquero.
2: 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Bueno, lo solicitamos al Kitty a ver qué opina él también, ¿eh? 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Bueno, vamos a seguir esperando un poquito la conexión. Bueno, se fue la conexión. Vamos a tratar de ubicarlos de vuelta al estadio, ¿eh? Vamos a ver qué es lo que está sucediendo. 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Y estamos llegando, sí, dale adelante nomás. Ya restablecemos la conexión contigo, ¿eh?
1: La pelota será del conjunto de Atlanta, no, ahora de San Martín, porque el nombre de Atlanta ha quedado sentido en el terreno de juego. Esto es pelota para el conjunto de San Martín. Sí, Rubén, te escucho.
4: No, seguimos, cuando siga.
1: Bueno, dale, Rudy, vendemos.
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1: Bueno, perfecto. Ya vamos a reponer la conexión por el otro sistema. Ahora sí.
5: Dale. Estamos por el otro sistema.
1: Bien, perfecto. Estamos 0-0 el partido en la Ciudadela. Estamos llegando ya a los 9 de la segunda parte.
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1: Bueno, ¿quién se fue? No, se había ido de la cancha el número 9, va a volver el número 9, que fue el hombre que lo estaban atendiendo, bote a tierra, ahora para que se reanude el partido. Pelota por el costado izquierdo del campo de juego, otro lateral, Fabricio Atlanta, 0-0 el partido.
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1: La pelota va a quedar en la última línea, intenta San Martín quedarse con el balón, saliendo desde el fondo del equipo de la Ciudadela con el futbolista Juárez. La pelota cayó por el costado derecho, el lateral para San Martín, 0-0 el partido. Casi 11 de la segunda parte, saldrá San Martín desde la última línea. Ahora sí, se volvió a caer el partido, Rubén.
3: Sí, mismos jugadores, mismos equipos, mismo rendimiento. No cambió en absoluto, ni siquiera se ve alguna motivación en los jugadores para cambiar esta actualidad de este partido que no encuentra rumbo, este partido que no encuentra directrices, este partido que se lo puede analizar a través de solamente juego confuso e irresoluto.
1: La pelota que es cerca de la mitad de la cancha, otra vez la ganó el hombre de Atlanta que viene por el carril central, que es Previtar, y toca la pelota abierta a la derecha, buscando la ubicación del futbolista número 4, García. Va García con el balón, pierde García, viene saliendo San Martín, buscando la apertura del marcador, va con el balón Luciano Ferreira, al piso, va otra vez el futbolista Diarte, no obstante, deja seguir la acción de la maniobra el árbitro del partido, Rodríguez, la suelta por el costado derecho del campo de juego, balón para la ubicación otra vez de Parmisari, pelota sobre la última línea, y el balón se pierde por el costado y el lateral para San Martín. Lo van a hacer rápido, no, pierden valiosos segundos para ser efectivo ese lateral. Balón para ubicación de Alfaro, se va contra la última línea, la pierde la pelota el hombre de San Martín, intenta Juárez recuperar el balón, no puede Juárez, el balón se va por la última línea, falta, dice el árbitro, en perjuicio del hombre de Atlanta que quedó sentido, tiro libre para el Bohemio.
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1: 12 minutos del segundo tiempo, empatan San Martín y Atlanta 0-0, lo vivimos por Radio Fog 97.3 en una semana en la cual vamos a seguir con el Nacional antes de arrancar, por supuesto, el Campeonato Mundial de Fútbol, que va a arrancar el 11 de junio con México y Sudáfrica, si no me equivoco, es el primer partido del Mundial. No sé qué pasó todavía con la visa de los jugadores iraníes, que todavía no las obtenían los hombres del conjunto de Irán. Mano por el costado derecho del terreno de juego, cuidado que se viene Puch, enganchaba Puch, la pelota va contra la mitad de la cancha. Otra vez viene el Bohemio con Previtali jugando el balón para Arguello, Arguello para Previtali, Previtali con la pelota, sigue el número 5, sigue Vitali, se va limpiando terreno, tiró la pelota por la izquierda, viene Fedele, Puch, gol, gol.

0: levanta. ¡Puch! No tuvo más que tocar el balón al fondo de la red y pierde San Martín. Cuando se cumplen exactamente 13 minutos del segundo tiempo, Rodríguez Puch, ahí está, para mandar el balón al fondo del marco. 13 minutos, es de la mala suerte. Atlanta le gana a San Martín 1-0, Rubén.
1: Bien, por supuesto que se desatendió una zona crítica, entró por el medio el jugador número 2, un defensor escaló por el medio campo, batiendo uno, dejándose atrás a los jugadores de San Martín, que pierda una pelota cruzada por todo el aire. No sé dónde estaba el arquero San, la verdad que no lo vi, en el cuadro no lo vi a San, no sé en qué momento la pelota le pasó solito el jugador número 5 de Atlanta, marcó el único gol que desestabiliza completamente la situación de este partido.
0: Bueno, ahora sí, me venía guardando, estaba calladito, este San Martín es desastroso San Martín, no hay nada. No hay sorpresa, no hay elaboración de juego, no hay dos pases seguidos, salvo en una maniobra que vi cómo hizo la descarga de hielo para que meta el centro el número 4, el Tucu Juárez. Nada en San Martín, nada en San Martín, no hay nada y no estoy sembrando ningún caos. Digo lo que veo. A ver si San Martín, a ver si en esta va Briñones, falta, tiro libre para el Santo que pierde 1-0. Me estoy sembrando el caos, porque después en la conferencia de prensa el técnico dice que cuando uno expresa que San Martín juega mal, sembramos caos.
1: Sí, no. El caos está dentro del campo de juego. Hoy realmente no encontró en absoluto ninguna tendencia de juego. Son los mismos jugadores que terminaron los primeros 45 minutos desastrosos. Y siguieron lo mismo. Y están funcionando de la misma manera. No aparece Castro, no aparece Viñones, no aparece ningún jugador del medio para sostener alguna posibilidad de llegar al arco rival.
0: A ver si San Martín encuentra en esta, viene el centro, viene bien, ¡no! El cabezazo afuera, desviado, es córner para San Martín. Porque, no, es saque de meta, fue el hielo el que la mandó por el fondo. Saque de meta para Atlanta que gana 1-0. 16 minutos del segundo tiempo y ahora, claro, mueve el banco Atlanta. Se va a venir un cambio en el Bohemio. Ahí está rápidamente el técnico del conjunto visitante, mueve el banco, la pelota rebota en el camino, se va a perder por el costado, el lateral para el conjunto de Atlanta, muchachos. Tenemos 17 minutos, 15 por 7 el cambio de Atlanta, 15 por 7. Aquí lo vamos a ver, el 15 es Rivero, el que se va es Álvarez, Rivero por Álvarez, cambio en el conjunto bohemio, Rudy.
2: Te comento final, Pato, en Santiago del Estero, con gol de Espósito, Güemes le ganó por la mínima diferencia a Patronato, 1-0.
0: Perfecto, buen fin de semana para los santiagueños, el empate de Mitre y la victoria de Güemes, lentamente quieren mejorar los santiagueños y salir de la situación difícil que estaban en la tabla, precisamente, los dos. El lateral para Atlanta que gana el partido 1-0. Va San Martín intentando ahora volver a entrar en partido. El balón va por el costado derecho del terreno de juego. Bueno, yo creo que aquí hay una figura decorativa en San Martín hace mucho tiempo que se llama...

0: Nicolás Castro.
1: Sí, realmente no aparece, no tiene ninguna posición de juego definida, o por lo menos una posición que le sirva al equipo. La verdad es que Castro anda por izquierda, anda por derecha, anda por todos lados, pero nunca se encuentra con el balón, no le sirve de esa manera al equipo, y por supuesto es una pieza fundamental en la zona de gestación, en la zona donde el equipo tiene que tener realmente una producción favorable para que la pelota le llegue a los delanteros.
0: Lo que hubiese dicho Herrera, Nicolás Castro, porque ustedes vieron que Nicolás Castro tiene buen manejo y buena pegada. Hubiese dicho, si tiene buen manejo, que vaya a la Fórmula 1, y si tiene buena pegada, que vaya al Luna Park. Eso hubiese dicho. Se viene la carga Atlanta con Puch. Puch que tira el balón abierto a la derecha buscando la ubicación del futbolista que recién ingresó, que yo ni me acuerdo cómo se llama. ¿Quién era el 15 que entró? Rivero. Rivero que va, falta, marcaba el hombre del conjunto bohemio. Tiro libre para el equipo de San Martín. 18 minutos del segundo tiempo. Pierde el Santo 1-0.
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0: Menos mal que se llamaba Rivero y no me acordaba. Mirá si tenía un apellido más raro. Balón contra la mitad de la cancha. Viene San Martín con el balón. Pelota para la ubicación de Juárez. Juárez que para el esférico contra la raya de costado. Va a colocar centro. No tiene ángulo de disparo. Sigue Juárez con el balón. Pierde San Martín 1-0. Se impacientan los hinchas aquí en la zona de platea. Ataca San Martín intentando llegar a la igualdad. No puede por ahora. El esférico va a caer en tres cuartos de cancha. Lucha San Martín. Se viene Juárez con la pelota. Coloca centro al área. Viene bien. ¡Oh! El cabezazo. Afuera, desviado. Afuera, desviado, Ferreira fue el que metió el cabezazo. Bueno, no importa quién fue. Lo cierto es que la pelota no entró al arco y eso es lo que vale en todo esto. Desde el fondo salga Planta que va a salir de la última línea, va ganando 1-0.
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0: Bueno, en el banco está Salazar, Elías López, Gallardo, Ríos, Enrique Luciano Ferreira, que ya entró, Rodríguez, Facundo Pons, la pelota por la derecha. La verdad es que no veo quién puede entrar, ¿no? ¿Quién puede entrar acá? Borazzi. Bueno, en fin.
2: Final, final.
0: Sí, me decías.
2: En la provincia de Salta, en el Gigante del Norte, Gimnasia y Tiro de Salta empató frente a Gimnasia de Jujuy 1-1.
0: Bueno, menos mal que por lo menos perdió en el final 2 puntos el equipo jujeño. Porque si no, después decime cómo está quedando San Martín, Rudy, con esta derrota aquí en la Ciudadela. Pelota sobre la última línea, el cabezazo iba para la ubicación de Quintana, no podía el número 9, viene barriendo la gente de San Martín en el fondo, que está perdiendo el partido 1-0 y cede mucho terreno en el campeonato. Pelota por la izquierda para que vaya Luciano Ferreira, ahí va para interceptar la maniobra ya el futbolista Moreira, el lateral para San Martín desde la derecha, balón para la ubicación ahora del jugador Diarte. Va Diarte y dos pelotas en la cancha, el balón se pierde por el costado, es pelota para San Martín.
2: Te comento, Pato querido, que está en la sexta posición San Martín, está perdiendo 1-0 y tiene 21 puntos, mientras que el puntero Gimnasia de Jujuy tiene 27 unidades. Atlanta con este triunfo suma 26 puntos, segundo lugar.
0: Miren, la pelota va para Ferreira, está cediendo mucho terreno San Martín, pelota para Castro, no puede Castro, el balón iba para Ferreira. Esférico por el costado izquierdo del terreno de juego, va el balón en dirección de Juárez, llegó Juárez, Juárez para Ferreira, la pelota rebota en el camino, intenta San Martín pasar como sea, le queda el balón ahora, el disparo al arco, rebota, cuando le pegaba finalmente Castro, la pelota rebotó en el camino, tiro de esquina para San Martín.
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0: Bueno, empezó a mover el banco, me parece Iliana, tendrá el centro desde la derecha, tiro de esquina para San Martín. A ver si encuentra alguna cabeza, Castro, viene el centro, pasado al segundo palo, la saca Previtali. La pelota queda por el sector izquierdo del campo de juego, está perdiendo San Martín 1-0 y ahora agarrate que hay curva, viene Pucci por adentro, viene Fedele, está mal parado San Martín, pelota para la ubicación ahora del futbolista Fedele, quedó Pucci en tiro, balón para García, va García con el balón, toque de Férico buscando la ubicación ahora del futbolista número 8, era el jugador de Atlanta que venía por la izquierda, que era Castro Ponce. El balón le queda otra vez a Castro Ponce. Castro Ponce que hace correr el balón cerca de la última línea de América, se va a perder por el fondo, saque de meta para

0: Juan Martín.
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0: A los 22 minutos del segundo tiempo y con el marcador favorable de Atlanta, saldrá Darío San.
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0: Bueno, viene la catarata de cambios ahora. Entran en Atlanta, ¿quién? El 19 y el 20. El 20 es Castro y el 19 es Rodríguez. Castro y Rodríguez se vienen a la cancha. Recordamos entonces Castro y Rodríguez. En San Martín vienen dos cambios más. Se fue el número 9, Quintana, el que se va también. A ver, fíjate quién se va. En San Martín se viene el 20, el 19, ¿y quién más? A ver, el 20, el 19 y el 16. O sea, viene Facundo Pons, Gonzalo Rodríguez y viene Borassi.
2: A su pedido.
0: Ahí está. ¿Quiénes se van? A ver, Thiago Peñalba. Thiago Peñalba, el que se va. Es uno de los que se va. A ver, ¿quién más entró? ¿Qué ensalada de cambios que tenemos, por Dios? Aquí entra Gonzalo Rodríguez. ¿Y quién se va? Entra Luciano Ferreira. ¿Que entró en el primer tiempo?
3: Entró, sí, entró Ferreira en el primer tiempo por Alan Cinero, que se ha lesionado. Ahora va el cambio, se lo sacan. Ah, es raro, ¿no?
0: Bueno, entra Rodríguez por Ferreira. No sé por quién entró Borassi, sinceramente. Y entró Facundo Pons por Thiago Peñalba. Ataca San Martín. Llega el balón a la mitad de la cancha, Américo, para la ubicación de Tucujuárez. Va Juárez con el balón, lanzando la pelota cerca de la última línea. Viene el disparo para el área y está, la sacó García. La pelota quedaba a la deriva. Elevaron el balón sobre la última línea. No puede Borassi, la sacaron los hombres de Atlanta del último sector del campo de juego. Hace impactar el balón otra vez el futbolista Parmisari. Pelota para la ubicación de Dielo. Mavielo metió la pelota sobre la última línea. Centro de Juárez. Corner para San Martín desde la derecha. No, el saque de meta finalmente. Saque de meta para el Santo.
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0: Bueno, perfecto. Desde el fondo va a salir el conjunto bohemio. Está perdiendo San Martín, perdiendo el Santo entonces en casa 1-0 con el conjunto de Atlanta.
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0: Bueno, qué Dios que nos hacemos con todo, por Dios, tremendo. La pelota cae por el costado izquierdo del campo de juego, el balón va a caer en la última línea, sale San Martín desde el fondo. Que no pierde el partido, la pelota otra vez por el costado lateral, pensando que intentará ir por la igualdad cuando tenemos ya 26 minutos de la segunda parte.
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0: Bueno, el lateral para San Martín, poblando el área de delantero San Martín. La pelota iba para la ubicación de Facundo Pons, pero hay otra frase que también la decía Luis Rey, no confunda concurrencia por ataque, decía.
3: Sí, por eso, bueno, en este momento San Martín se va a transformar en eso, ¿no? Al ataque todos.
0: Se viene el Santo, la pelota iba de Borassi al área, el esférico se perdió por encima del horizontal, el saque de meta para el conjunto visitante. Y sigue perdiendo San Martín 1-0.
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0: Bueno, perfecto. Intentando ver y poner en limpio el tema de los cambios en el equipo de San Martín, Desde la última línea sale el equipo visitante. El balón va para la ubicación ahora de Dielos, que recuperaba para San Martín. No podía Dielos, cayó al piso. Tiene el balón sobre la última línea. Corre al vacío el futbolista número 20, Castro, coloca centro al área. Casi pasa de largo, era el segundo de Atlanta, si pasaba de largo. González, San Martín en el fondo, había falta en perjuicio del futbolista Juárez, tiro libre para San Martín. Parnizari que la juega buscando la ubicación ahora de Juárez. Definitivamente uno de los peores partidos que le vi a San Martín acá en la Ciudadela, me parece este, en la Ciudadela. Son varios los que jugó mal en realidad. El balón por el costado izquierdo del campo de juego sale. Atlanta desde la última línea, el balón iba para la ubicación del futbolista Rodríguez que venía limpiando la cancha. El balón cae en territorio tucumano, recuperando el balón, intenta crear peligro San Martín, balón al medio, va Facundo Pons, pivoteando, tirando la pelota para Castro, viene de tiro al área, el cabezazo, arriba del travesaño, saque de meta para Atlanta, muy buena esta, Rubén.
3: Sí, buena porque llegó con peligro hacia el arco defendido por Rago, pero la fórmula realmente en este momento ya quedó de lado toda estrategia deportiva. Ahora es ir, tirar la pelota al centro y buscar una cabeza beneficiosa, milagrosa, que le dé el empate tan buscado por San Martín. Atlanta no hizo nada en absoluto tampoco, esperó todo el tiempo, destruyó el juego, pero ahí se encontró con esa pelota en frente al área y convirtió el gol y lo da como ganador por lo menos. Y así San Martín va a ir en busca del empate con todo, pero con mucha dificultad.
0: Bueno, sigue ganando Atlanta 1-0 y vamos lentamente a ingresar a los 30 minutos del segundo tiempo. Marcador favorable al equipo bohemio, cuidado que pica Castro al vacío, se venía la carga el número 19, Rodríguez, falta en perjuicio del hombre del equipo visitante amarillo en el camino para Juárez. Tiro libre para Atlanta.
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0: Bueno, habrá tiro libre para Atlanta. Ahora se va a quedar a vivir el hombre del conjunto visitante ahí, Rubén.
3: Sí, seguramente va a ser el negocio. El negocio ahora es enfriar, es detener el juego y bueno, jugar con el nerviosismo de San Martín, el nerviosismo que se le adosa, se le aumenta a la falta de capacidad de juego. No mostró juego, no hubo partido. San Martín en ningún momento se vio como controlador de las situaciones de juego y por supuesto en ese paquete ahora está entrando el nerviosismo y la tendencia desde la tribuna que por supuesto le va a dar un panorama más desalentador. San Martín no aparece, ya metió 4 cambios, no creo que los 4 cambios que ingresaron sean de peso como para decir que va a resolver la situación que se le presenta en el partido. Esto es mucho más amplio, no depende de un jugador, no depende de una línea de juego de ataque, sino depende de el funcionamiento del equipo. El equipo en general no funciona, en general no da respuestas, los jugadores no amalgaman, no tienen motivaciones como para decir que vamos a buscar el arco rival. Rago se pasó prácticamente sin atender ninguna situación de juego. San Martín sigue buscando, por supuesto que lo va a hacer con toda la fuerza, con todo el nerviosismo, pero Atlanta va a aprovechar cada segundo con pelota parada.
0: Aquí hay un tiro libre para Atlanta, vendrá el envío sobre la última línea, la pelota va para la ubicación de Rodríguez que no puede, intenta salir San Martín y meter la réplica sobre la última línea, pelotazo para Borazzi, va por la izquierda, Borazzi para adentro, viene bien, Ostrabó y ganó y se va contra el fondo de la cancha, viene el envío sobre el marco, córner para San Martín, de la izquierda.
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0: Tiro de esquina para San Martín, vendrá el centro desde el costado izquierdo del terreno de juego, irán todos a buscar, se viene otro cambio en Atlanta, se va el 11, Lautaro Fedele entra el 17 de Atlanta, ya Ibarra si no me equivoco, va a venir el centro desde el costado izquierdo del terreno de juego, vendrá el envío sobre el marco que defiende el arquero Rago, que está perdiendo San Martín 1-0, busca la igualdad. Entra el centro desde el sector izquierdo, gana Atlanta con el gol de Puch, ahí viene el envío de Castro, cabezazo, increíble lo que se perdió San Martín, increíble a centímetros del palo, Rubén.
3: Increíble la cantidad de infracciones que hay en el área también, Diego se pasó todo el partido peleando con el defensor, ¿no? Y bueno, y en eso gana por supuesto el defensor, porque no le permite concretar ningún ataque al delantero de San Martín. Y acá pasó cerca la jugada, por supuesto, de más fácil acceso al arco rival, es el córner, es el tiro de esquina, es el centro, pero bueno, ahí están 12 jugadores, 18 jugadores, por supuesto que ninguno puede concretar porque todos se agarran, todos se sujetan, todos se empujan.
0: Este otro cambio, San Martín enseguida, pelota y iba para Facundo Pons, que no puede, otro que tampoco, ¿no? Facundo Pons, desde que llegó también, otro. ¿Quién es que se viene? Se viene el 17 en San Martín. Víctor Salazar se viene en San Martín. ¿Qué hace Salazar? Bueno, el balón por el costado izquierdo del campo de juego de Férico va cerca de la última línea, cabezazo iba para la ubicación de Borazzi, no puede Borazzi. El esférico va a caer en el último sector del terreno de juego para que la tenga ya Darío Sala, el correntino. Que toca la pelota sobre el costado izquierdo del campo de juego. Salazar es el 17 que se nos va a venir para la cancha en cualquier momento. Balón para la ubicación ahora de Parmisari. Mete la pelota en diagonal Parmisari. Cabezazo para Bielo. Bielo que no entra en acción. El balón va a tres cuartos de cancha. Ahí está, presiona San Martín, pero sin ningún tipo de idea. El balón va a caer en la última línea. Intenta San Martín llegar como sea. El balón va para la ubicación de Juárez. Juárez que toca la pelota abierta a la derecha. Va a venir al centro sobre el área. Un hombre de San Martín que cae. Penal. No cobró penal, es pelota para Atlanta, marcó falta en ataque, tiro libre para el Bohemio. Yo cuando vi la mano para adelante dije penal, no había.
3: Ya la veo, por supuesto, hace lo más fácil, el amigo Penel, infracción del delantero, hay sujeciones, ambos, y se va Juárez, deja la defensa. Bueno, arma un ataque en estos últimos minutos, a ver si tiene alguna posibilidad de juego San Martín.
0: Bueno, Rubinade.
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0: Yo no voy a sembrar nada de caos, voy a decir lo que veo. A San Martín desde que comenzó el campeonato no se le cae una idea. Y los partidos que ganan, los ganan porque la efectividad de los delanteros muchas veces es efectividad 100%, patean al arco y gol, por decir algo, en algunos partidos, no en todos, gana por esas cosas de la vida, por algún cabezazo, por alguna pelota detenida. Yo no veo que a este equipo se le caiga una idea, salvo en el partido con Gimnasia de Jujuy, que fue el mejor que jugó San Martín. El resto de los partidos, y uno que ganó en Santiago también, que lo abrió porque se le escapó la pelota al arquero, ya de San Martín le veo muchas cosas sin resolver. Y ya estamos llegando a un punto en el cual se empiezan a escapar los de arriba y San Martín corre peligro de salir de la zona de clasificación. También hay que decirlo, Rubén.
3: Ya hoy San Martín queda con 21 puntos en el sexto lugar.
0: Bueno, ahí está Bielo soltando el balón por el costado derecho del campo de juego. Va a venir otro envío sobre la última línea, viene el centro. La pelota va cruzando todo el área y se pierde por el lateral, será para Atlanta.
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0: Espero que cuando le pregunten cosas a Iliana en la conferencia de prensa no se enoje, ¿no? Porque él se enoja siempre. Se enoja cuando la gente le dice, cuando el periodista le dice que el equipo no juega bien. Se enoja, Iliana, cuando le dicen que San Martín no juega bien. El balón va para la ubicación de bien, no sabía falta, el árbitro dice que no. Es pelota para el equipo Bohemio que va a salir de la última línea. Cuidado con esta que se viene el número 8, que es Castro Ponce, cuando vienen los juegos de artificio. No tiren fuego de artificio, que el árbitro puede parar el partido, muchachos. ¿Quién los asesora? Ustedes también. Si la tiran, tírenla afuera de la cancha. Balón por el costado. El lateral para Atlanta. Tiene toda la potestad del árbitro para parar el partido, Rubén. ¿Es así?
3: Enseguida lo va a parar porque el humo va a empezar. Es la hora del humo, ¿eh? Ya no es la primera vez. Hemos visto en varios partidos que comienza con esas bengalas, esas lanzas. Si le cae a un jugador, sonamos, ¿eh? Si le cae esas bengalas a algún jugador, se pone medio jodido para el club, no solo para el partido, sino para la institución, para el club. Esa irregularidad, la verdad, no sé qué pretende la hinchada con ese tipo de actuaciones.
0: Y en la otra tribuna, para no ser menos, hay una bengala.
3: Una bengala encendida, sí. Bueno, el humo por lo menos ahora va a dejar el juego.
0: Bueno, la pelota va contra la mitad de la cancha, intenta San Martín con Bielo, a ver, Bielo la para, Bielo la para, Bielo, por lo menos intentó hacerlo, no tenía ángulo para disparar, es cierto, falta. Ahora cobra, cobra algo también. Pelota para Borazzi, Borazzi que suelta el balón sobre la última línea. Encima que a San Martín no le sale una, no le cobran esta falta. Balón para Borazzi, va contra la última línea Borazzi, sigue Borazzi, balón por escapar el lateral, favorece a San Martín.
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0: Balón a la última línea, cabezazo, no puede entrar en acción Bielos, otro cabezazo más, la pelota deambula en la media luna, hay una maraña de jugadores y ahora cobra el árbitro, ahora cobra el árbitro. Cobra el árbitro la falta, tiro libre para Atlanta, que a 7 del final, sin hacer demasiado, está ganando 1-0.
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0: La pelota va a caer en la última línea, en el cielo del Jardín de la República. Ahora, esta parte de la ciudad cubierta de humo. Lateral para Atlanta, sector izquierdo del terreno de juego. Pierde San Martín 1-0. Quedan 6 para el final. Sin idea San Martín, sin idea San Martín, sin idea, encima cae algo desde la tribuna. No entiendo esta de los hinchas tampoco. El energúmeno que acaba de tirarle algo, un objeto al hombre de Atlanta, el energúmeno que lo perjudica a su propio club, deberían ya localizarlo y llevarlo a la comisaría por tirar cosas a la cancha. No sabe el energúmeno que lo está perjudicando a San Martín, pregunto, Rubén.
3: Sí, a lo mejor no lo sabe, a lo mejor está pensando que él le va a hacer un favor, pero bueno, debe ser alguien que un niño, alguien que no está capacitado para estar dentro de un espectáculo deportivo, ¿no? Más allá de la derrota, más allá del resultado, el espectáculo deportivo también tiene que pensarse como una organización en la que todos vengan a disfrutar, a ver, a sentir, a demostrar la hinchada, todo lo que pueda hacer en un partido de fútbol. Pero este tipo de cosas en absoluto no benefician, al contrario, lo perjudican claramente. Ahora va a estar el juego detenido, el árbitro va a hablar con la policía va a poner un grupo de cascos en esa zona y no va a pasar nada. Y por supuesto, el partido ya se canceló, el partido ya claudicó, la posibilidad de empate, de que haga un gol San Martín, se reducen porque pierde motividad, pierde energía, la fuerza, claro, las fuerzas ya empiezan a pasar para mantener la temperatura del cuerpo y no para acelerar, no para ir en búsqueda de un balón. Esto es totalmente negativo, por donde se lo vea, estos parates, estas situaciones donde nada que ver, no tiene que hacer en absoluto ningún simpatizante.
0: Bueno, ahí se reanuda el partido, pierde San Martín 1-0 con Atlanta. Se va a reanudar el juego, otra vez va a ser efectivo el lateral. El hombre de Atlanta que tira el balón cerca de la última línea. El esférico va sobre el último sector donde hay mucho humo. Ahí van dos hombres de San Martín intentando recuperar el balón. Mantiene la posición del esférico. El conjunto visitante, la pelota será otra vez de Atlanta. Kene García el que va a hacer el lateral. Rápidamente tirando el balón por el costado izquierdo. El campo de juego, pelota para Castro Ponce. Viene Castro Ponce. Arroja el balón por la derecha. 42 minutos. Viene el centro. Cuidado. El balón va sobre la última línea. Un hombre que cae en el área. El esférico le va a quedar otra vez a Castro Ponce. Balón atrás para que la tenga el número 16 Ibarra. Balón por la izquierda. Es otro lateral para el Bohemia que logra el objetivo de jugar lejos de Rago.
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0: Sale San Martín desde el fondo, a ver ahora. a toda velocidad sale por el costado derecho el equipo tucumano intentando cambiar la historia en estos últimos minutos. El balón iba a desviarse sobre el último sector del terreno de juego. Captura el balón el número 3 jugando el balón contra la mitad de la cancha. El esférico iba para abrir.

0: golazo cuando Dielo venía solo por adentro. El balón a las manos de Rago, 43 minutos, se acaba el partido, gana Atlanta 1-0.
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0: Va a traer muchas cosas la conferencia de prensa. A no ser que el técnico decida no hablar, a no ser que el técnico decida irse en silencio. Pelota contra la mitad de la cancha, va a ser Martín con Salazar, va a venir al centro al área y está el arquero que no puede, la pelota de Ambuna, la última línea, quemaba esa pelota en el área, córner para San Martín. 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
0: Va a venir el centro desde el costado derecho del terreno de juego, va a San Martín a buscar la igualdad. Entra el centro desde el costado derecho del terreno de juego, va el Santo a buscar la igualdad en el epílogo del partido, en el final de la noche. Miren el envío del área de Castro. Se armó allí una maraña de jugadores y vienos que no pueden tirar. Y amarilla para un jugador de San Martín. Pasó de todo, Rubén.
2: Sí, bueno, ya en el empuje, en el ímpetu, ya se pierden nociones de todo tipo de situaciones, ¿eh? Ahí está una pelota que quedó boyando prácticamente a un metro del arco, el arquero fue con las manos, Dielo fue con el pie, estaba amonestado Dielo justamente por pegarle una patada al arquero, y ahí recibe la segunda amarilla y queda San Martín con un jugador menos. Queda San Martín con un jugador menos cuando estaba pasando lo mejor en San Martín. Los minutos previos a esta situación pasó realmente lo mejor que presentó hoy San Martín, ¿eh? Una escapada por derecha, un tiro rasante que prácticamente no encontró ahí ninguna pierna, ni siquiera un defensor que la choque, porque pasó por frente a la línea de meta entre los postes. San Martín quedó ahí con una posibilidad, tiró un centro y ahí vino la situación esta de conflicto, donde Dielos es amonestado, expulsado por segunda amarilla.
0: Para aquí levantaron el cartel con 5 minutos, no tienen que ser 5, porque claramente por lo menos tienen que ser 10 minutos, porque el hombre de Atlanta sigue en el piso, el arquero sigue en el piso. Y por lo menos 5 minutos a partir de que se reanude el juego, me imagino. 5 minutos a partir de que se reanude el juego. A ver, contrólame 5 minutos ahí en el cronómetro tuyo. Tiene que ser 5 minutos a partir de ahora. Quiero creer. Levantaron el cartel con 5. Levantaron el cartel con 5. Ahí está. Bueno, 5 minutos, me imagino que a partir de ahora. A ver, bueno, saque la pelota, hijo, saque la pelota. Bueno, ahí le pega el balón Rago que va haciendo correr la pelota por el costado izquierdo del terreno de juego. Recuperan los hombres de San Martín, sin idea, pero recuperan la pelota intentando llegar con peligro. Falta. No, otra vez, dice el árbitro. Sí sabe que el árbitro va a retrotraer la maniobra. No se apuren porque es el momento donde hay que pensar cada pelota que van a meter en el área. Yo sé que se acaba el tiempo, pero hay que elaborar algo sobre el marco que defiende Rago. Viene el centro, el cabezazo por el costado es lateral para San Martín, por el sector izquierdo del terreno de juego. ¿Quién lo va a hacer? Rápidamente Diarte, que se hace correr el balón sobre la última línea, le toca la bola a Borazzi, el balón rebota en el banderín, se va por el fondo y el córner, y ahora sí, todo el mundo al área, muchachos, todos al área, San Martín, que busca el empate en el epílogo del encuentro, en el colofón del partido. Va a venir el envío desde el sector izquierdo del terreno de juego, viene el centro, la pelota cae en la última línea y ahora agárrate que se viene la réplica, lo tiene Atlanta en la contra, se va por el costado derecho del terreno de juego el número 20, falta, dice el árbitro, gracias, por lo menos una para San Martín, era falta sobre el hombre de Atlanta. Tiro libre para San Martín, cuando ya se ha consumido el minuto 30 de los que adicionó el árbitro. Otra vez, dice el árbitro, que tienen que sacar la pelota de la última línea, le pega Darío San para Castro que va por la izquierda.